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7: Ya son las 5 de la tarde con 4 minutos, 5 con 4 minutos. Usted dirige a la Unión Americana, voy a actualizar el dron en este momento. Lo elevo un poquito más, Se han hecho reporte en este momento en filas normales. Tú que vas a cruzar a la Unión Americana, hay una hora Redlin, 45 minutos, 15 minutos en Centre y 30 en el cruce caminando. En la garita de Otay, en filas normales, hay una hora con 50 minutos. Redlin, una hora con 30 minutos. No hay nada en Centre y 5 en el cruce caminando. Los traileros en filas normales están en una hora y en la Centre de ellos de pagas solo 30 minutotes, recordándoles que esta hora es tuya, es de saludos. WhatsApp 664-342-4488. Si quieres alguna información de lo que he tenido, mándame tu WhatsApp. Buenas tardes.

¡Listo! Saludos para toda la gente que va manejando. Si hay un chipén en vía rápida, me avisan. 664-342-4488 es el WhatsApp de la Mejor FM 90.7. Continuamos con más a través de la Mejor. Viene la música mezclada. ¡Uberianos! ¿Dónde andan, perro? Ya, cómprate un teléfono, Charo Lastra, por favor. Ya empezó la hora, ya empezó tu hora, perro, ¿eh? Buenas tardes. Súbala 90.7, son los Póbolas con DJ Juaco. ¡Vámonos!

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1: Pinguita, pinguita, pinguita, saludos para mi pinguita y saludos para mí ahí, saludos para los iridianos, subarianos, a los R también, ¿por qué no? Charolastra, ¿dónde anda el Checo, doña Chancla, pinguita? Hoy ocupo ayuda, pinguita, de Alcohólicos Anónimos, me faltan 50 pesos para completar un seisito. Ya, pinguita, cotorrea, me vas a hacer llorar. Saludos, pinguita, te quiero, te amo.
2: Dicen ellos que tienen para puro tonalla, perro, ¿eh? Tú verás si quieres, al condenado, ¿eh? ¡Puro tonallita!
3: ¡Vámonos! Buenas tardes, mi rey. Rey. Pinga, hermosa pechocha, mándame un saludo a los R del refugio, R con R, que son los buenos de la ruta. Los L son los chapulines. Y un saludo para el Charolastra, que ya anda estrenando iPhone 17 Pro Max.
2: No es cierto. Saludos, pelocha. Mira, no es cierto, no está estrenando nada. Y mira, ahí está, mira, perro, mira.
4: Ahí los didianos, los suberianos, piquitas. Es más, los R también, no les ha salido nada. Algo ahí baratillo, para la coca nomás.
2: Cállate, perro. Échale, mijo. Antes de irme al pausa, échale.
5: ¿Qué onda, pincocha, pingocha, babocha?
2: Dime, mi voz, dime, babocha, precioso, ¿cómo dime, andas? Dime. ¿Cómo andas? Excelente,
5: aquí,
2: ¿y tú?
5: Aquí, reportándonos, correteando la chuleta, que está muy bajo, está muy bajo.
2: Papi, ya vete a casa a dormir.
5: Y ya, pues, a ver si ya le das la lana que recolectaste, pues, al, chalo, al Charolastra.
2: Perro, no me ha llegado nada.
5: Ya, comprar el teléfono, pinga. Eso es lo que está esperando el Charolastra, pues.
2: No me ha llegado comprale nada.
5: Su teléfono.
2: Híjole, el iPhone 20 me llegó nada más. ¡Échale!
6: Pinga, pinga, pinga. Correla, correla. Saludos, saludos, hola, saludos a toda la banda. ¿Qué onda? Tenemos negación.
2: Ya está, mijo.
6: Negación. Correla, pinga, pinga.
2: Correla, correla, mijo, correla.
6: Saludos.
2: Voy a la pausa comercial, pero de Bolón Pin Power. 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
1: Uno más, antes de cualquier cosa, papi, dice por acá, dice, pinga. Dice, mándale un saludo al tocayo, dice, que le compre unas buenas unidades, dice, que no ande con los... ¡Ah, qué bárbaro! ¡Qué bárbaro! ¡Que no ande con los yonkes! ¡Qué rollo, Pikachu! ¡No te entendí! ¡Escríbeme bien, eh! Dice, pareces al Charolastra, dice, aparte, de parte del Pikachu, dice, es que no te entiendo las buenas unidades. ¿De cuál? No te entiendo, papi, perdóname. ¡Perdóname, Pikachu! ¡Escríbele bien, perro! ¡Échale!
2: Buenas tardes, Pikachu. ¿Puede mandar saludos a mi primo Daniel? Por favor.
1: Ya está, mi rey. Dice, pinga, 2 años. Ah, oh, ok, ok, perfecto, pinga. Tú muy bien, papi, ¿eh? Tú muy bien. ¡Súbele las pólvoras con DJ Juaco! ¡Ay, ay, ay!

0: ¡Échale, Cone!
1: Pinga, piro, echa, pingo, echa, babocha, ¿cómo andan? Saludos, papi, Cone, quiero hecho viejo, arriba la mejor 90.7, copa pinga. Así fue una canción de Grupo Firme, por favor, con salud especial, con todo el alma, la familia Pelayo, a todos los que escuchan lo mejor, 90.7, parte con el Rancho Viejo, amigo, pingo, echa.
0: ¡Échale, mi Cone! ¡Échale, perro! Andas con todo, mijo, ¿eh? Es todo, mi Cone. Ya está su saludote. Gracias por seguir en sintonía, a lo mejor 90.7. ¡Papancla, tus hijos vuelan! ¡Vámonos! Ahorita regresamos con más saluditos. ¡Súbale todas las pólvoras! Son Gigi Juaco. ¡Échale!

0: Pingocha Babocha, ¿cómo estás? Te rifaste con ese remix, ¿eh? Hasta me dieron más ganas de trabajar, ir a nada más.
1: Apunta

0: Mexicano. Capa, saludos para el Medrano, que anda escuchando 90.7 de Pinga. Saludos a mi esposa Ivette Grijalva. Grijalva en Tecate. Dice, dile que la quiero y que voy rumbo a casa. ¡Oh, Ivette! Ivette Grijalva. Ya va tu marido para la casa, ¿eh? Ya corre Alex. ¡Oh, no te creas, no te creas! Estoy jugando. Saludote de parte de tu viejo que te quiere muchísimo. ¡Pingocha, pechocha! Mándale un saludo para Norma Lidia Osorio Torres, que ya mero sale del trabajo, de parte del Frankie. Saludos a usted, Frankie. Dice, mándale un beso al Toño. ¡Toño! ¡Ah, perro! A ver si me pasa las calcas, perro, ¿eh? ¡Échale uno más! ¡Échale, Pinguita!
1: ¡Pinga! Buenas tardes, Pinga.
0: Buenas tardes, mi rey.
1: Estamos charoleándole, buscando la papa.
0: Así debe ser.
1: De asfalto.
0: Así debe ser. Y
1: su compa, el vaquero. Saludos para todos los divinianos, suberianos, que andamos aquí echándole ganas. Galleta, peleando el tráfico.
0: ¡Échale, vaquero!
1: Saludos ahí para la pareja de los R y los L.
0: ¡Sí son, mamá!

0: capea, no capea, no capea. Vámonos porque, pinga, cámbiame el fondito musical, por favor, si es tan amable. El de Cholos, mi rey, el de Cholos. 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Hacemos la pausa comercial y regresamos con más música mezclada a través de la mejor 90.7.
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0: ¡Andamos bien ready! ¡Échale, mijo! Dice Pinga. Saludos para Adina, que es nuestro sexto aniversario de casados. Enhorabuena. Saludos para Adina de todo corazón. ¡Échale, mijo!
1: Buenas tardes.
0: Buenas tardes, papito.
1: Un saludo para mi compa, el Mr. Money TJ. Si es real, si pone los billetes.
0: ¡Vamos, pues, saludotes!
2: ¡Pinguita!
0: ¡Échale, papi!
2: Mira, aquí está el charolastra, Pinguita. Dice que te hace mejor jale que el borrego. Y si le regalas un teléfono, no le hace que sea del Oxxo, pero con crédito. Oh, ¡saludos, man. Pinguita!
0: ¡Chau! ¡Saludos, Toño! ¡Qué bárbaro! 5:48, la mejor 90.7. Gracias por estar en sintonía de la mejor 90.7. 90.7, Pinga. Anda fresa el día. ¡Vámonos!

0: tardas, Checo, tardas mucho, échale.
1: Buenas tardes, Pinquito, no se pasa, te mando un beso de nuevo, Luz. Saludos también a todos mis fans, al guerrero ese, la funda de los R, a todo el bimbero del mundo mundial, al Huerta y su mascota, y también a los abriperros, a René, que anda acá en Otay, Oxo Garita, y a todos los gameperros, Coca-Colebrios y Elebrios, los Barcelebrios, a toda la elegancia, Lidianos, Uberianos, esos nacos también, los coreanos, ¡Cota!
2: Venga, venga, continuamos por lo mismo. ¿Por qué los motociclistas piensan que nomás para acelerar la moto ya tienen el privilegio de meterse por
0: la izquierda? No, mijo, llévatelos, ya no te creas. No, no, pues nomás ábrete y listo, hombre, no. Que lleven, tienen que agarrar su carril también ellos, ¿eh? También, que se porten bien. ¡Échale, mijo!
3: ¡Pingocha, pingocha, papi! Estoy leyendo el comentario ahí, güey. Entonces, ya me regalaron el teléfono, entonces, ¿por qué no me regalas uno, papi?
0: ¡Ah, caray!
3: Doy besos donde tú quieras, mijo, ya sabes.
0: Oye, espérate, espérate, el charolastra ocupa un teléfono, yo no, perros. ¿Cómo son de...? ¡Ah, tremendo!

0: aquí estamos con todo, mijo, échale.
1: ¿Qué onda, mi pingo precioso? Le mando un fuerte saludo al tío Manchel.
0: ¡Ah, caray! No se escucha tu saludo, precioso, porque se metió Cristian. Se metió algo que traes ahí, papá, no sé qué fue, échale.
2: Pinga, pinga, qué ingao pasó bajando para las 5 y 10. El tráfico está acá arriba, hasta el Pacífico.
0: ¿Qué pasó en las 5 y 10? ¿Alguien sabe? Comuníquemelo.
3: Oye, men, saludazos, loco. Te amamos mucho desde la Michoacana, Lala, MM. Loquillo, te amamos.
0: Gracias.
3: Cuídate mucho, loquillo. Ahí te llevo una frase con crema la próxima que me dan los boletos.
0: Ya está, mi rey. ¡Oh! ¡Hasta que te ganes algo, perro! ¡Oh, bueno!
4: Pigocha, saludos de parte de tu compa Ray FM. ¿Qué andamos, el tirante? ¡Fierro!
0: Échale, mijo, vámonos.
4: Pinga, pinga, ponte ahí una rola perrona ahí. De Carlos y José.
0: De Carlos. Mijo, no estoy complaciendo, pero no estoy complaciendo. Charolastra, ya cómprate un teléfono,
5: pinguita,
0: perro.
5: Pinguita, si quieres nos hacemos socios, tú agárrate al vato y a mí nomás me das el teléfono.
0: Perro de cuatro chichis. ¡Vámonos!
6: Cotorrea, ese pingocha, el detonador.
0: Eso, mijo, vámonos, el que sigue. Ay, doña Chancla, échale, doña Chancla.
7: Ya soy doña Chancla, ya te vas, que te vaya bien, no comas tierra.
0: Saludos, doña Chancla, échale.
8: Pingocha, se trata, papi, de que regalas boletos, porque yo te voy a dar la malteada, güey.
0: Ah, ok. Igual
8: me dices que yo voy por los boletos y te llevo la malteada.
0: Oh, espérate, tampoco yo intercambio nada de eso. Bueno, ya, por favor, ya me voy.
9: Échale, pinga, mándale un saludo al amor de mi vida. Se llama Cabecita de Algodón, dile que lo quiero mucho.
0: Ok, pinga. Pinga, pasó algo en la vía.
9: Vamos a pasar, por favor.
0: Ya está, no sé. Algo pasó en la vía rápida que me puedan decir. ¡Échale!
10: Pinga, pinga, pinga. Un saludo para todos los de Aceros Transformados.
0: Ya sé.
10: ¡Feliz jueves! ¡Ánimo!
0: Para todos. Sigue
10: leyendo cumbias.
0: ¡Échale, papi! No, pues ya acabamos. De hecho, ahorita ya casi me voy a leer el texto y ya casi de aquí nos vamos. ¿Por qué? Ya lo sabes, la mejor FM 90.7. Tenemos la diversión este domingo 16 de agosto en Rancho Casián. Vámonos con la mejor 90.7. Pásela divertido. 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Los quiero mucho. Se vas a quedar con la Cumbia Guerrero. ¡Gracias! ¡Adiós! ¡Ya cámbiate!
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6: San Isidro reporta en este momento en filas normales hay una hora, Red Lane 45 minutos, 15 minutos en Sentry y 30 en el cruce peatonal. En la garita de Otay en filas normales hay una hora con 50 minutos, Red Lane 1 hora con 30 minutos, 10 minutos en Sentry y 5 en el cruce caminando. Para la garita comercial Los Traileros en filas normales 40 minutos y en la faz de ellos 10 minutos. 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

0: No, si no sale ese, no salgo, ¿eh? Si no sale ese, no salgo. Bienvenidos, bienvenidos.
1: Llegó la cumbia.
0: Bienvenidos al 90.7, la mejor. Luis Ernesto, la cumbia Guerrero contigo. Hasta las 10 de la noche. Bueno, de 6 a 8, porque de 8 a 10 llega el Panda Show. Panda Show Internacional. Algo bello, algo bien. ¿Qué tenemos para hoy, mi amor? A ver, acá la Choco Choco, la Chocosuela me dice que hay paquete familiar Cinépolis y paquete familiar Francesco. ¿Qué hago? ¿Qué hago? ¿Qué les digo?

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1: 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Bueno, sí, allá los esperamos. ¿Quién dijo yo?
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0: llegó la cumbia.
1: Ándele. Vamos a jugar y ganar con 90.7 la mejor, porque el día de hoy traemos paquetes para que te vayas a Cinépolis, pero también para que te vayas al circo de Francesco. Saludos, dice, buenas tardes, compa Cumbia, feliz turno. Aquí lo voy a acompañar hasta las 10 de la noche. Saludos para usted y para la Chocosuela, qué bueno que están ustedes aquí en cabina con nosotros. Son ustedes la mera punta del cerro, saludotes. Gracias, mi compa Charlie, gracias, Charlie. Otro mensaje, dice, Cumbia, quiero ir a Francesco antes de que entren los morros a la escuela. Ah, pues hay que estar muy pendiente, mi loco. Póngale play.
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0: ¡Qué calor!
1: Y sí, se me antojó, se me antojó, se me antojó. 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
0: ¡Qué calor, qué calor!
1: ¡Qué calor por dos! ¡Qué calor por dos! Y sí, y sí. Cumbia, ¿va a llover o no? 42% de probabilidad de lluvia, loco. Algo bello. Algo bello. ¿Dónde quedó? Ok, vamos a la información del tráfico en las garitas internacionales. San Isidro reporta una espera de 1 hora 50 minutos en sus carriles normales, 1 hora 35 en Freddy Lane, 25 minutos en la Sentry y 1 hora para ingresar caminando en Otay. 2 horas en sus carriles normales, 1 hora 50 en Freddy Lane, 20 minutos en la Sentry y 15 minutos en el cruce peatonal. Más información en 25 minutos.
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¡Vamos a jugar! Para que viva la experiencia Cinépolis. Se va paquete familiar. Paquete familiar para que te vayas al Cinépolis que tú quieras, a la hora que tú quieras y con quien tú quieras. Algo bello, algo bien. Pero, pues deja abrir el sobre, porque aquí tengo el sobre para hacer el cuestionamiento, para hacer la pregunta, para hacerla de todos, dice mi mamá en paz goce. Oye, la está haciendo de todos. Ándale, ándale, ándale. Llegó la cumbia. Bueno, ya lo sabes, vive la experiencia inolvidable de Cinépolis. Gana con 90.7 la mejor. Tu paquete familiar para 4 personas. Puede ser en el Cinépolis que tú quieras, ¿ok? En el que tú quieras. Va. Y la pregunta dice: cumbia, que diga el radio escucha. 4 ubicaciones en Tijuana de Cinépolis. ¡Córrele! 664-342-4488. El primero que llegue con la respuesta correcta se lo lleva. ¡Ea! ¡Ea! ¡Ea! ¡Ea! ¡Ea! Voy y vengo, voy y vengo. Ya regreso con ganador. Regreso con ganador. Esta rola está bien perra. Es Cornelio Vega y su dinastía con Enigma Norteño. ¡Algo bello! Algo bien. ¡Qué belleza! Salud, compa Camarón. Salud, compa Toño. Compa Pinga. Hoy toca.

Gracias a todas las personas que enviaron su WhatsApp al 664-342-4488. Fueron 19 y el primero que contestó como debe de ser, como dice mi papá en paz goce también, como Dios manda, fue el señor José Alberto Castro. ¡Felicidades! ¡Qué belleza! Se lleva paquetote familiar para estar con nuestros amigos de Cinépolis. ¡Felicidades!

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0: Pariente, saludo, pariente, pariente, saludos. Y amor de cuatro paredes. Pariente de Melendó. Donde nadie me escuche. Órale pues, saludos a los cuatro de la frontera. 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

0: Ah, cómo eres gacha, ¿eh? Pariente, ¿cómo ve? Le dije, orinita, vengo. Y me deja la cama, pariente, ¿cómo ve? No, no, pura... Oye, hasta parece... Sí, parece de Obregón. Es lo que te digo, pues, es lo que te digo. Sí, mejor vamos a las garitas, gracias. Mejor vamos a las garitas. San Isidro reporta una espera de 2 horas y 30 minutos en sus carriles normales, 2 horas 10 en Ready Lane, 25 minutos en la Sentry, 1 hora para cruzar caminando en Otay, 2 horas con 5 minutos en sus carriles normales, 1 hora 45 en Ready Lane, 20 minutos en la Sentry, 25 minutos en el cruce peatonal. Más información en 25 minutos. Bienvenidos todos al 90.7, la mejor. Y las viejas de la cumbia. Súbele o apágale. ¿Qué querías? Le tiras a peores.
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0: Así iniciamos las viejas de la cumbia de 90.7, la mejor, con el Coyotón, el Coyote y su banda Tierra Santa.
1: Vamos a una cancioncita, Carlos y José, de los viejones, la que

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3: Buenas tardes, cumbia. Si puede complacer de cada día más, Los Canelos de Durango, por favor.

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1: De una vez, vamos por un paquete familiar para estar en el sensacional Circo de Francesco. ¿Quién los quiere? Váyanse todos, por favor, al 664-342-4488. Me van a poner el primer comentario que llegue escrito. No me lo graben. Escrito. Son 4 boletos para el Gran Circo de Francesco. Y la pregunta es la siguiente. Mira, hazte para acá para que veas. Todavía no hago la pregunta y ya están poniendo yo, Francesco. Francesco, te amo. Yo, Francesco. Ay, Dios santo de mi vida. Saluda a Pedrito Miranda. Pedrito, saludos a todos los panaderos de alta conciencia. Algo bello, ¿eh? De alto nivel. Órale, pues. ¿De qué color tiene la nariz Francesco? Primer mensaje que llegue. Ahí está, mira. Ese, a ese ponle puntito, mi amor. A ese. El teléfono con terminación 1524 es la respuesta correcta. La nariz es roja. ¡Felicidades! Ahorita nos ponemos en contacto contigo. Se lleva paquetote familiar para estar en el Gran Circo de Francesco. Porque tú lo dices, somos la mejor. ¡Qué belleza! Ya ganó mi compa, ¿eh? ¡Felicidades!

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0: 7:35. ¡Felicidades! ¡Felicidades a Patty Méndez, que se lleva paquetote familiar para estar en el sensacional Circo de Francesco! Oye, y saludos a mi compa Carlitos Coronado, que se festeja el próximo sábado. ¡Algo bello! ¡Algo bien! ¡Felicidades! ¡Enhorabuena, mi loco! Muchos años de estos. Vamos a Las Garitas. San Isidro reporta una espera de 1:40 en sus carriles normales. Ready Lane 5, 1:05, 25 minutos en la Sentry, 40 minutos en el cruce peatonal. En Otay, 2:05 en sus carriles normales, 2:20 en Ready Lane, 10 minutos en la Sentry y 15 minutos en el cruce peatonal. Más information en 25 minutes.
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0: Saludos para Sarita, que va escuchando 90.7, la mejor, previo a su guardia de esta tarde. Noshi. Bueno, más bien toda la madrugada, ¿no? ¡Qué belleza! ¡Saludotes! Un abrazo.

Esa, saludos a la Calambrina. Dice mi cumbia, por favor, póngase la de el amor de los Askis. Y lo quiero más que ayer. Cumbia, mándale saludos a Carmen de Manuel Martínez, que está cumpliendo años. Mándele también saludos a mi compa Mike Gamero Sandoval. Happy birthday. A Luz Morales. Happy birthday. Y a la licenciada Elizabeth Contreras. No va a decir mi nombre, cumbia. No, para nada. Saludos a mi compa Chuyito. Otro mensaje, dice cumbia. Si se puede, mándele saludos a Beto López. Un abrazo, porque el día de ayer estuvo cumpliendo años. Y le deseamos lo mejor de lo mejor a mi compadrito. Dice, mándale saludos a la chica de blanco de parte de Edwin. A mi compa Meñito Apodaca. Cumbia, escuché que le mandaste saludos a Pedrito Miranda. Mándale saludos a toda la raza de Sinaloa de parte de la familia Miranda. Y en especial a Eric Cuevas. A ver si me puede poner la canción de la más chula de los ejemplares, cumbia, por favor. Y lo quiero más que ayer, así como dice usted. Otro mensaje, ¿dónde quedó? Y ¿sabes qué? Ese se me perdió, mi amor. A ver, trata de buscarlo porque aquí había quedado. ¿Dónde lo dejé? Aquí está. Saludos para mi compa Adrian, que anda por allá en Tonalá. Y escucha 90.7 lo mejor. Gracias, mi compa Adrian. Para Evita Robles. Evita, felicidades. Se acaba de graduar de la prepa. Felicidades, enhorabuena. De parte de toda la familia Mendoza y la familia Robles. ¡Algo bello! ¡Ándele! Póngale play. El amor, el amor, el amor.

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6: Vamos a la información del tráfico en las garitas internacionales a las 8 de la noche. En punto, vamos a la información. San Isidro reporta 2 horas 20 minutos en sus carriles normales, 2 horas en Ready Lane, 25 minutos en la Sentry, 40 minutos en el cruce peatonal. En Otay, una espera de 1 hora con 40 minutos en sus carriles normales, 1 hora 10 en Ruddy Lane, 20 minutos en la Sentry y 20 minutos para ingresar caminando. Vamos a escuchar todos el Panda Show Internacional.

0: Camisa número 25, el Panda Zambrano. Buenas noches, mi gente. ¿Cómo estamos? Un placer acompañarles en este jueves 13 de agosto del 2026 a través de La Mejor FM. Estamos en cadena. Si quieres tu bromita, al 5590-0726-32. Ahora bien, si me acompañas en los Estados Unidos a través de la señal de Claro Pulso, muy sencillo. El área es el 945-223-9850. Y en este jueves vamos a arrancar con diversión. Te late, estoy en Jalisco. Ahí está Iván. Hola, hola. Buenas noches.
1: ¿Qué onda, mi pandita? ¿Cómo andamos?
0: Muy bien, Iván, ¿dónde andas, carnal?
1: Aquí, mira, en Guadalajara.
0: Platícame, bromita, ¿para quién, Iván?
1: Para mi novia.
0: ¿Para tu novia? ¿Cómo se llama?
1: Se llama Vanessa.
0: ¿Y Vanessa también está en Guadalajara?
1: No, ella es de Chimalhuacán.
0: Órale, ¿y tú de dónde eres, Iván?
1: Yo también soy nativo de allá de Chimal, pero pues por cuestiones de chamba, pues ando por acá.
0: Ah, ¿y cuánto tiempo llevas en Guanatos?
1: Guadalajara llevo apenas 2 semanas.
0: Ah, bien poquito, o sea, prácticamente sí. Nada. ¿Y cuánto tiempo llevas con Vanessa?
1: Igual.
0: 2 semanas?
1: Simón.
0: Órale, o sea que prácticamente empezaste a andar con ella y te juites.
1: Simón.
0: Órale. Bueno, pues ¿y qué bromita?
1: Ah, pues es que haz de cuenta que tengo planeado decirle que estoy en Guadalajara, pero no por chamba, sino porque aquí tengo a mi hija, a mi hijo, digo, y a mi, bueno, a la mamá de mi hijo, ¿no?
0: Okay.
1: O sea, ella tiene la idea de que yo estoy aquí, pero por chamba.
0: ¿Qué es la verdad?
1: Ajá, en sí, la verdad es por chamba, pero o sea, la
0: ¿y tú le vas a hacer creer que tienes un hijo y que tienes una mujer allá?
1: Exactamente.
0: ¿Y qué piensas decirle? ¿Cuál es el clímax de tu broma?
1: Ah, pues decirle que pues, obviamente eso, ¿no? Que tengo un hijo aquí y a mi pareja, pero que no la quiero dejar, ¿no? O sea, no quiero perderla, ¿no? Según.
0: Ok.
1: Entonces mi propuesta es decirle pues, que se venga para acá. ¿Por qué? Porque pues necesito pues, quien me haga el quehacer y quien me cuida a mi hijo, ¿no? Porque ella y yo nos vamos a chambear.
0: Y, o sea pues, que, o sea, quiero seguir contigo y vente de empleada doméstica.
1: Podemos ver. ¿O no?
0: Está chida. Oye, llevas poco tiempo con ella. ¿Consideras que esté tan clavada así como para considerar eso?
1: Sí, la neta sí, panda.
0: Bueno, ok, cuando te fuiste a Guanatos y se vieron y, ay, te quiero mucho y regreso pronto, ¿qué le has dicho? ¿Cuál es tu plan? ¿Regresar en cuánto tiempo?
1: Ah, pues no como tal, porque le dije que según de ahí me iba a ir a Monterrey.
0: Ok.
1: Pero no creo, porque ya Monterrey, pues la neta sí está muy colgado, ¿no? Entonces, dije, pues mejor me voy a quedar en Guadalajara y de ahí voy a hacer contrato de un año y ya después me regreso a México, ¿no? A la ciudad otra vez.
0: Bueno, okay, entonces, ¿ella sabe, Vanessa, que tu regreso no tiene alguna fecha de vuelta?
1: Exacto.
0: Ok, bueno, pues es que tienes que pegarle y tienes que empezar la historia por un lado, por eso es que te hago la pregunta. Si ella sabe que pues falta mucho en regresar, ¿cómo vas a hacer el enganche?
1: Pues decirle eso, ¿no? Que todo fue... O sea, prácticamente te digo, o sea, la broma es eso, ¿no? Decirle que estoy aquí, pero por mi hijo y por mi pareja, ¿no? Por la mamá de mi hijo.
0: Y que no la quieres dejar y que tienes una propuesta maravillosa, que es que se vaya a Guadalajara y de empleada doméstica. ¡Ándele, pues! Pues vamos a pegarle cuál va a ser su reacción. Súper interesante a través de La Mejor FM y Claro Música. Las bromas están en tu show.
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3: Saludos, panda, acá desde el corporativo Dival. Y un saludo para Eric Ortega, jefe de mantenimiento, alias el DJ Tortuguín. Y un beso en el cuscurrús te mando, panda.
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2: Excelente.
6: Bueno,
1: buenas noches, señora. ¿Está Vane? Soy Iván.
6: Sí, te la paso. Permítame.
1: Por favor, señora, gracias.
6: Va.
0: La suegra.
6: Bueno.
1: Hola, amor, ¿cómo estás?
6: Hola, amor. ¿Bien y tú?
1: Pues bien, amor. Y algo preocupado, ¿tú crees?
6: ¿Por qué? ¿Qué pasa?
1: Pues lo que pasa es que necesito hablar contigo.
6: ¿Sí?
1: Mira, te voy a decir la neta, ¿va?
6: ¿Sí?
1: No sé cómo me vayas a tomar, no sé qué vayas a pensar, no sé qué vayas a decir, ¿va? Pero pues ahí te va.
6: ¿Qué?
1: Estoy aquí en Guadalajara por otras razones.
6: ¿Por qué?
1: Necesito que me regales
6: sí, mamá,
1: un tiempo, ¿no? Porque, mira, estoy aquí en Guadalajara principalmente porque tengo un hijo aquí y tengo a mi pareja aquí.
6: ¿Qué?
1: Esa es una. no, no vayas a colgar, ni mucho menos, ¿va? Necesito que me escuches primero y necesito decirte bien todo lo que está pasando, ¿va? Yo aquí con esta chica, pues tengo más o menos como 2 años y medio de conocerla. Y pues como al año y cachito fue pues cuando salió embarazada y tuvimos al bebé, ¿no? Entonces, pues la neta, yo no soy totalmente de allá de México, soy más de aquí de Guadalajara. Si voy a México, pues es nada más porque pues tengo familia allá, ¿no? Sabes que allá vive mi mamá, mis hermanas, y pues prácticamente por eso voy, ¿no? Ahorita pues te dije que no iba a ir hasta dentro de 15 días porque pues se ha estado un poco difícil la situación por aquí también, ¿no? Entonces, mira, la neta, pues sí me gustas mucho, me lates un buen y todo. La neta, ¿no? Lo que es. Pero pues ese es el problema aquí que tengo. Digo, tampoco te quiero perder, no quiero dejarte, ni mucho menos, pero pues ese es el punto.
6: ¿Y por qué se te ocurrió decirme esto ahorita?
1: Porque pues la neta... Pues la neta me tenía miedo, estaba bien preocupado, Vani. No pensé las cosas, ¿no? La neta sí estoy preocupado, Vani. Y la neta, pues es que la neta, pues me gustas mucho, me encantas y no quiero dejarte, Vani.
6: Pero tú tienes una relación con...
1: Y la neta, pues es como te digo... Allá, ¿no?
6: Tú ya tienes una relación con la morra de allá, ¿no?
1: Pues no tanto así, la neta en sí es más por mi hijo. O sea, sí, más que nada es por él.
6: No hay problema, o sea, me lo hubieras dicho.
1: Ajá.
6: O sea, por él no hay problema, pero... Ay, me hiciste, o sea, ¿qué dijiste?
1: Pero mira, la neta no te pongas así, Vane. O sea, yo a ti te quiero y digo, a lo mejor no he estado mucho tiempo contigo, ni mucho menos, pero... O sea, la neta sí te quiero. La neta quiero estar contigo y todo, ¿no? Pero ese es el compromiso que tengo aquí. O sea, por mi hijo, o sea, por la chica, pues no hay tanta bronca, ¿no? Pero es por mi hijo.
6: Métete, cállate, métete. Mira,
1: de hecho, incluso aquí pues los dos trabajamos, ¿no? O sea, ella por su lado, yo por el mío. Pero pues prácticamente mi hijo se queda, pues no solo, ¿no? Porque se queda con su abuela. Pero digo, ese no es el punto, ¿no? Digo, por eso estoy aquí también por él, ¿no? Porque digo, pues así también yo lo puedo ver un rato y ella también de repente cuando no trabaja, ¿no? Porque ella pues seguido la descansan, igual por lo mismo. Entonces, pues lo que quería proponerte es que, pues no sé, que te vengas para acá conmigo, ¿no? Digo, yo te puedo girar dinero o puedo ir por ti, porque incluso pues igual se ocupo quién me apoye con el aseo de la casa y quién me cuide mi hijo y todo eso.
6: O sea, ¿cómo?
1: Pues sí, no sé, ¿cómo ves?
6: Iván, neta, ¿estás pensando lo que estás
1: diciendo? O sea, es una solución que tengo, digo, pues, para vernos diario, ¿no? Porque digo, al menos así, pues también estás cerca de mí, conoces a mi hijo, cotorreamos así, ¿no? Pues nos la pasamos juntos.
6: A ver, mira.
1: Yo ya no iría a México, pues digo, para que no nos alejemos ni tú de mí ni yo de ti.
6: Iván.
1: ¿Sí?
6: Mira, si me duele, sí me duele porque no me tuviste ni siquiera la confianza de decírmelo.
1: ¿Cómo?
6: O sea, ni siquiera me tuviste la confianza de decírmelo cuando era. Tú siempre me dijiste que tú querías que yo te hablara.
1: Sí, amor. Perdón, amor. La neta, pues, sí, fui un tonto, fui un estúpido, lo que quieras, más por no decirte las cosas como eran. Pero pues es que tampoco sabía cómo ibas a reaccionar. Y hasta apenas pues hoy me armé de valor, ¿no? Incluso pues ya hablé con esta chica y le comenté de sí y todo eso. Y me dijo que no tiene problema. Digo, pues creo que al menos... Eso es lo que... Bueno, la solución que tengo al menos para seguirnos viendo tú y yo.
6: Yo no me puedo ir a Guadalajara contigo.
1: ¿Sí me entiendes? O sea, el plan es que te vengas para acá y no sé, puedes hacer la de empleada doméstica y pues cuidas a mi hijo y ya en la noche llego yo y todo nice, ¿no? Todo chido.
6: ¿Empleada doméstica?
1: ¿Cómo ves?
6: O sea, ella
1: de plano no se va a meter, ¿no? Porque como te digo, o sea, ella no tiene mucho que ver, ni nada que hablar, ni nada. O sea, esa es la propuesta que yo te tengo.
6: Iván, digo, está chida. Lo que estoy haciendo yo, ¿sabes lo que yo estoy haciendo yo acá?
1: ¿De qué?
6: ¿De qué? A ver.
1: No sé, ¿de tu escuela, tal vez?
6: Sí, me voy a meter a la escuela.
1: Pero aquí también puedes estudiar.
6: Pero Iván, tú estás haciendo ya por un hecho que yo me vaya contigo. Es que ¿por qué no me hablaste con la verdad antes
1: o sea,
6: antes de que yo me enamorara de ti, antes de que yo hiciera todo lo que hice por ti.
1: No, o sea, incluso ya, o sea, mi mamá también sabe de eso porque también le platiqué y me dijo, ¿no? Pues así que ahí tú ves, ¿no? Incluso pues con esta chica platiqué y también me dijo, ¿no? O sea, que no había problema. ¿Por qué? Porque se cuenta que donde yo estoy es este, ¿cómo te puedo decir? Es la casa que me renta su papá, o sea, un departamento pequeño, ¿no? Y pues prácticamente ella llega también ahí a ese departamento. O sea, no ahí mismo, ¿no? O sea, en otra recámara. Pero, o sea, me dijo que no tiene problema, ni mucho menos. Igual su papá habló conmigo y me dijo, pues no hay problema, ¿no? Pues ahora sí que si va a trabajar aquí, pues no hay problema. Pero, o sea, yo lo hago más que nada porque, pues por ti, ¿no? Para no estar tan lejos y así nos podemos seguir viendo y todo eso, ¿no? Ya sabes.
6: Ay, Iván.
1: ¿Cómo ves? Y como te dije, igual conoces a mi hijo, pues convives con él, cotorrean, ya te, como te dije hace rato, ¿no? Yo llego una noche y pues estamos juntos, ¿no?
6: No puedo.
1: Incluso es más, cuando llegue el momento en el que digas, ah, no, qué chido, vas a ser hasta la cima de la casa.
6: Ah, mira.
1: Está bien, es una propuesta buena.
6: ¿Tú quieres que me vaya de chacha?
1: ¿Cómo ves? O sea, tú te lo acabas de decir, ¿no? Estás enamorada de mí y yo, la neta, pues también de ti. O sea, eso sería momentáneo, ¿no? El que trabajaras ahí como empleada doméstica, ¿no? Ya después, pues lo que quieras, ¿no?
6: Yo no me voy a ir de chacha.
1: Pero, o sea, solamente así podemos estar juntos. O sea...
6: Pero no. Yo quiero estudiar.
1: Es un plan perfecto, Vane. O sea, dices que estás enamorada de mí como yo de ti, o sea... ¿Qué hay de malo? ¿Qué pude pasar?
6: Te quiero mucho, pero no soy capaz de hacer eso. Y ser la otra de alguien más.
1: O sea, a ver, lo que te estoy explicando, o sea, yo con tu mamá de mi hijo no tengo nada que ver ya. O sea, estoy aquí con ellos, ¿por qué? Porque es la mamá de mi hijo y por mi hijo, pero más es por mi hijo. O sea, su mamá no nada que ver al 100. O sea, tú nada más así como que aparentarías que eres la empleada doméstica ya sin pedo, ¿no? Pero, o sea, ella cuando esté en su viaje o esté ahí haciéndose pato, no importa, tú y yo seguimos siendo felices.
6: A ver, Iván, no.
1: ¿Pero por qué no, Van? O sea, ¿tanto es eso que dices que me amas?
6: Sí, pero no voy a llegar a tanto, la verdad.
1: No te pones en mi lugar, yo estoy haciendo todo, Vanessa, todo lo posible para que podamos estar juntos. ¿Y tú me haces esto? ¿Es en serio?
6: A ver, escúchame, yo no voy a estar aparentando nada. ¿Qué me estás diciendo tú? Nada más aparentas que eres la de aquí y después me voy contigo. No manches, no.
1: Pero, o sea, ella ya me dijo que no hay problema, porque, o sea, vas a ser como que la empleada doméstica, pero no es la empleada doméstica. O sea, para ella vas a ser una pantalla de empleada doméstica. Pero tú y yo seguimos siendo lo mismo. O sea, nada lo va a cambiar.
6: Pero ¿por qué tengo que aparentar enfrente de alguien?
1: Ah, eso, muy buena pregunta. ¿Por qué? Porque como ella piensa que... ¿Cómo te lo puedo decir? O sea, ella piensa que no ando con nadie, ¿no? O sea, yo le dije, sí ando con... Traigo ondas con una chava y todo eso, ¿no? Pero, o sea, incluso le dije, pero quiere que le consiga un trabajo. Entonces pensé, dije, ah, no, pues ya sé cómo, ¿no? Entonces me imaginé eso. O sea, como tal no vas a usar un uniforme de empleada doméstica, porque no, o sea, tú normal, ¿no? Tú con tu ropita y todo chido. ¿Y ya?
6: Ay, da igual.
1: O sea, ¿no crees que vas a traer tu vestido negro con maní blanco, un uniforme azul?
6: Ay, no, ¿no?
1: Pero, ¿por qué me hablan así?
6: Porque yo no siempre te di mi confianza, te dije. O sea, güey, te lo dije. Y yo no voy a aparentar enfrente de alguien, ¿sabes? Y menos irme de chacha.
1: No, pero, o sea, es solo por un momento, o sea, un tiempo, más tranquila, o sea, no va a ser para toda la vida tampoco, obviamente, ¿no? Sino que yo aquí soluciono todo, o sea, dices que estás estudiando y todo, sí, estás estudiando, incluso aquí, yo te puedo pagar la escuela si quieres, no importa, aquí hay escuelas, aquí hay de todo, para que pues puedas seguir estudiando.
6: Ay, no manches, es en serio, Iván,
1: ¿en serio? Sí, o sea, es neta, pero no te pongas así.
6: ¿Cómo quieres que me ponga, Iván?
1: O sea, ante los ojos de las demás personas, que no importa, además, pero ante los ojos de las demás personas vas a ser como que la empleada, ¿no? Pero para mí tú vas
6: a
1: ser
6: muchas
1: todo.
6: Gracias por el lugar que me estás dando, o sea, gracias entre la sociedad, no, muchas gracias, se te agradece.
1: O sea, Vani, vas a ser mi mujer, o sea, vas a ser todo, incluso eres todo para mí, no sé, o sea, ¿qué le ves de malo?
6: Es que si lo fuera, me sentiría en la sociedad, como tú dices, estaría igual, ¿no crees?
1: O sea, no, te digo, o sea, no va a pasar nada más allá de lo que tú crees, o sea, de lo que estás maquinando, ¿no? O sea, sí vas a lavar los trastes y hacer comida y la limpieza y todo, ¿no? Pero ya, o sea, de ahí no va a pasar. Yo unas noches llego, incluso ya no me voy a ir con Rubén como te lo he dicho. Yo me voy a quedar contigo. Y si hay que meter tiempo extra, no voy a meter tiempo extra. Me voy contigo. ¿Por qué? Porque tú para mí lo eres todo.
6: No, Iván, o sea, discúlpame, pero no.
1: ¿Pero por qué no sabes tanto de tu amor que dices que tienes por mí?
6: Yo te amo un chingo, te lo demostré.
1: Sí, lo sé, me lo demostraste, precisamente porque me lo demostraste, y sé que, y ahora estoy seguro de ello, precisamente por eso ahora me animé a decirte las cosas como son.
6: Y es de que bueno que me dijiste, o sea, por tejo no es problema, pero que yo me vaya de empleada doméstica, no. Yo te puedo aceptar con todo y tu hijo, ajá. La verdad es que sí. El niño no tiene la culpa de nada.
1: No, pues él no tiene la culpa de nada, obviamente, ¿no?
6: Pero yo no es me voy de empleada doméstica.
1: ¿No te estás diciendo eso? ¿Neta, Vanessa? O sea, yo te quiero y te amo un poco, Vani. ¿Y neta me estás haciendo esto? Le estoy haciendo todo lo posible.
6: Ay, Iván.
1: No se vale, Vani. Yo estoy haciendo todo lo posible para que te vengas conmigo, para estar juntos.
6: Amor, pero es que, mira, entiéndeme.
1: O sea, neta, todo lo que estoy diciendo es porque quiero estar contigo. Quiero estar cerca de ti.

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1: Pues ni modo, Ani. No, igual como te lo dije, pues te voy a extrañar mucho.
2: A ver, Iván.
1: ¿Qué?
2: O sea, también nada más te ponías en casa, güey. A nadie se lo había dado, cabrón. A nadie. ¿Sabes lo que ahorita estoy sintiendo? ¿Sabes cómo tus palabras me están hiriendo?
1: No te digo.
2: ¿Sabes qué quieres? ¿Sabes que tú quieres que yo me vaya contigo? Yo no me puedo ir. Y porque yo no puedo, empiezas a decirme que eso es todo mi amor y que quién sabe qué.
1: Ajá.
2: ¿Cómo que ajá? O sea, no inventes, Iván. Escucha lo que estás diciendo. Escúchalo.
1: O sea, pues sí, te estoy escuchando. O sea, bueno, más bien sé lo que estoy diciendo y por eso te propuse todo eso.
2: Mira, yo te quiero.
1: Pero pues bueno, igual si no
2: amo,
1: se puede, Vane, pues...
2: Te amo como no te das una idea.
1: No, pues sí lo sé, pero igual pues si no se puede, pues ya ni modo, ¿no? Digo, igual le pido mucho a Dios que te encuentres un hombre que te valore y todo eso, ¿no? Igual pues tengo que saber perder y creo que he perdido mucho esta noche, como a ti que ya te perdí. Pero pues, ni modo, ¿no? Digo, esa era una opción que yo tenía.
2: O sea, si ya de plano últimas ya X, olvidada para nada, adiós, vaya, así de fácil.
1: Igual no sabes cómo hubiera querido que hubieras dicho que sí, que pues te ibas a rifar, ¿no? Por hubieras dicho, no sé, pues va, me lo voy a rifar, ¿no? Por ser tu empleada doméstica por un tiempo, pues va.
2: No, Iván, neta.
1: O sea, neta, nuestro amor, nuestra felicidad y todo eso estuvo tan cerca de... De ese sí, que sea que las apariencias que tú crees pudieron más. Y no se vale. Pero bueno, está bien, Vane, no te preocupes.
2: ¿Cómo que
1: como
2: no
1: te lo
2: se
1: dije?
2: Vale? ¿Cómo que no se vale? O pues sea, sí, la egoísta, Vane. La mamá soy yo, ¿no?
1: Pues sí, porque yo estoy haciendo todo por hacer lo posible para que pues estemos juntos.
2: ¿Y por qué no haces lo posible? Pues mejor venir acá con
1: pues
2: tu
1: parece.
2: Hijo. ¿Por qué no lo haces? ¿Y por qué mejor no traes para acá a tu hijo?
1: Porque su mamá vive aquí. O sea, su mamá no quiere que yo me lo traiga. Bueno, que yo lo traiga conmigo para allá y para acá. Porque pues no quiere eso, ¿no? Tan solo que me lo lleve a México.
2: Mira, vienes dentro de 15 días, ¿no?
1: Pues sí, yo creo que sí.
2: Lo traes.
1: Ajá. Pero si su mamá quiere venir.
2: Lo traes.
1: Conmigo.
2: Lo hablamos. Me lo traes y hablamos.
1: Ajá, pero si su mamá quiere, o sea, quiere ir conmigo.
2: Pues ella me vale madre.
1: ¿Pero por qué decir la mamá de mi hijo?
2: Pues
1: o sea, no digo que sea importante, ¿no? Pero digo es la mamá de mi hijo.
2: Está bien. Y hablamos. Depende de eso, hablamos.
1: Pero, o sea, depende de qué. O sea, ¿puede más tu orgullo lo que estás pensando que nuestro amor, Vanessa, neta?
2: No,
1: o sea, para empezar, ¿por qué quieres ver a mi hijo?
2: Es que tiene de malo.
1: Ok, va. Vamos a ir los tres. Vamos a ir la mamá de mi hijo y yo. Pero te voy a presentar ahí como que vas a ser la persona que va a trabajar con nosotros. Y ya todo chido y todo cool. ¿Cómo ves?
2: Muy
1: si
2: mal.
1: Me amas y me quieres y todo eso que dices, y que sí.
2: Mira, Iván.
1: O sea, ¿cómo ves? O sea, todo normal, ¿no? O sea, yo llego y todo, incluso a ver si me presta la camioneta su papá de esta chava. Y ya ya llego en la camioneta directo allá a Chimal. Y ya incluso si quieres te subes con nosotros a la camioneta y ya pues ya obviamente te presento como la persona que va a ser que la persona que vas a trabajar con nosotros como la empleada doméstica, pero tú y yo sabemos que no es cierto.
2: Pues tú me dijiste que me vas a hablar con la verdad, ¿no?
1: Pues sí, la neta.
2: Te voy a hablar yo con la verdad.
1: A ver, pero antes dime algo, dime si sí o no.
2: No te voy a decir eso, te voy a decir otra cosa.
1: Pero o sea, es que yo quiero saber primero eso.
2: Escúchame,
1: si sí o no.
2: Escúchame.
1: A ver, te escucho.
2: Me enamoré de ti. Sí. Me entregué sinceramente. Sí, también.
1: Ajá.
2: Con mi voluntad, sí.
1: Ajá.
2: Pero yo ya no te voy a aceptar eso. Neta, no me voy a sobajar con eso.
1: Pero no es que te sobajes. O sea, es una propuesta solamente por un tiempo. O sea, pero tú y yo vamos a seguir siendo lo mismo. O sea, nuestro amor y todo eso va a estar por encima de todo.
2: Yo te amo mucho.

0: Mucho.
1: Es como un plan de vida en lo que acomodo bien las cosas, sino que yo pues agilizo todo por acá. Cuando pero arregle... o sea, tú y yo, ¿cómo?
0: Cuando puedas arreglar todo, créeme que me puedes volver a buscar.
1: Pero ahorita yo qué hago sin ti, Vani, o sea, tu orgullo o lo que estás pensando puede más que lo que hay entre nosotros, neta. O sea, pues simplemente por ser la mamá de mi hijo o por lo que te estoy proponiendo, ¿vas a decir eso?
0: No,
1: yo
0: te lo he dicho, por el niño no es problema.
1: Ajá.
0: Por él no es problema, pero tampoco voy a dejar que me presentes como una persona X cuando ni siquiera lo soy.
1: Pero no vas a ser una persona X. O sea, tú no vas a ser una persona X, solamente será por un tiempo. No sé de qué te gusta. Tal vez unos 2-3 años y ya.
0: 2-3 años.
1: Pero, o sea, nuestro futuro, ¿tú sabes nuestro futuro?
0: Escúchame. Te espero 3 años. Te esperas los 3 años. Arregla tus cosas y espero lo puedas arreglar. Yo no puedo hacer eso.
1: Pero, Vani, ¿por qué?
0: Porque yo no voy a trabajar a hacer eso. Amor, yo ni siquiera hago nada en mi casa. ¿Crees que voy a hacerlo en otro lado?
1: Ajá, pues ya quedamos en que nos íbamos a decir toda la verdad y yo te estoy diciendo toda la neta.
0: Es que yo también te estoy diciendo la verdad.
1: Ajá, pero yo entonces ahorita ¿qué hago? O sea, monté todo lo planeado ¿para qué? Para que me salgas con que no y que me digas que como le vi las cosas, van y las cosas ya las acomodé. ¿Qué es lo que está fallando?
0: Es que ya te dije, o sea, solo se da. Antes de decirme nada.
1: Pero escúchame, o sea, todo lo que te estoy proponiendo solo será como de 2 o 3 años, o 4 incluso si quieres, ¿no? Y ya, o sea, ya después de eso tú y yo seguimos siendo felices como siempre, incluso hasta un plan de vida mucho mejor y todo eso. Y aquí vas a seguir estudiando y todo eso que quieras hacer. Es más, todo lo que quieras hacer, vaya. ¿Jalas o qué? ¿Me apoyas o qué?
0: No.
1: ¿No qué?
0: No.
1: ¿Es neta, Vanessa?
0: Yo te quiero mucho. Neta, espero y lo puedas hacer bien.
1: No te digo bien.
0: Que yo te quiero mucho y espero y lo puedas solucionar.
1: Bueno, pues entonces, ok, está bien. Esto creo que es un adiós. Y pues me despido de ti, nada más que sí, voy a ir a Chimal y sí te voy a presentar a mi hijo y ahí pues sí te voy a preguntar algo, ¿vale?
0: Sí, lo que te voy a... Mateo, no hay problema.
1: No, sí, pero también te voy a preguntar algo.
0: ¿Qué vas a preguntar?
1: ¿Cómo soy el panda? Yo que eso es una broma.
2: ¡A toda máquina, idiota!
3: ¡Cerebro!
2: ¡A toda máquina!
3: ¡Vanessa, estás en las bromas del po!
1: No, ya colgó, panda.
3: Iván, eres un descarado y un sinvergüenza.
1: Pero ahora, ¿por qué, panda? Pues si nada más dije lo normal.
3: No, pero es que es como... Es que yo te lo pregunté al principio. Oye, ¿crees que esté tan enamorada como para aceptar? Y sí, efectivamente está muy enamorada de ti. Que, por cierto, reveló cosas importantes. Entre broma y broma, el panda se asoma,
1: sí,
3: ¿eh?
1: No, que... Mal plan, pero ni pedo, ¿no? Pues ya, ya
3: nudo,
1: ¿no?
3: Bueno, pero los caballeros no tenemos memoria, no escuchamos nada. No escuchamos.
1: Yo no sé nada, panda. Es más, ni sé ni quién eres.
3: Oye, lo que sí es que dudó, realmente dudó, pero como que reflexionó, porque ves que te pidió un tiempo para pensarlo. Y después como que reflexionó y su dignidad y dijo, no, ¿sabes qué? Pues no. Pero imagínate, sí, o sea, te pidió hasta que llevaras al niño, quiere conocerlo. O sea, no manches, sí está, pero bien clavada, compadre.
1: Sí, no. Pues no, no sé qué hacer, panda, ahorita a ver.
3: Oye, ¿y por qué quisiste hacerle esa bromita?
1: Pues nomás, para pasar el rato, porque ella es bien llevada, es pesada y
3: sí, ah, le bueno, una... entonces la que se lleva se aguanta, ¿no?
1: Simona.
3: A ver, vamos a marcarle, le estamos marcando a Vanessa, ojalá conteste, sí me gustaría escuchar su reacción. Ok, entras tú, compadre, entras tú.
1: Va.
0: Bueno.
1: ¿Vane?
0: ¿Qué quieres?
1: Uy, amor, es una broma, aguanta.
0: Ay, no mames, Iván.
1: Te estoy diciendo que es una broma del panda. Yo, mira, aquí está el panda pandita.
0: ¡Ay, ya cállate!
2: ¡Qué broma!
0: ¡No mames! ¿Todos me escucharon, no?
1: Vamos, pues es una broma. Eres un llevada.
3: Oye, a ver, Vanessa. Vanessa preciosa, chula, bonita, bebé. ¿Qué tiene que te hayan escuchado? ¿Que nada más porque estabas a punto de aceptar ser la empleada doméstica o cómo?
0: Iván.
1: Te están hablando.
0: Me vale madre.
3: Uy, está enojada.
0: Soy tu burla.
1: No, es una broma.
3: Oye, Vanessa, espérate.
0: ¿Te vas a llevar, Iván?
3: Espérate,
0: ¿te
3: Vanessa,
0: vas a
3: Vanessa. Vanessa,
0: ¿te
3: Vanessa?
0: ¿Te vas a llevar?
3: Nada más un favorcito, espérame.
0: Espérate,
3: Vane, espérate. No me digas groserías porque estamos en la radio a través de la mejor 97.7 en la Ciudad de México. En Guadalajara estamos por la 95.5. En Claro Música estamos sin censura. Pero no me digas groserías si no tengo que apretar el delay, por favor, anda. Pero bueno, a ver, Iván, adelante, dile por qué la bromita aquí a la housekeeping.
1: A ver, Vane, ¿me escuchas?
0: Sí.
1: Mira, la broma nada más fue porque eres tú medio llevadona y te tienes que aguantar, hija.
0: Seguro, Iván.
1: Seguro, neta que sí.
0: Arre.
1: Con la que barre. Eso me late. ¿Cómo ves, Panda?
3: Vanessa, te imaginé con tu uniforme negro, con tu mandil blanco, de colita, cubetita al lado.
0: Le tengo que decir a mi mamá porque mamá ya está bien enojada. Vamos a ver, Iván.
3: No, oye, pero ¿qué tiene que ver tu mamá si tu mamá no participó en la broma? ¿Qué tiene? ¿Le dijiste
0: escuchó?
3: ¿O qué? ¿Escuchó lo de la
0: mamá,
3: propuesta de que te fueras a trabajar?
0: Radio.
1: A ver, pásame a tu mamá.
0: ¿Cómo crees?
3: Antes di que la mamá no brincó, ¿eh?
1: Pásame a tu mamá.
0: A ver, ¿qué pasó?
1: Hola, señora, ¿cómo está?
0: Pues estoy bien. ¿Qué pasó? ¿Por qué hiciste eso?
1: No, es una pequeña bromita, ¿no? Nada más para pasar el rato y para que no se olvide.
0: ¿Estás aburrido o qué?
1: ¿Eh?
0: ¿Estás aburrido o qué?
1: Sí, pues imagínese, aquí solo en Guadalajara, sin nada que hacer más que el trabajo.
0: No, qué bárbaro, de veras.
1: Sí, señora, pero nada más es para pasar el rato, señora. Todo tranquilo, todo nice.
3: ¡Ay, Dios! Oye, Vanessa, si eres pesadona, dice Iván que eres pesadona, ¿sí?
0: Y nada más que no chille.
3: Ay, o sea que le estás advirtiendo que va una vez de vuelta.
0: Veremos,
1: no hay nada de qué preocuparse.
0: Tú nada más espérale ya, para dejar de estar haciendo tus chistecitos mensos.
3: Oye, Vanessa, llevan 2 semanas, ¿no? Bien poquito, ¿no?
0: ¿Dos semanas?
3: ¿O cuánto tiempo llevan de relación?
0: Ay, ni me acuerdo.
1: No, entonces sí me ama.
0: Pues ya no.
3: Ya no lo amas, pero no, neta, ¿cuánto tiempo llevan, Vané?
0: Ya casi un mes.
3: Y en este mes. O sea que hubo despedida, ¿eh? ¡Oh, mira! Pero bueno, pues les mando un abrazote, Vanessa. Espero que si realmente quieres hacerle el desquite, comunícate al Panda Show para hacerle la broma, Iván. Pero bueno, Iván, dime en Guadalajara cómo se oye el Panda Show.
1: A toda máquina, pandita.
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22: Chiquiringuillos, chiquiringuillas, estamos de vuelta contigo en este jueves 13 de agosto del 2026, a través de la mejor FM en cadena y también por la aplicación de Claro Música. Envíanos un correíto a quierounabroma@yahoo.com. ¿Qué esperas? Vámonos con más diversión y tengo a Miguel. Hola, ¿cómo andas?
23: ¿Qué onda, mi panda? ¿Cómo estás?
22: ¿Qué onda, Miguelón? ¿Qué me cuentas, papá?
23: Aquí siguiéndote desde Estados Unidos.
22: Sí, ya vi, condenado. Estás en Santa Bárbara, California, ¿no?
23: En Santa Bárbara, California, exactamente. Mira, pandita.
22: Dime.
23: Siempre te escucho y quería hacer una broma.
22: Órale, ¿quién?
23: Quería hacer la broma a mi novio, pero pues ya llegó aquí. Y me la echó a perder casi, casi.
22: Neta, no manches.
23: Pero mira, no sé si le podemos hablar a mis papás.
22: ¿Y dónde viven tus papás? ¿También en Santa Bárbara?
23: En Santa Bárbara, aquí conmigo.
22: Okay.
23: Mira, queríamos ver si les hablábamos y decirles que choqué en otro condado, no en Santa Bárbara, sino en Ventura. Hay un condado que se llama Ventura, es como una delegación.
22: Okay.
23: Y que llegó la patrulla y que me quieren deportar, que porque según yo tengo una deportación.
22: ¿Y eres
23: y ahí, estás, y ahí entras tú?
22: ¿Estás de hindú allá o no?
23: Tú.
22: ¿Estás de hindú?
23: Sí, sí, estoy de hindú todavía.
22: Okay, bueno, entonces ya estás en la oficina del sheriff, ¿no?
23: Sí, y tú vas a ser como el abogado.
22: Ok, perfecto. ¿Cómo se llama tu papá?
23: Mi papá se llama Daniel.
22: ¿Y cómo se llama la novia?
23: Mi novia se llama Michelle.
22: Michelle, ¿y Michelle puede participar o no?
23: Michelle, tú puedes participar, no sé qué quieras que diga o que haga.
22: No, pues que haga el primer contacto explicándole a tu papá que están detenidos en la oficina del sheriff. Allí en Ventura, que le explique el rollo, le pase al abogado, o sea, soy yo. Ok, y después del abogado, pues ya vemos de cómo entras tú. Y así armamos el trío.
23: Vale, y ya le dices que pues que vayan por mí, que quién sabe qué, y que me ayuden, pues. Y así, ya al final, ya si te empiezas a buscar entre mi papá, dices que eso es una broma.
22: Orden de deportación, muy bien. Pásame a Michelle, échamela al teléfono. Michelle.
23: A ver, espera.
22: Michelle, hello, how are you, Michelle?
23: No quiere, panda, ándale.
22: Ay, ¿cómo que no quiere?
23: Dice que no quiere ser cómplice de eso.
22: Ay, que se le quite lo María a la hija de Calimán. ¿De dónde es Michelle?
23: De Guatemala.
22: Ay, guatemalteca tenía que ser la hija de Calimán.
0: Ok, perfecto. Entonces yo voy a ser el abogado y, bueno, pues ya me la aviento.
23: Ok, panda.
0: ¿Qué?
23: Si te pregunta, yo no estaba trabajando porque saben que estoy trabajando, pero me fui para allá, ¿ok?
0: Ok, pero para allá, ¿para dónde?
23: Aventura, vamos, ¿no? Para
0: okay. Okay, pero vale, eso vale, se vale, lo dices vale. Tú, ¿no? ¿De qué color es tu carro?
23: Un rojo.
0: Órale, rojito. Vámonos, señores. Hoy es jueves y las bromas están... En este Casto Show.
1: Bromas. Sí, pandita. Saludos, pandita. Saludos, pandita, para Gabriel, para Jesús, de acá de Nicolás Romero. Me gusta tu mamá, pandita.
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0: Bueno. Soy el abogado Jay García, que estoy representando a el señor Miguel.
25: Ajá.
0: ¿Su hijo es Miguel?
25: Sí.
0: Bueno, él fue detenido en el condado de Ventura.
25: Sí.
0: Debido a un problema que tuvo de vialidad. Y bueno, fue trasladado y fui designado para ayudarle. Y bueno, él tiene previamente una orden de deportación. Y estoy apoyándolo para esto. ¿Usted sabía de esta orden de deportación de Miguel?
25: No.
0: ¿No tenía entendido eso?
25: No.
0: Ok. ¿Y él vive en lo que es el condado de Santa Bárbara?
25: Correcto.
0: Ok. ¿Él qué estaba haciendo, que usted sepa, en Ventura?
25: Bueno, permítame.
0: Hello.
25: ¿Cuándo ocurrió eso, oiga?
0: Esto pasó hace 1:30.
25: Ok, pues yo tengo entendido que él está trabajando en este momento.
0: No, él salió precisamente, por eso le pregunto. Ok, permítame un segundo, ¿ok?
25: Claro, sí.
0: Miguel, ¿qué man?
26: Aló, papá.
25: ¿Qué pasó?
26: Oiga, está acá en Ventura.
25: Ajá, ¿y qué pasó?
26: Choqué.
25: ¿Eh?
26: Choqué.
25: Ajá, ¿y qué quieres que yo haga?
26: No, pues no estoy avisando, pues está aquí con esta Michelle.
25: ¿Qué pasó? ¿Cómo fue?
26: Pues me chocó alguien y pues se fue. Y una patrulla y me agarró y dijo que por qué no tenía licencia.
25: Ajá.
26: Y pues acá estoy y me están dando una llamada para hablarte.
25: ¿Y qué estabas haciendo en Ventura, Miguel?
26: Vine acá con Michelle, agarraron unas cosas.
25: ¿Y estás tú con Michelle ahorita?
26: Sí, pues ya Michelle ya salió.
25: Ajá. ¿Y ahora qué sigue?
26: Y pues nada más. No sé lo que te diga el abogado ahorita, no se está hablando para avisarte.
25: A ver, ¿qué es lo que, qué te ha explicado el abogado?
26: Pues no sé, pues es que no lo entiendo, por eso le dije que te explicara a ti, o sea, todo.
25: A ver, pásamelo pues.
26: Ok, señor abogado.
0: Ok, hello.
26: Hello.
0: Sí, señor.
25: Sí, bueno.
0: A sus órdenes.
25: ¿Y qué es lo que va a proceder ahorita?
0: Bueno, el problema real que hay, no sé si me haya entendido. Le explico desde un comienzo. Él tuvo un accidente. Al momento que llega la policía, él no cuenta con license driver, ¿ok? Su licencia de conducir. Y bueno, al momento de la aseguranza chequearlo y pedirle los datos... el sistema arroja que él tiene una orden de deportación. Fue trasladado a la oficina del sheriff. Estamos retomándolo el caso. Y no solamente aquí enfrenta cargos por el delito de no traer documentos que acrediten esta situación del automóvil, sino que él tiene una orden de deportación. Y bueno, el problema que hay es que él va a tener que ser remitido al Departamento de Inmigración y deportado a México.
25: ¿Y hay alguna opción de arreglar algo?
0: La única opción que he platicado hasta este momento es que él pueda inscribírselo al ejército. Y con esto, él puede, después de 2 años, a poder ser residente y posteriormente la ciudadanía. Aquí hay 2 situaciones. Es por eso la urgencia de poder hablarlo con usted de la deportación o mandarlo al ejército para que él pueda estar en las filas del ejército americano. Hello.
25: Sí, lo estoy escuchando.
0: Yo creo que es importante que él hablen ustedes y lo decidan en este momento, porque yo tengo que hablar con el juez y decir cuál de los dos posibilidades hay que hacerlo. ¿Me entiende?
25: Sí, Ok, sí, lo entiendo.
0: Ok, entonces, ¿qué más, Miguel? Platiquen cuál de las dos opciones es mejor para ustedes, irse al ejército o irse a México. Hey, ¿qué más, Miguel?
26: Aló, papá.
25: Ajá,
26: entonces, ¿cómo lo hacemos?
25: Pues yo que voy a Miguel, pues sí. ¿Cuántos años tienes?
26: 21.
25: Y a ver, dime, ¿qué, o sea, cómo te puedo explicar? ¿Cómo lo hacemos, de qué?
26: No sé.
25: ¿Cuál es la opción que tú tomarías?
26: Pues para que no me vaya, pues me quedo acá, me traía 2 años, pues no.
25: Pues sí, pues si tomas la decisión, pues la decisión que tú tomes, Miguel, ya sabes que yo te respaldo en ese sentido, no.
26: No, pues ¿o qué entonces para decirle al abogado? Porque creo que están tratando bien feo, me están gritando y todo aquí para la gente esta.
25: ¿Quién te está gritando?
26: Me quitaron todo, todos los de aquí, el policía, me quitaron mi cartera y todo.
25: Ajá.
26: Y mi celular y todo eso, pues yo no sé, tengo miedo.
25: Pues era el tú lo que tú decidas.
26: Sí, también está Michelle, anda ahí de Necia, cuando me metieron que si me portaban, pues que se quede conmigo para México. Y que ya la sacaron a ella, porque yo no tenía récord ni nada.
25: Ah,
26: y anda ahí también de Necia. So, no sé qué hacer, ¿qué me recomiendas?
25: Okay. Pues tú toma, ¿qué decisión quieres agarrar?
0: Hey, come on, team over.
26: Pues me voy.
25: ¿A dónde?
26: Me voy para allá.
25: Ok, pues ya, entonces dile que te vas a meter al Army.
26: Ok, pues sí, entonces dile para que queden de acuerdo, para si mañana pueden ir por los papeles, te lo paso, porque ya me están apresurando en el tiempo esta gente.
25: Ok.
0: Hello.
25: ¿Sí?
0: Sí, señor. ¿Qué decisión tomó?
25: Pues es que la decisión es de él. Dice que se quiere ir al ejército, pues yo respeto su decisión de él.
0: Ok, ok. Mañana lo contactaré porque necesito algunos documentos de Miguel.
25: Oye, ¿me puede decir dónde está el detenido, por favor?
0: Estamos en lo que es Ventura Boulevard.
25: Ok. ¿Me puede dar su dirección, por favor?
0: La dirección, ¿dónde está la oficina del sheriff en Ventura?
25: Oficina de sheriff, ok. ¿Cuál es su nombre?
0: J.A. García.
25: ¿Me lo repite, por favor?
0: J.A. García. Llámeme para atrás cuando tenga los documentos y para saber qué es usted, le voy a hacer una pregunta.
25: Ajá, sí, lo estoy escuchando.
0: Le voy a preguntar cómo se oye el Panda Show, que es una broma de Miguel, ¿no es cierto?
3: ¡A toda máquina, baboso!
25: ¡Ay, Dios mío!
0: Ayer, Miguelón, ahí está tu jefe. Dile, ¿por qué la bromita?
25: Papá, nada más como el experto. No, yo pues no, por eso le estoy diciendo, pues es tu decisión, le dice, tú pasas con la idea, pues espérame.
0: Pa' mí que sentarte solo, el hijo de Cali.
25: No, pero le voy a decir una cosa, pero no sé, usted tiene un programa muy, muy, me cae en serio. Qué poca abuela tiene, que ya no vive, ¿no? Pero qué poca tiene.
0: Oye, pero dime la neta, Daniel, ¿cuál fue la parte del cuerpo que más te sudó? La neta.
25: Pues ahorita la palma de las manos y el sisirir.
0: Pero esa atención, ¿no? Oye, fue una bromita de tu hijo. Te mando un abrazo hasta California.
25: Muchas, muchas gracias y muchas felicidades por su programa.
0: Gracias, carnal. Miguelón, dime, ¿cómo se oye el Panda Show?
25: A toda máquina, mi panda.
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0: Y nos vamos con más en esta noche de jueves. Qué padre estar contigo a través de La Mejor FM Cadena y también por la aplicación de Claro Música. Llévate Lopo a 5, el Panda Cell está padrísimo. Y es de Telcel, tengo a Viridiana. Buenas noches. ¿Cómo estás?
8: Hola, buenas noches, bien, ¿y tú?
0: Hola, Viri, ¿ya estás durmiendo? ¿Qué onda? Que te escucho así como muy, muy, muy pasivita, así como muy tranquilita, relajada.
8: No, lo que pasa es que estoy afuera, me estoy exponiendo de mis suegros.
0: Ah, ¿vives con tus suegros?
8: Sí.
0: Órale, ¿y por qué de arrimada tú?
8: Pues sí, aquí fue donde me trajeron.
0: ¿Hace cuánto tiempo que vives con los suegros?
8: Hace 4 años.
0: ¿4 años? Oye, sí. Pero tu marido, si decidió formar una familia contigo, es para que te pusiera, aunque sea un cuartito rentadito, ¿no? El casado casa quiere, ¿o no?
8: Sí, pandita, mi marido falleció.
0: No me digas.
8: Sí, ¿cuándo? Sí, la verdad es que, pues sí, él tiene otra casa, tiene un departamento. Ajá. Pero pues no quiero irme sola a ese departamento, no, pandita.
7: Ay, pequeñito, se nos adelantó tu marido. ¿Cómo se llama?
8: Alberto.
7: Alberto. ¿Y hace cuánto tiempo que Alberto se nos fue?
8: El 9 de septiembre.
7: ¿Septiembre del año pasado?
8: Sí.
7: ¿Y qué edad tenía Alberto?
8: 28 años.
7: ¡Wow! ¡28 años!
8: Sí.
7: Soki Toloki, ¿hijos o no hijos?
8: Sí, tengo dos hijos. Ajá. Uno de 10 años y otro de un año y medio.
7: 10 años y año y medio. ¡Wow! ¡Qué desgracia! Oye, y supongo que en estos meses, pues has de estar tratando de buscar muchas respuestas, ¿no?
8: Muchísimas, porque, ay, no sabes, es fatal porque en estos momentos sucedieron tantas cosas. Al principio me estaba volviendo como loca, tenía una ansiedad como de fumar, tomar. No aguantaba, no, o sea, de plano sentía y decía, pues no voy a poder salir adelante, pero pues tengo dos razones por el cual pues tengo que echarle muchísimas ganas.
7: Claro,
8: pues,
7: claro, definitivamente. Yo soy mi razón. Pero bueno, platícame, ay, ¿para quién la bromita, Viri?
8: Para mi mamá.
7: ¿Y cómo se llama tu mami?
8: Margarita.
7: Margarita, ¿y qué bromita para Margarita?
8: Ah, pues mira, le voy a decir que el día de hoy, saliendo del trabajo, pues decidí irme con otra persona, que ya no voy a llegar, que vine por mi hijo y no fui.
7: A ver, o sea, le vas a decir, la broma consiste en que después de esta situación tan compleja que has estado viviendo, ¿vas a rehacer tu vida?
8: Ajá, sí. Mi mamá como que no le gusta mucho la idea de eso. Entonces, pues no, ni yo, la verdad. Pero, pues la broma es para que... Es que ella como que no me apoya muchísimo y así. Y entonces hay una persona en especial que hace muchísimos años pues era mi novia. Ella nunca lo quiso. Entonces le voy a decir que voy a rehacer mi vida con esa persona y que vamos para su casa. Ella nunca quiso a esa persona. Cuando le decíamos que íbamos para su casa, de plano me decía, no voy a estar, no quiero que lo traigas porque no lo quiero ni ver ni de chiste.
7: Ok.
8: Entonces le voy a decir que voy para allá con mi hijo. Y no es que quiera, sino ya vamos para allá y que necesito que mi hermana desocupe su cuarto porque me voy a quedar ahí con Elías y Sebastián.
7: Ah, o sea que aparte de todo, vas a llevar a vivir al nuevo inquilino.
8: Sí.
7: Oye, ¿y cómo se llama este amigo que es de nombre innombrable que no lo soporta tu mami?
8: Se llama Elías.
7: Elías es su nombre, ajá, ok. Sí. Oye, ¿y de hace cuánto tiempo lo conoces o qué onda?
8: Hace como 8 años, pues sí fue mi novio, pero mi mamá nunca lo quiso, no entiendo por qué, siempre me decía que no lo quería ni ver ni escuchar porque lo odiaba.
7: ¿Qué edad tienes tú, Viridiana?
8: Yo tengo 28.
7: 28, ¿y Elías más o menos es de la edad?
8: Él tiene como 29 años.
7: Ajá, 29, ajá, más o menos. Ajá. Ok, ¿y cómo va a ser tu planteamiento?
8: Pues mira, ahorita que me conteste, le voy a decir, ay, mamá, ¿sabes qué? Tengo un pequeño problema, ya tengo a mi hijo aquí conmigo, ya no llegué a la casa, estoy en la calle. Pues mira, necesito que mañana vayas conmigo a la casa de mis suegros para hablar con ellos y decirles que pues ya no voy a llegar con ellos, ni voy a vivir con ellos, y necesito,
7: oye, Viri,
8: que me apoyes.
7: Pero si utilizamos mejor de que tus suegros...
8: Ajá.
7: Te cacharon dándote unos besitos o romanceando con Elías. Ok,
8: muy bien,
7: porque
8: muy bien,
7: sí,
8: claro.
7: Porque tú ya tienes, digamos, has empezado pues a rehacer tu vida, llevas, ajá, no sé, 2 mesecitos saliendo con Elías, ajá, estabas echando reja, ¿sí me entiendes? A la vuelta te cacharon y obviamente se indignaron por lo, claro, ya antes mencionado, ¿no?
8: Sí.
7: Entonces que te echaron para la calle.
8: Claro, muy bien.
7: Esto va a estar pero buenísimo. Comunícate, haz tu broma, mensajito vía WhatsApp. Si estás por La Mejor FM al 5590-07-2632. Desde los Estados Unidos, el área es el 945-223-9850. Envía tu mensajito y escúchate aquí al 55760 Panda. Jueves 13 de agosto del 2026. Vamos a la pausa. Regresamos.
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3: 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Jueves 13 de agosto del 2026, si quieres tu broma, entra al pandazambrano.com y ahí encuentras toda la información. Estoy con Cristian. Buenas noches.

0: Buenas noches, ¿cómo estás? ¿Qué haciendo?
1: Muy bien, aquí laborando.
0: Órale, ¿a qué te dedicas?
1: Soy conductor de aplicación, taxi.
0: Ándale.
1: De aplicación.
0: Ingeniero terrestre.
1: Exactamente.
0: ¿Y cuánto tiempo llevas trabajando en eso, carnal?
1: Como unos 4 años, pandita.
0: ¿Y cómo te va?
1: Pues gracias a Dios me va bien.
0: ¿Y antes a qué te dedicabas?
1: Antes, pues me dedicaba a albañil, bueno, ayudante de albañil, en trabajar en una fábrica y así.
0: Varios trabajillos. De mil usos.
1: Exactamente, panda.
0: ¿Y por qué terminaste atrás de un volante de un taxi de aplicación?
1: Porque me gusta manejar.
0: Está chido. Entonces, ganas tu varito y aparte haces algo que te gusta.
1: Exactamente, pandita.
0: ¿Y de albañil no te gustaba?
1: Sí, es un buen trabajo, pero pues dije, no, como que no es lo mío. Entonces, vamos a buscarle así, me fui a una fábrica y tampoco me funcionó y dije, no, a ver, vamos a tratar de meternos de taxi de aplicación y así sucesivamente, pandita.
0: ¿Y dónde te va de los 3 oficios que me comentas, dónde ganas más billetón?
1: Aquí en taxi de aplicación.
0: ¿Neta? ¿Más que de albañil?
1: Sí, es que trabajas más tiempo, pero ganas un poquito más.
0: Bueno, eso que ni que... Bueno, pero también de albañil es un trabajo de esfuerzo, ¿no?
1: Ah, claro.
0: Y aquí nada más el volantito, izquierda, derecha, el que se
1: sienta. Ah, pero
0: el retrovisor. Y... Bueno, platícame, ¿para quién la bromita, Cristian?
1: Para un amigo, se llama Antonio.
0: Ok, ¿qué broma, para el tocayo?
1: Quiero hacerle la broma del pastor.
0: ¡Ándale! ¿Y eso por qué?
1: Pues, mira, siempre nos hemos apoyado entre él y yo, y sé que si yo le pido un apoyo, oye, ven, ayúdame, necesito tu apoyo, necesito eso, lo va a hacer y se va a sacar de onda.
0: Oye, la broma del pastor es muy bonita, pero es complicada, porque vas a tener que ser muy narrativo, siempre argumentando, me llevé, esa es la palabra.
1: Sí, me llevé al pastor.
0: Y obviamente, pues decir, narrar, calle, esquina, iglesia, se cruzó y me lo llevé. No se mueve, estoy aterrado, la gente me mira. Y a partir de ahí improvisar, porque te digo que es una broma de doble sentido. Ahora, ¿para dónde va el tema? Que te apoye, que vaya a auxiliarte, que no sabes qué hacer, que si te escapas. ¿Para dónde va el tema?
1: Decirle que vaya a apoyarme, que porque la gente ya se está juntando, no me dejan ir, el pastor no se mueve.
0: Y dile que te quieres, que te has querido dar a la fuga, pero has visto que te han estado grabando en el celular. Ya sabes que es lo de hoy. Pues listo, señores, marcamos en directo desde el Panda Cool Center. La broma del pastor está en el Panda Show.
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3: Hola, buenas noches. Saludos a toda la raza de Ciudad Neza y especialmente a la familia Torres. Muy buenas bromas, Panda, sigue así.
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1: Bueno, ¿dónde andas, Logan?
6: Aquí por, Zaragoza y Carmelo, ¿por qué, güey?
1: ¿Vas en viaje o qué pedo?
6: Sí, ¿qué onda?
1: Oye, güey, necesito que me vengas a tirar un paro en mi lugar.
6: ¿Por qué, güey?
1: No, güey, y iba por un viaje, carnal, iba cruzando aquí la avenida, güey, no sé si sepas dónde está el templo aquí sobre la... Ay, sobre la Tepozanes, güey.
6: Ajá.
1: Iba bien rápido, güey, y salió un pastor y me lo llevé, güey.
6: ¿Un qué?
1: Un pastor, güey.
6: No.
1: Sí, carnal. Y ya me iba a dar a la fuga, carnal, pero no. La gente se está juntando ya, güey, no me dejan moverme de aquí, güey. El pastor no se mueve, carnal. No, ¿qué hago, güey?
6: No, carnal, a ver, mira, ya voy a terminar el viaje, voy para allá, carnal.
1: Pues, ¿puedes? No, carnal. ¿Y ahorita qué hago, carnal? Ya se está juntando toda la gente aquí, güey.
6: No, güey, cálmate, güey. Bájate a ver.
1: Güey, el pastor ya está grande, güey. Ya está cerrando los ojos, güey, no. ¿Qué pedo que hago, güey?
6: Carnal, muévete, si puedes, muévete, güey.
1: No, güey, hay mucha gente, güey. Hay mucha gente, ya se está juntando, ya están rodeando el carro, güey.
6: No, pero es muy rápido, güey.
1: Sí, güey, iba cruzando, carnal.

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1: Carnal. No más, güey. Carnal, soy inocente, carnal. Fue sin querer, güey. Carnal, pero cálmate, güey. O sea, tienes que calmarte, Cristian.
2: En el templo, güey. Y ese templo grandote que está aquí, güey.
1: Sí, te posan y ¿cómo más? Sí, ya sé cuál es, enfrente del mercado.
2: Sí, carnal, sí, güey.
1: Ya voy para allá, voy a financiarme, ya se llama el octavo, güey. Cálmate, güey.
2: No, ¿qué hago, güey? ¿Qué hago, carnal?
1: Es que te hubiera dado la fuga de corto, carnal.
2: No, güey, aquí hay un poco de gente ya, güey. Y el pastor no se mueve, güey. No, mira, me quiero bajar ni del carro, güey.
1: Mira, pues ya valió más, güey. Mira, bájate del carro y asume la responsabilidad, güey. Eso lo van a ver.
2: Acompáñame, carnal, en el teléfono, güey. Me voy a bajar, güey.
1: Sí, güey. Sí, no te preocupes, güey. Yo te acompaño.
2: Ya está respirando el pastor, carnal. Todo está respirando, güey.
1: Sí, carnal, bájate. Ahorita hablamos a una ambulancia, güey. Ahorita pagamos, no hay pedo, güey.
2: No, carnal. No, güey. ¿Qué hago, güey? ¿Qué hago? Me echo a correr y dejo el carro aquí, güey. ¿Qué hago, güey?
1: No, es que va a ser peor, carnal. Si te echas a correr, güey.
2: Me voy a echar a correr, güey. Dejo el carro, carnal. Dejo las llaves pegadas y vienes por él, güey.
1: No, carnal. No, güey. Esto era en corto, güey. Ahorita ya no. Ya te van a seguir. Ya valió madre. No, güey. Ahí voy para allá, güey. Voy para allá, güey.
2: Todavía respira.
1: Sí, carnal. Bájate, güey. Bájate, güey. Bájate y chépalo.
2: Ay, estoy muy nervioso,
1: güey. Cálmate, carnal, pero cálmate, güey. Ya voy para allá, ya voy acabando el viaje, güey.
2: Logan, el pastor ya se empezó a mover, carnal. Ya se empezó a mover, güey.
1: Bájate, güey, bájate. Solicito una ambulancia. Que te vea.
2: No, güey, no. Están saliendo sus hijitos del pastor, güey.
1: Sí, carnal, bájate, güey, bájate. Que vean, güey, es un pastor.
2: No, güey. Ya te voy a un veterinario, carnal.
1: Sí, carnalía, bájate, güey. Va a ver, que vean que eres, que estás al pendiente de la salud, güey, que te preocupas, ve, güey.
2: Ya viene un veterinario, carnal.
1: Pero cálmate, Cristian.
2: Carnal, ya viene el veterinario, es que es un pastor, güey.
1: ¿O sea, es el pastor de la iglesia?
2: Es un pastor alemán, mi hermano.
1: ¿Cómo?
2: Sí, carnal, es el pastor aquí de la iglesia, un pastor alemán.
1: O sea, ¿es un perro, güey, o es el pastor, güey?
2: Carnal, ¿cómo se oye el Panda Show?
1: Va, vete a la...
3: ¡Oye! ¡Pero un pastor, sí!
2: ¡Carnal!
3: No, ¡Antonio! No. ¡Tocayo! ¡Chiquillo! ¡Bebé! ¡Estás en las bromas del Panda Show!
2: ¡No, carnal!
3: Oye, en todo momento te dijo que era un pastor, que las patitas, la iglesia, el hocico, ¡lotería!
1: No. Te pasaste de lanza.
3: Oye, Antonio, ¿cuál fue la parte del cuerpo que más te sudó, Antonio?
1: No, yo te platico, carnal. No. Y nada, antes que nada, mi panda, un saludo. Soy tu fan y te escucho siempre. Hubiera escuchado tu voz, panda, y me cae la madre que en corto la canté, güey.
3: ¡Qué bueno que no me metiste, Cristian!
1: Sí, sí, güey, sabía que a lo mejor te reconocía la voz.
3: Qué bueno, digo, estuvimos dando el color y ahí todos los efectitos. Oye, Antonio, qué broma te hizo tu cuate Cristian, no manches.
1: No, se pasó de lanza, mi panda. A Chile se pasó de lanza. ¿No sabes por lo que estamos pasando y luego sale con su bromita? No,
3: ¿por qué están pasando? Platícame, ¿por qué?
1: No, un problemita legal que tuvimos y ahorita no podemos meternos en problemas de ningún tipo. No.
3: Oye, platícame, ¿qué te imaginaste cuando te dijo me llevé a un pastor?

0: pastor?
1: No, pues que sea que había atropellado al pastor, al de la ¿sí? iglesia. Pues es que me está diciendo la iglesia, el pastor, va saliendo el pastor.
0: Es que esta es una broma en doble sentido, pero si realmente eres un panda fan, ¿no has escuchado la broma esta del pastor?
1: Sí, pero te lo juro que estoy en otras cosas y me agarró en falso, la neta me agarró. Pero te digo, hubiera escuchado tu voz en corto, pero reconozco tu pues ya te conozco, tus iris, ¿qué haces?
0: Oye, Cristian, entonces no fue con una orejita, sino de las dos. Sí, he escuchado la broma, pero bueno, lo agarramos en una situación incómoda que ni se le ocurrió. Bueno, Cristian, dile por qué le hiciste la broma al tocayo.
1: Ya sabes, mi Loan, que eres mi carnal y yo sé que siempre voy a contar contigo, carnalito. Ya sabes, y tú conmigo.
2: Sí, carnal, gracias. ¿A ti te vas a hacer?
0: Gracias, carnal. Gracias. Oye, ¿algún mensaje para el pastor? ¿Algo que quieras decirle, tocayo?
1: No, pues, que ahorita de coraje, pues vamos a echar unos tacos al pastor, güey.
0: Mira, ahorita está saludando el pastor. Está contento, ya se levantó, ya está moviendo la colita, o sea que todo perfecto.
1: No,
0: bueno, pero... Díganme, ¿cómo se llama el Panda Show?
1: A toda

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2: 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Si estás por La Mejor FM, envíanos mensajito o vía WhatsApp al 5599072632. Si nos acompañas por Claro Music en los Estados Unidos, el área es el 945-223-9850, jueves 13 de agosto del 2026. Y en esta noche estoy en Guerrero y saludo a Juan Carlos. ¿Qué hubo? ¿Cómo andas?
3: Pues aquí queriéndole hacer una bromita a mi hermano.
2: Va,
3: a ver,
2: va.
3: A ver si cae.
2: ¿Y cómo se llama tu hermano?
3: Alfredo.
2: ¿Y qué bromita para Alfredo?
3: Pues yo vivo aquí en Acapulco.
2: Ajá.
3: En casa de mis primos. Ellos salieron de paseo y dejaron la camioneta con las llaves pegadas. Como me estoy enseñando a manejar, pues yo la tomé, se me hizo fácil abrir el portón, salir a comprar al supermercado, cosas para comer. En una de esas, pues yo quise poner el freno, pero en vez del freno le puse el acelerador y le di el golpe al carro.
2: ¡No manches! O sea que le diste un besito a un automovilista, pero que uno de esos carros caros, ¿no?
3: Sí, de esos.
2: De esos de los que tú y yo nunca vamos a tener, mi rey.
3: Exactamente. Esos.
2: Y le pegaste, pues supongo que por detrás, o sea, te embarraste.
3: Sí.
2: Oye, ¿tú eres de Acapulco o estás ahí con la familia o qué onda?
3: De hecho, tengo 6 años viviendo en Acapulco.
2: Ah, ¿y qué tal vives en Acapulco?
3: Pues más o menos bien.
2: ¿Más o menos bien o más o menos sí. mal?
3: No, más o menos bien.
2: Oye, ¿y qué tan seguido vas al marcito de Acapulco tan hermoso?
3: Pues los domingos a veces nos vamos con la familia a echarnos un chapuzón.
2: Qué rico, qué rico.
3: Y a comernos unos mariscos.
2: Ok, oye, entonces, Alfredo, ¿qué le vas a pedir el paro? Mándame dinero, está muy prepotente este tipo. ¿Qué onda? ¿Para dónde quiere llevar la broma?
3: Pues para ver si me ayuda con el a pagar el golpe, si me puede prestar dinero mi hermano. De hecho, okay. Que pues lo dudo porque es canijo, él casi nunca tiene dinero, siempre tiene deudas por aquí, deudas por allá, y es lo que me va a decir.
2: Bueno, entonces digamos, al que le pegaste, ¿cuánto quiere para, pues, ahí parar la bronca? ¿De cuánto te gusta el golpe?
3: Al carro que le había dañado la fascia. Que esa fascia mínimo vale como unos 25, 30, a 30, claro.
2: Ándale, o sea, dañaste toda la fascia.
3: Sí, entonces, pues, el tipo que le pegué el golpe del carro, pues que si no le pago, me va a decomisar la camioneta, y hasta que yo consiga el billete, pues me va a soltar el carro.
2: Ok, bueno, nosotros vamos a manejar un tipo prepotente, ¿no?
3: Y que si no, pues... va a llamar hasta a los de tránsito y todo eso, y pues ahí me van a joder más porque yo no tengo licencia para manejar.
2: Bueno, entonces tienes que argumentar todo eso, tal cual como me estás diciendo, aparte de que aceleraste en lugar de frenar, un auto de alta gama, le dañaste la fascia, no traes seguro el automóvil, no traes licencia, o sea que estás del carajo. Oye, ¿y el carro que supuestamente agarraste, más o menos como de qué año es?
3: Del 2000.
2: Uy, o sea que una carcacha, papá. Ya está hecha la machaca. Oye, ¿estás con tus hijos?
3: Con una de mis niñas.
2: ¿Y si te puedes alejar poquito? Digo, pues, para que no se escuche ahí que estás en tu casa, porque se oye. Pero tranquilo ahí. ¿Empiezas tú? Bueno, ¿empiezo yo? ¿Cómo quieres que le hagamos?
3: No, pues que empieces tú para que sea mejor la acción, la bromita mejor.
2: Bueno, pues vamos a dar el antecedente, vamos a justificar que ni teléfono tienes y vamos a pegarle con todo en directo desde el Panda Go Center. Las bromas están en Aztecast, tu show.
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5: Cámara, mi pandita, saludos de acá de Mérida. Un saludito para la banda trailerística, aquí en especial para el buen Alejandro y el Quique.
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2: Voy a decir que fue en la costera Miguel Alemán, ¿eh?
3: Ajá.
2: Sobre la costera.
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2: A mí no me importa. Porque el que pega, paga. O sea, así son las cosas. Si tú no sabes manejar, brother, bueno.
3: Sí, bueno.
2: ¿Qué tal? Hablo Gustavo. ¿Este es el teléfono de Alfredo?
3: Sí.
2: Mira, tengo aquí un percance. Estoy en la costera Miguel Alemán. Yo venía circulando y hay un tipo de nombre Juan que ni siquiera trae crédito en su teléfono. Creo que es familiar tuyo. Le pegó a mi nave. Déjate lo comunico que quiere hablar contigo. Ten, no sé si él te lo vaya a solucionar. Pero aquí las cosas son como son. El que pega, paga. Págame mi fascia. Y punto. Si no, es que esperar que llegue la policía.
3: Bueno, carnal. ¿Qué onda? Bueno, carnal. ¿Qué pasó? Oye, no manches, me metí pues ahorita como te marcó el la persona de la persona que le pegué, es que agarré la camioneta de Gabacho, güey, y no están ellos, se fueron de paseo.
6: No.
3: Y en una de esas quise frenar, pero en vez de frenar le pisé el acelerador, güey, y le pegué a la fase del carro. El señor está medio prepotente, pues me quiere decomisar la camioneta, güey, no sé ni qué hacer. No, pues sí, háblale a Gabacho. No, tarde, pues no tengo saldo, te digo que no tengo saldo, güey.
2: El tipo no tiene seguro, sí.
3: Y pues Órale. Me está pidiendo una feria, hazme un paro, préstame lana, güey, ¿no? Ay, yo de dónde. Pues yo tengo que, pues yo veo cómo le hago para pagarte, nada más salir el pedo, güey.
6: Por eso me vine de ella, porque pues no es que no completaba con aquel.
3: Y pues y es que Gabacho no están, salieron fuera, no hay no tienen ni señal, y no le quiero dar porque va a venir bien el pero por qué la agarraste.
2: Oye, Macorrito, claro, oye, apúrate, no, o sea, no es para que estés ahí platicando tus cosas, o sea, págame
3: pues
2: y punto.
3: Pues es muy fácil, oye, a ver, ya me está aquí alegando, chavo. Pues sí, puede que no, pero no manches, ¿para qué la sacas si sabes cómo está? Si no sabes manejar bien, pues es que como me estaban enseñando a manejar, pues se me hizo fácil y dije, voy a ir a...
6: No traigo ni licencia ni nada.
3: Y yo, no tengo nada.
6: No tengo lana, güey.
3: No, ya estoy en
6: problema, güey. ¿Necesitas hablarle a Gabacho o a Josué? Porque ellos no hay pedo, porque si no va a salir más peor, le van a quitar la camioneta y todo.
2: O sea, vale mucho más que el carro que vienes manejando, mucho más. O sea, pero lo quiero de agencia, güey.
3: Pues
2: o sea,
3: le
2: entregaron
3: le
2: hace 6 meses.
3: Le pegué el carro por atrás, y pues son las fases de que se deshizo bien feo y la tengo que pagar. Y pues ya, pues yo le dije que me prestara el teléfono para marcarle a él, pero no quisieron. Dije, no, tengo que marcarle a uno de tus familiares para ver qué show.
6: Pues sí, va, pero pues no manches, me recurres a mí, yo ando bien frito.
3: Y pues es el único que tengo confianza, no le puedo ni hablar ni a Norma, güey. Y estoy bien preocupado porque dejé a los chamacos en la casa, güey, y no hay nadie.
6: No manches, no. Pues háblale, que te recurra esta Abby o Diego, aquel,
2: Ah, por fin vino la policía. ¿Oficial?
3: No, ya
2: oficial.
3: Viene la policía,
2: aquí,
3: güey.
2: ¿Oficial?
3: Pues sí, pues, porque se va a complicar más. Háblale a ellos.
2: Buenas noches, oficial. Mira, yo ya circulando.
3: Pero no, Abby no está, Abby está en Cuernavaca.
2: Si se nota, ahí está el semáforo.
3: Pero pues es que,
2: más o menos.
3: Vuelvo a repetir, y luego vas, de seguro vas tomado.
2: ¿Hacer el alto, el stop?
3: No, güey, yo no tomo.
2: Y bueno, este tipejo.
3: Pues entonces, por eso, háblales a ellos, porque yo de dónde.
2: No, en la parte.
3: ¿De dónde
2: atrás
3: quieres que saque lana?
2: O sea, dice que no,
3: no
2: tiene
3: que me vaya a robar, no
2: o sea,
3: tengo
2: está
3: yo.
2: Hablando con el propietario, no sé, porque ni teléfono tiene.
3: No, pues no sé
2: o sea,
3: qué hacer. Pues por eso te estoy diciendo, háblale a Josué. Y es
2: sí,
3: que
2: oficial.
3: Mi teléfono lo agarró y me lo soltó el de ese chavo. Viene y le dije, te doy mi celular, aguántame, yo te pago. Y me dijo,
2: sí,
3: no,
2: sí,
3: me
2: eso, el teléfono,
3: mira,
2: sí.
3: lo
8: ahora,
3: vas a complicar.
8: ¿Con quién
3: más
8: habla? ¿Con
3: conmigo
8: quién
3: no
8: habla,
3: vas a resolver nada, carnal. Al que le
8: ¿con quién está hablando?
3: ¿Con quién
8: está hablando?
3: Sí, voy, ahorita.
8: Señor, tenemos un percance automovilístico aquí. ¿Con quién está hablando?
3: Con mi hermano.
8: ¿Tu hermano qué? ¿Qué le va a ayudar?
3: Mira, habla a ellos, que son dueños
8: pásenlo
3: de la camioneta.
8: Pásenlo. Me dice el afectado que es el propietario.
3: Es que ¿cómo quieres que hable con ellos? Si no tengo yo cómo solucionarte el problema.
8: Buenas noches. Buenas noches, policía Melquiades, ahora en Acapulco de Juárez. Buenas noches, ¿con quién hablo? Con el propietario, buenas noches.
6: No, soy su hermano de él.
8: Ok, señor, mayor, usted como dueño de esta unidad, una camioneta azul modelo 2001, se encuentra en este momento en un percance aquí en la costera Miguel Alemán. Apunte, sí, por favor, no, oficial Melquiades, 84-4530-4, ahora en Acapulco de Juárez.
6: Sí, pero yo no soy propietario de la camioneta.
8: Me están remitiendo que usted es el propietario. Estamos aquí a la altura de la Diana, por favor. Inmediatamente venga, por favor, a responder.
6: Ya le dije a mi hermano que le hable al primo.
8: Está aquí.
6: Ajá. No, yo ando por México.
8: Nosotros también estamos aquí en México o estamos en Francia.
9: Es que
8: estamos.
9: Me pague mi fascia. O sea, estar haciendo y hablando usted con gente ignorante. O sea, yo vine de fin de semana, sí, acá.
8: Escucha usted el afectado que quiere.
9: Tengo casa acá en Las Brisas, sí. O sea, ¿cómo es posible que una persona, que un pasguato,
8: cómo
9: que
8: van no sabe a responder ni ante manejar esto?
9: O sea, yo lo que pido es que me reparen el daño, oficial. No tiene seguro.
8: Sí, sí, no se preocupe. En este mismo instante le atendemos. Es un automóvil. El último modelo, ajá, un vehículo carísimo, fascia deshecha. El hombre no sabe manejar, ¿por qué le prestó su unidad? Dígame.
6: Que no soy el dueño, entiéndelo, no soy yo el dueño.
8: Pero si este hombre no sabe manejar, por vida de Dios.
6: Pero yo no soy el dueño. Yo no soy el dueño de la camioneta.
8: Mire, hable con el afectado y llegue un arreglo, si no lo vamos a detener a este hombre que no sabe manejar.
9: O sea, el único arreglo es que me paguen, o sea.
8: Sí, ahorita.
9: Yo hablé ahorita.
8: Tranquilícese, por favor. En Acapulco de Juárez entrará el derecho. Son 25, el derecho te asiste. Pesos, el derecho te apoyará.
6: Por eso, vayan a callar. Ahí está la familia. Yo no puedo resolver el problema.
8: Por eso, hágame el favor de hablar con el afectado. Lleguen un arreglo o nos vamos a llevar a este hombre que no sabe manejar y que usted le prestó la camioneta. Señor afectado, por favor, pásele. Aquí está el propietario.
9: Yo ya hablé incluso con mi abogado. O sea, lo que quiero es que me paguen. O sea, eso es lo que yo pretendo. Bueno.
6: Sí, bueno.
9: Habla Gustavo, soy la persona que le marqué ahorita por teléfono. Porque esta persona en nombre Juan, o sea, yo iba circulando sobre la costera, en lugar de frenar, yo vi por el retrovisor y se impacta. ¿Sabe cuánto cuesta el arreglar mi nave?
6: No,
9: o sea,
6: tengo
9: ya
6: idea.
9: Incluso con el mecánico que trabaja en la agencia dice que mínimo son 25 mil. O sea, ¿cómo es posible que este tipo, si usted es dueño del vehículo y es un familiar, ¿por qué me quita si no sabe manejar? O sea,
6: yo no sé manejar ni tengo vehículo. Estoy diciendo que vayan a Cayaco, ahí está viviendo.
9: A ver, señor, no evada la responsabilidad. A mí la persona que está aquí, que incluso no dice nada, que es su hermano, lo único que dijo es que usted es el propietario y que usted iba a pagar. A ver, Raco, y así, a ver, dime, ¿es la persona el propietario? Entonces que pague, porque si no ya llegó la autoridad y te van a llevar, punto, y hasta donde tope, güey.
6: Por eso, mire, deje que haga la llamada, préstele el celular para que le hablen al dueño de la camioneta.
10: Carnal,
6: el primo.
10: Déjame la mano, carnal, no quiero
6: saber. ¿De dónde? No manches, ¿de dónde voy a sacar 25 mil?
10: Si yo le hablo a ellos, me van a correr de la casa y me van a minimizar la camioneta.
6: Pero ¿para qué la sacaste? Yo no puedo poner, ya ves bien con cuánto estoy endeudado con Brian.
9: Sí, o sea, si no sabes manejar, o sea, ve el problema que estamos.
6: Tú habla con ellos, dime que la regaste y la sacaste.
10: Pero no tengo saldo, no tengo teléfono, mi teléfono me lo rompieron.
6: Por eso, que te lleve el policía ya a Cayaco con ellos. O sea, ¿cómo quieres que yo te resuelva los problemas, carnal?
10: Pues es que tú eres el único que yo puedo acudir. No, Mario, pero no le hablo porque no me ayuda. A Mario pues se va a espantar y... No,
6: pues sí, pues.
10: Yo le quería decir a Mari que le dijera a Toño, pero Toño no tiene, creo, dinero y él es mecánico, él sabe de carros.
6: Pues sí, pero te vuelvo a repetir, carnal, ¿para qué? Si apenas te van enseñando, no debes de agarrar las cosas ajenas. ¿Para qué las sacaste?
10: Está el policía ya agarrándome, ya me voy a poner las esposas, espérame, no me las ponga.
9: Lléveselo. Es cuando
6: vamos a hablar de
8: el derecho.
6: No tengo teléfono, no me lo quieren emprestar.
10: Ay, pues que te lleven a Cariaco, donde está la familia.
2: Bueno, Naco, mira, ya el oficial se lo llevó a la patrulla, ya se lo subió.
10: Por eso, ¿estamos? ¿Pero qué quiere que yo resuelva? Yo no tengo dinero.
2: Espérate, Naco. Palabras, a ver, no tengo dinero. A ver, esclavo, a ver, perrito, espérate. Déjame hablar. Soy yo, Gustavo, ¿de acuerdo? Así que cuando te dirijas a mí, a ver, Naquito. Tu hermano no sabe ni qué hacer, papá. Es que le dije, ey, ey, ey, a ver, Naquito. Déjale llamo. Tiene que contestar, marcamos.
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6: Le va a marcar a mi esposa.
2: ¿Y por qué a tu esposa?
6: Porque ella tiene el número de mi esposa y le va a decir que estoy en grave problema.
2: Okay.
6: Y ella se va a espantar y le va a decir a toda la familia.
2: ¿Y no le dijiste a tu esposa?
6: No, pues mi esposa está trabajando. Bueno.
2: Oye, ¿por qué me colgaste, Naco estúpido? ¿Por qué me colgaste?
6: O sea, ¿a tu hermano? Junior.
2: A ver, perro.
6: Yo no te estoy faltando respeto.
2: Claro ya, que me has faltado el respeto, no. O sea, ¿cómo es posible que tú siendo propietario de esa carcacha,
6: mira,
2: o sea, permitas ya que tu hermano la maneje y aparte de todo, me dañó todo, imbécil?
6: Por
2: todo
6: eso, mira, dime dónde están, porque ya va el familiar para allá.
2: Mira, te lo dije y te lo digo repetidamente. Los hechos, a ver, espérate, te callas la boca, por favor, idiotita.
6: No, no me calles la boca.
2: Te callas, por favor, tío. Mira, de menos lo que yo tengo, tú jamás lo vas a tener en tu vida. Esta camioneta que yo tengo, jamás lo vas a poder alcanzar en todo lo que reste a ti, a tu hermano y a tus bastardos en toda la vida, la verdad. Así que hay niveles, hay códigos postales. Tu hermano ya está en la patrulla. Nosotros estamos aquí en la costera Miguel Alemán por la Diana. Pero ahorita ya se lo subieron al Ministerio Público. Se va a llevar esta carcacha en grúa y a donde tope. Porque lo único que yo estuve solicitando es que pagaran mi fascia. Eso es todo, perro.
6: Por eso, perro, como me digas, ya me comuniqué con mi familia. Quieren la ubicación donde está porque quieren arreglar el bronca.
2: Directamente en el Ministerio Público. Yo quise arreglarlo, incluso el muerto de hambre, ni siquiera crédito en su teléfono. Te estoy llamando desde mi teléfono. O sea, no tiene ni un peso partido por la mitad y aparte está manejando sin licencia. No es su carro, es tu carro. O sea, ¿qué pasa? Eso es lo que hacen ustedes los macuarros.
6: Yo te estoy volviendo a repetir. Yo no tengo camioneta, no sé manejar y no soy el dueño. Los dueños son mis primos, ¿sí?
2: Entonces, al igual que tú, pateas a córner, dices que no eres el dueño. Mira, no me voy a poner a discutir contigo, Naco, directamente que el juez y el Ministerio Público lo determine. Yo voy al Ministerio Público, aunque esté ahorita mi carro es dañado, ahorita me voy a subir a mi nave, voy al Ministerio Público, ya le hablé a mi papi, ¿sí? Van a llegar los abogados de la compañía y vas a ver que no te la vas a acabar tú y también el perro de tu hermano. ¿Entendiste, Zangano? Yo hablé, te expliqué y tú no entiendes, porque eres un descerebrado, por eso.
6: Sí, pero tú me estás faltando al respeto y yo no te estoy faltando al respeto.
2: El decir la verdad y el describirte es faltar al respeto, o sea, por favor.
6: Por eso, yo también de la manera más atenta, mide tu vocabulario.
2: De la manera más atenta, ponte a leer, ¿sí me entiendes? No todos ver programa madre de chismes, ¿sí? Ponte a leer, se ve que no tienes ni siquiera la primaria, o sea, eres un tipo inculto, eres un naquito, eres de lo peor. Entonces, vamos al Ministerio Público, ahí va tu hermano y a donde tope, ¿sí?
6: Por eso, dime en qué Ministerio Público estás.
2: Ah, espérate, yo te pasé al oficial, eso se lo hubieras preguntado, Naco. Yo te lo pasé, él estuvo hablando contigo al Ministerio Público que corresponde. Y si no sabes dónde, bueno, pues métete a la internet, a tu teléfono. Bueno, creo que ni siquiera has de saber qué es internet, ¿verdad? Porque con eso que dices que te falta el respeto, mira, haber nacido es una falta de respeto para la naturaleza que hayas tú nacido, Naco. La verdad, en buena onda.
6: Por así eso, que, en buena onda, ya les di el número que tú eres el afectado, ahorita te van a regresar la llamada. Conmigo no tienes que arreglar nada porque yo simplemente soy tu hermano, el mayor,
9: pero que no, el propietario del vehículo. Eso lo dijo Juan y por eso te llamó. Síguelo negando, es tu problema. No vas a poder sacar tu auto del corralón. Mis abogados, ya hablé con mi papi y van a hacer que tú y toda tu perra familia paguen lo que tengan que pagar, porque mi vehículo se va a tener que arreglar en la agencia, ¿ok? Y no aquí en Acapulco, en la Ciudad de México, donde corresponde. ¿Estamos? Así que yo ya no voy a hablar contigo, va a hablar directamente mi abogado. Y cuando hable mi abogado, te va a preguntar: ¿cómo se oye el Panda Show que es una broma de tu hermano?
11: ¡Toda máquina!
9: ¡Fue broma! ¡Alfredo, estás en las bromas del Panda Show! Juan Carlos, ahí está tu carnal.
12: Bueno, ¿qué onda? Oye, es una broma, carnal. No te la creas. ¿Cómo crees que voy a sacar la camioneta a mis firmes? Es una broma del Panda Show. Para hacer gracia, carnal, nada más. Después de que no nos vemos todo esto, pues, nada más es una broma.
13: Pero no manches, ahorita yo le hablé a Abby.
12: Pues sí, ya me comuniqué con
13: Abby, ya todo.
9: Bueno, Juan, dile a Alfredo por qué la bromita. Adelante.
12: Para hacerte reír, carnal, para que te ponga la broma. Ya, no te enojes, pues, carnal.
9: Alfredo, no, habla, Gus. Oye, déjame decirte que eres lo peor de lo peor. Los furries de los furries, güey. Y así.
12: Es una bromita piadosa. A lo mejor tú algún día me la vas a hacer.
9: Oye, Alfredo, y tú desesperado tratando de decir: no es mi carro, no es mi carro. Pero bueno, en lugar de negociar, apoyar a tu hermano, lo único que te preocupaba era decir: yo no tengo que ver, no es mi carro, no tengo feria, yo no puedo arreglar. Así que, oye, ¿qué forma de apoyar a tu hermano? O sea, sí, nada.
13: Pues esas bromas no me gustan a mí.
12: Ay, discúlpame, pues, carnal, ya no lo vuelvo a hacer.
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4: Hola, hola, bienvenidos a un nuevo episodio de Ya Oíste. Yo soy Génesis Sainez Silva, un gusto estar con ustedes. Hoy abordaremos un tema que la verdad yo siento que es muy poco conocido, pero que es muy importante hablarlo, y es el embarazo psicológico. Y para ayudarnos a entender qué es, por qué ocurre, cómo se trata, nos acompañan la doctora Diana Bautista II, que es ginecóloga. Mucho gusto. ¿Cómo está, doctora?
5: Muy bien. Un placer estar con ustedes y muy contenta de hablar de este tema.
4: ¡Uy! Se va a poner interesante. Y también tenemos a nuestra queridísima amiga Sharon Paredes. Ella es neuropsicóloga. Ya nos ha acompañado en otros podcasts. Bienvenida. ¿Cómo estás?
6: Muchas gracias. Aquí de vuelta, ya sabes, que me encanta estar con ustedes compartiendo conocimientos.
4: ¡Uy! Yo soy feliz porque siempre que les digo, cuando iniciamos el podcast, nos desconectamos del mundo y aprendemos. Me gustaría que nos contaran un poquito de qué es en realidad esto.
5: Ok, pues el embarazo psicológico es una condición en donde la mujer cree que está embarazada, pero además tiene síntomas de embarazo. Entonces, dentro de estos síntomas, pues podemos tener congestión mamaria, crecimiento abdominal, sensación de movimientos fetales, puede llegar hasta el punto en que la paciente puede tener contracciones.
4: ¿Qué?
5: Entonces tiene todos los síntomas de una paciente embarazada y hasta muchas veces hasta exacerbados.
6: Otro de los síntomas que comparte la doctora, incluimos la amenorrea, y es algo muy importante que dice la doctora, no es una cuestión solamente de creerse, porque los síntomas están ahí. Exacto, los síntomas son reales. Entonces estamos hablando no solamente de una cuestión psicológica, no solamente de una cuestión fisiológica, sino también neuroendocrina, ¿no? Porque también tiene que ver los cambios hormonales. Uh-huh. Entonces, ¿en qué se presentan estas situaciones? ¿En dónde las podemos ver? En personas, en mujeres que hayan tenido un duelo, por ejemplo, perinatal, postnatal, también en personas que tengan muchos deseos de quedarse embarazada, también se presentan en pérdida de pareja. Uh-huh. Pero está muy asociado, ¿verdad?, con esta obsesión, puede llegarse a convertir en una obsesión o también este deseo intenso de estar embarazada, ¿no? Entonces, okay, no solamente en eso, también en personas que incluso tienen miedo de quedarse embarazadas.
4: Creo que he escuchado más esa parte del miedo porque, pues claro, ¿no? O sea, se protegen y todo, pero dices que yo no quiero. Y tantito a lo mejor no vino su periodo porque a lo mejor se estresó de que justo ya dijo, ya no, ¿qué acabo de hacer? O el trabajo y no les baja, ¿no? Entonces es como de ya. He escuchado más que es por el miedo que por otra, que es la parte justo del duelo. Eso se me hace muy interesante. O sea, a partir de un duelo, ¿vuelven como esa parte, se activa o cómo es eso?
6: Sí, o sea, digamos que son situaciones o factores de riesgo, y más en una mujer que probablemente, ¿verdad?, tiene un historial para procesar emociones de una manera no confrontativa. ¿Cómo se puede diferenciar? Que en la psicosis, una vez que ya es revelado a través de estudios, ya sea de sangre, ¿no?, o también sí, en este tipo de estudios clínicos en donde ya se le menciona a la mujer, no estás embarazada, cuando es psicosis, a pesar de que me están diciendo la verdad, yo todavía me aferro. Entonces, aquí, por ejemplo, tendría que ver con una cuestión de cómo se conecta con la realidad. Y, por ejemplo, en otras situaciones que no tienen que ver con psicosis, todavía la persona sí mantiene este contacto con la realidad porque llega a cuestionarse. Claro. Y entonces los síntomas que tuve que fueron, entonces puede que se trate de otra cosa, o sea, todavía tengo un cuestionamiento reflexivo.
5: De hecho, la paciente, bueno, hay que diferenciar, hay la paciente que también simula, esa es la paciente que no va a tener síntomas, sino que dice yo estoy embarazada y me lo estoy inventando, ¿no? Por ciertas cuestiones psicosociales principalmente. Okay. Pero la otra es la que ella cree que sí está embarazada. Y la que, como ya mencionamos, tiene síntomas y que además se hace prueba de embarazo.
4: Esa es la se me vino, qué bueno que lo mencionó, porque se la hacen la prueba y sale positiva.
5: Hay cosas que pueden suceder. Una es, la prueba puede salir, tienen falsos positivos, o sea, entonces la prueba confirmatoria es en sangre, es una hormona que se llama gonadotrofina coriónica fracción beta, que es exclusiva del embarazo y que se va duplicando, triplicando cada 48 a 72 horas. Sin embargo, lo primero que hace la paciente, pues eso, la mujer, es hacerse una prueba en orina.
2: Claro.
5: ¿Vale? Entonces, pueden haber elevaciones mínimas por la alteración neuroendocrina, pero esa hormona no va a elevarse arriba de 14 miliunidades. O sea, es muy poquito y es poco significativo. Entonces, ¿qué es lo que hacemos nosotros? Tomar esa hormona de control. Ahora, algo importante que tenemos, la presión social. Eso es súper importante, que actualmente muchas de las pacientes, más las que van al instituto, pues están embarazando ya un poquito más grandes, ¿no? Porque ya tienen una licenciatura, tienen posgrados, maestrías y todo eso. Pero también hace que la gente te diga, oye, ¿y para cuándo?
2: Ya se te fue el tren.
5: Ya se te fue. Sí. O vas a tener alteraciones, o no te vas a poder embarazar. Y fíjate que me he dado cuenta que hay como un piquito, como a partir de los 35 años, que la presión social como que pega todavía mucho más, ¿no? ¿No? ¿No? De, yo ya tuve tantos, o ya te casaste, o todo eso. Entonces, eso involucra mucho que las mujeres empiecen con este tipo de trastornos.
6: Hay algo importante que me gustaría mencionar, y es que el ISSSTE tiene el código mariposa, que justamente este código mariposa se centra en brindarle empáticamente a una mujer que ha pasado por un proceso de duelo peri o postnatal. Y entonces, en ese momento, lo que se recomienda es darle un espacio y también brindarle quizá contención emocional y consejería.
4: El tratamiento que lleva es más parte psicológica, va de la mano con la parte ginecológica. ¿Cómo es ese...? Ese trabajo en conjunto para ayudar.
6: Es psicológica. O sea, una vez que ya se identificó que no hay un embarazo real, ya es psicológico y en algunos casos puede ser con tratamiento farmacológico y con el psiquiatra.
5: La paciente tiene un por qué siente esos síntomas, ¿no? No de repente me los inventé.
4: De la nada.
5: Si bien están relacionadas con el deseo de un embarazo, también es cierto que, ejemplo, o sea, tenemos... alteraciones en hormonas. Las mujeres nos regimos por hormonas.
4: Sí.
5: Todos nuestros días están regidos por hormonas y de acuerdo a la edad que tenemos, pues eso obviamente si se disparan, si bajan, si se alteran y todo eso, ¿no? Yo les digo, es como de repente ir al dentista, ¿no? Pocas veces vas regularmente al dentista, ¿no? Lo mismo, pero cuando vas te encuentras todo lo habido y por haber. Igual sí. Con los ginecos, ¿no? Cuando vamos, pues encontramos todas las alteraciones hormonales que puedes llegar a tener y eso lo vinculamos a la sintomatología que tú tienes, tengas o no un deseo de embarazo.
4: Okay.
5: Entonces, en ese sentido, por ejemplo, muchas mujeres dicen, oye, yo digo que estoy embarazada porque aparte de que no menstruo, pues tengo secreción por el pezón, ¿no? Y tengo salida de leche, ¿no? Lo que llamamos la galactorrea. Pero además yo siento que mis mamas están congestionadas, pero además siento que ya me estoy hiperpigmentando, ¿no? O sea, que me salen las manchitas del embarazo, dichoso melasma. Fíjate, me está creciendo el abdomen. Entonces, ¿de dónde me crece el abdomen si no estoy embarazada? Y puede ser esto tan prolongado como el trastorno que tenga cada paciente, ¿no? Porque hay unas que se pueden aventar los 9 meses diciendo que están embarazadas y hasta que ellas puedan aceptar una asesoría por psicología, porque tampoco las podemos obligar a ir.
6: De hecho, pues me gustaría dejar el correo de saludmental@iste.gov.mx si llegan a tener alguna otra duda también al respecto del tema o bien alguna orientación, pues podemos responderles por correo electrónico.
2: Muchas gracias por acompañarnos en este podcast, en su espacio. Espero que se lo hayan pasado muy bien.
6: Claro, sí, muchísimas gracias a ti por invitarnos.
2: Para la próxima ya vamos a buscar más temas y que nos acompañen en esta mesa de debate.
5: Claro que sí.
2: Perfecto, gracias doctora, gracias Sharon y gracias a ustedes por escucharnos hasta este punto. De verdad que el podcast no sería nada sin ustedes, cambia mucho el escuchar y el tener información. Y pues recuerda que la salud mental también es importante para todos hoy en día. Yo soy Génesis Sainez Silva. Y fue un gusto estar con ustedes. Nos vemos en un próximo episodio de Ya Oíste. ¡Adiós!
6: ¡Adiós!
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2: 5 de la mañana con 59 minutos. Oh, buenos días. Levántese que ya amaneció. El día de hoy también tenemos transmisión en vivo desde Nissan. Chicos, buenos días.
3: Mendigo obeso.
4: No, no puedo dejar de serlo.
3: ¿Aquí estamos al aire?
5: Sí, ¿sí? Estamos al aire.
3: Ingeniero, buenos días, carajo.
4: Hola, buenos días.
2: Ay, nah, muchachos. No
3: sé, oigan, va a salir en el americano. De una vez te decimos que cómo está el asunto de voladita, de volón, ping-pong, te cuento.
2: Sí. San Isidro.
3: Te cuento, si vas desde tu... Si vas a, okay. si vas a la Unión Americana, la línea, ¿la línea? Normal, la vas a encontrar en el Caracol, viejo.
5: Ándale,
3: a todo ahí está el Caracol. Miren, ahí está el Caracol.
5: Y en horario es una hora con 10.
3: Ah, okay. Shh, ok, que esperes, profe.
5: Tranquiloski.
2: Bueno.
3: Tranquilos. Es que la profe, lo que ustedes no saben, la profe está allá en la cabina.
2: Sí, o sea, no tengo telepatía.
3: Esta cabina acá. Por eso, sí, por eso. Usted, nosotros nos aventamos las garitas.
5: Sí, espérese ahorita. Sí,
2: ah, espérese, bueno, profe. Pues eso díganme.
3: Y luego, ¡ya, profe!
5: Y luego, en la red de Lin me marca una hora.
3: Esta, la vas a encontrar pesada.
5: Ajá. ¿Esa la vas a encontrar pesada?
3: Sí, güey, se me borró. Por estar alegando con la profe.
5: Y luego, a ver, aquí te tengo. Luego, dale. En la Sentry me marca 20 minutos, en el Cruz Zapatín, 2 horas.
3: Sí.
5: A la madre. No, sabes que la Red Line está ahí como adelantito al Hospital General, pero se ve que está fluyendo.
3: Sí, ya la tengo ya. Ay, no. Ay, no, Diosito santo. ¿Y luego?
5: Notae, me marca una hora las dos filas, la regular y la Red Line.
3: Tengo hasta afuera, güey. Hasta afuera, es decir, hasta el parque.
5: No, entonces no.
3: Hasta el parque y ya está. Y hasta acá, hasta los campos de béisbol.
5: La neta, no creo que sea una hora, entonces. No. En la Sentry me marca 15 minutos, fíjate.
3: Sí, es correcto. Es correcto. Y va a estar pesado, ¿eh? Así es de que, de una vez se lo digo, hoy es viernes.
5: Sí.
3: La gente quiere ir a dar la vueltecita.
5: Sí.
3: ¿Y por qué no?
2: Buena.
3: ¿Y por qué no? Así es de que, pues, si va a hacerlo. Oye, lo de la zona del río, la Ready Lane.
5: Sí.
3: Yo la miro antes del hospital, güey.
5: ¿A poco?
3: Sí. ¿Cuánto tiempo dijiste de tiempo?
5: Una hora.
3: Pues yo creo que sí, ¿eh?
5: Ojalá.
3: Yo sí, donde la veo pesado es en Otay.
5: Por el bien de ellos, ojalá.
3: Ojalá. ¿Qué vamos a darle o qué rollo?
2: ¡Sí!
3: Ahora sí, profe, ¿qué le parece? ¿Nos vamos o no nos vamos?
2: Bueno, va, me parece bien.
3: Ok, show del Tony, okay.
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0: Buenos días.
1: Un despertador muy de viernes, mira.
2: Machín de viernes.
1: Tres subir.
2: Esto
1: es levantarte, güey, como cuando te en lugar de te equivocaste, en lugar de servirte un vaso de leche, te servís un Red Bull, güey.
2: ¡Oh!
1: ¡Qué rollo, güey!
2: Sin azúcar, obviamente.
1: Sí, porque es light. Sí. Wow. Pero con la cafeína todo lo que das.
2: ¡Ah! Ginseng.
1: Oye, por cierto, ayer te echaste un shot de ginseng.
2: Papi.
1: ¿Qué tal?
2: Andaba, era...
1: Alterado.
2: Como brazo de Super Porky.
1: Neta.
2: Así era.
1: Pues bienvenidos a esta emisión de viernes 14 de agosto. Estamos a punto. Un día de la quincena.
0: ¡Yay!
2: Ay, sí, cierto.
1: Los que cobramos en quincena...
2: Hoy depositan, ¿no?
1: ¿Hoy depositan? Ah, pues hoy.
2: Sí, se deben gacho hasta el lunes.
1: Eso lo depositaron desde antes. Es lo malo.
0: Sí. Los favoritos de Dios.
1: ¿Por qué los favoritos de Dios?
0: Porque te depositaron antes.
2: La cuna de la promesa.
1: Muy bien, profe. No, tú muy bien. Vamos a ver lo que onda. Sí. Santoral para el día de hoy.
2: Hoy celebramos, hoy es día de San Maximiliano Kolbe.
1: Dime, háblame de él. Ya que tú estuviste con los Kolbe, háblame.
2: Es una escuela, ¿no?
1: Sacerdote polaco, güey.
2: Ah.
1: De la de ya de los minos de la década de los 30s, 40s en Polonia. ¿Te dice algo?
2: Ah, cuando estaba el mero desmadrito, ¿no? De la segunda.
1: Sí. Él era franciscano.
2: Okay.
1: Fundó muchas organizaciones, entre ellas algunas escuelas.
2: Ah, mira.
1: Sobre todo la Gaceta, una labor evangelizadora muy padre en Europa, en Polonia, en Roma y en Japón.
2: ¿A poco?
1: Y para cuando la invasión nazi, ajá, él estaba ahí. Ocurrió de que se lo llevaron a Auschwitz. ¿Te dice algo?
2: No, lo feito.
1: El más grande campo de concentración.
2: Campo gacho.
1: Ah, bueno, pues ahí estando ahí, se escapó un judío.
2: Ok.
1: Y la ley decía que uno de cada 10,
2: sí,
1: tendrían que pasar por...
2: por tracas.
1: Pues les iban a dar piso, los iban a pasar a mejor mundo.
2: Qué feo, ¿no?
1: Los iban a matar, pues.
2: Sí.
1: Ya, tu transmisión ya ni modo. Entonces, le tocó a un judío, dijo, y él se empezó a implorar, se puso rodillas, ay, perdóname la vida, tengo hijos, etcétera, esposa, ¿qué van a hacer de ellos? Se conmovió el padre Kolbe y dijo... Él tiene una misión más importante que yo.
2: ¡Ala!
1: Y tomó su lugar, güey. Tres semanas después, el padre Kolbe no se iba, güey. No se iba.
2: No manches.
1: Tuvieron que inyectarle una inyección de...
2: ¿cómo las cosas feas de él?
1: Para que pudiera pasar a mejor vida.
2: ¿No le tocaba?
1: No. Entonces imagínate, el día de su beatificación estaba la persona a la que salvó.
2: Y qué bonito.
1: Sí, siendo judío, ¿eh?
2: No manches.
1: Imagínate que estás... que ese vato dio la vida por ti, güey.
2: Qué bonito.
1: Qué perro, ¿no? Padre Maximiliano Kolbe, sí, en su honor, pues, una escuela es aquí en Tijuana.
2: Muchas.
1: Con su legado. Vámonos.
2: Y sí, además, si es por nombre, Arnulfo Antonio. Ah, mira. Felicidades.
1: Es otro Antonio.
2: Sí, Primaldo, pero es Antonio.
1: Sí.
2: Atanasia, Calixto, Demetrio. Oye, suena mástico. Y en el mundo mundial...
1: Uy, saludos al medio todo.
2: ¿Al medio todo?
1: Sí, es Demetrio.
2: ¿Demetrio?
1: Demetrio y medio.
2: No. Sí, le digo bárbaro, pero no sé cómo se llama. Y además es el Día Mundial del Lagarto.
1: Ah, mira, de la pinga. Es.
2: Ah, ¿sí?
1: Felicidades, pinga.
2: Wow, esto
1: te queremos.
2: Aquí iniciamos.
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1: Señora del clima.
4: Buenos días, vine hasta acá para ti.
1: Wow.
4: Digo, para el tiempo. La temperatura máxima para hoy
5: serán 27 grados. Aproveche que será el día más fresco que nos queda.
4: Porque ya a partir de mañana subirá y subirá.
1: ¿Así va a estar más caliente todavía?
4: Sí, a partir de mañana. Así que todo el fin de semana nos espera cálido. Lo que sí, mucha nubosidad, nublado.
1: Gracias a Dios, pero eso le encapota.
4: Una posible tormenta,
1: ¿Y ya se lo hace de verdad?
4: Posible, solamente posible.
1: Para al que día, tengan sus posibilidades.
4: Al día de mañana. Y haz de cuenta como la del otro día, así eléctrica, así de...
1: Sí.
4: ¡Sats! ¡Sats! Así de...
1: Oigan, ¿tenemos un WhatsApp en cabina?
2: 664-342-4488.
1: Pony, eres un dios, dice, pero ese bebé es una joya, dice. ¡Hinche hereje, te mando el bebé! Aquí comenzamos.
3: Ay, no.
1: Wow. La nota del día. Hay dos notas.
2: A ver.
1: Hay dos notas. ¿Cuál quieres?
2: ¿Ayer en la noche?
1: ¿La del Junior?
2: Sí, esa. ¿Ayer en la noche se hizo?
1: Se hizo súper viral. A lo mejor usted todavía no se da cuenta porque ayer en la tarde-noche se hizo súper viral. ¿A quién cree que le quitaron la visa?
2: ¿A quién?
1: ¿A quién creen?
2: ¿A quién? Señor.
1: Sí, exacto. ¿A quién crees, profe? ¿A quién crees,
2: ay,
1: profe?
2: Señor.
1: Te voy a dar la exclusiva.
0: A ver, venga. Échale. Dale.
1: Dale. Dala tú.
0: Ah, le quitaron la visa a el hijo de nuestro expresidente.
1: Al Andy López Beltrán.
0: Ay, ¿cómo
1: Andy?
0: La ven?
1: Andy López
2: Beltrán. Andy, pues.
1: ¿Y qué crees, cancel? O sea, le quitan la visa y obviamente se enoja el baby, el Junior, el que no le gusta que le digan Andy, por cierto. Uh-huh. Y acusa en una carta dirigida al mismísimo Donald Trump de que la decisión tiene un carácter politiquero y al estilo hitleriano.
2: Ah, ¿eso le mandó decir?
1: Así le dice.
2: No, pues qué bueno que quieres tu visa de regreso.
1: Y le dice, y le manda decir, ¿sabía usted que me quitaron la visa? ¿No? ¿Marco Rubio sabe que me quitó la visa?
6: Ya nos exhibiste.
1: Como queriéndole dar una orden y a su vez reclamó.
2: ¿Simón?
1: ¿No se da cuenta que es un vato que le dice, no me importa? ¿Tú crees que no sepa Papi. Donald Trump que le quitaron?
2: Claro que sí, claro que sí.
1: Ahora, sabe. ¿De qué se le investiga?
2: Ay, eso es bueno, ¿eh?
1: ¿Algo te dice Rufo Apple?
2: ¿Guachicol? Rufo Apple, ándale.
1: De lo mismo, güey.
2: Lo del tren, wow. Bueno, lo del tren más en serio.
1: De lo de mismo, o sea, a guachicol fiscal.
2: Ándale, exacto.
1: Guachicol fiscal, se le acusa, dice, pues, sería la causante, cito el periódico, el país. Y no solamente el país el que lo trae, ¿eh? O sea, créeme lo que esta nota la trae todos los periódicos.
2: Ayer en la noche era de tracas, güey, o sea, noticia de último momento.
1: Sí. Entonces, wow. Échale, Estados Unidos, obviamente, pues toda la izquierda mexicana dice, no, pues se están vengando, es que eso es intromisión, se quieren meter en la conciencia de los mexicanos para hacer ver mal a este gobierno, sí, y desde ahorita ya están trabajando para tumbarnos las elecciones en el siguiente periodo.
2: Ajá, sí. No, pues qué manera de echar culpas, ¿eh?
1: Pues por lo pronto le cancelan la visa y se une a otros políticos.
2: A otros gobers.
1: A otros gobers, políticos activos y inactivos. Y expolíticos también.
2: Sí, también.
1: Gente que no está en el poder. Porque no es, o sea, Alito del PRI.
2: También.
1: No. ¿Ey? Y otros panistas.
2: Ah, sí.
1: Convertidos a morenistas, pero que su esencia es pan, güey.
2: Pero lo bueno que dicen que allá nadie está cooperando, ¿no? Ni nada. Los que han capturado allá.
1: Efectivo. Vos. Por cierto, esa es la nota número uno.
2: Ay.
1: La nota número dos.
2: Dos.
1: Sale Luisa María Alcalde, uh-huh. La consejera jurídica de este gobierno.
2: Ah, sí, ya sé cuál. Ajá, sí.
1: Y...
2: ¿qué hace?
1: Expone una lista de periodistas... comunicadores, y aquí no aparecimos, güey.
2: Ah, qué bueno, gracias a Dios.
1: Qué poca madre.
2: bueno, no, sí es cierto, qué poca madre.
1: Sí, güey, pues ese es como... Te voy a decir una cosa, he leído a algunos de los que han aparecido en esa lista.
2: Ajá.
1: Y están felices, güey, porque los nombraron, güey.
2: ¿A poco?
1: Sí.
2: Felices.
0: La neta.
1: Y usted, amigo, reescucha, va a decir, ¿de qué estás hablando, Pony? Hicieron un listado, hicieron un listado de todos los comunicadores que hablan... de este gobierno, güey.
2: Exacto.
1: Que hablan de este gobierno.
2: Para que corra el apellido.
1: Sí. Que están hablando de este gobierno, ya sea, sobre todo mal.
2: Ándale, exacto.
1: Sobre todo mal.
2: Uh-huh.
1: Sí. ¿Está mal eso?
2: No, o sea, pues, a fin de cuentas, es libertad de, ¿no? Pero...
1: a ver, ¿está bien o está mal, de hecho?
2: No, está mal. O sea, que haya sido pagado, sí está mal.
1: Híjole. No te entiendo, ¿qué quisiste decir?
2: Porque están en la lista porque pues, se supone
1: están
2: que
1: están... Están en la lista.
2: Se supone que
1: ¿quién hace la lista? El gobierno mexicano.
2: Sí, ajá.
1: Porque detecta a personas que están hablando mal.
2: Sí, ah, ok. Ya vi para dónde va, ok.
1: Sí. A ver, y dice...
2: ajá.
1: Todos ellos están coludidos y están siendo pagados por alguien.
2: Pero sin pruebas, nomás lo están diciendo.
1: Dice, pues qué casualidad que todos hablan de lo mismo.
2: Ok.
1: Entonces, como que les pagan. ¿Te acuerdas cuando el Partido Verde, el día de las elecciones, le pagó a muchos influencers y comunicadores?
2: Ah, sí. Que se volvió un desmadre.
1: Lo mismo, exactamente. Uh-huh. Era evidente, es lo que está diciendo ellos. Todos ellos están haciendo lo mismo. Uh-huh. Reaccionan con las mismas notas. Y esto viene desde la ultraderecha.
2: Sí.
1: ¿Me explico?
2: Simón.
1: Ok. Profe, tu opinión, ¿quieres opinar? Te oigo que estás. ¿Quieres opinar?
0: Pues la verdad se me hace muy interesante esto porque ya vienen elecciones.
1: ¿Y
0: ya
1: dónde está? Elecciones. Y todo es interesante. ¿Tú qué piensas?
2: Yo, la neta, ahí en ese caso, si comprueban que sí es pagado, tracas. Ándale. Pero si no, papi, pues no están diciendo mentiras.
1: Ese es el punto. Este es el punto que hacen una lista al gobierno. Mm. Y Claudia Sheinbaum en 2017, estaba leyendo, ella apareció en otras listas.
2: ¿A poco?
1: Y ella se refirió a las listas que hacían ese entonces el PAN,
2: ajá,
1: y el PRI.
2: ¿Sí?
1: De todos los que criticaban a los gobiernos, decían esto es fascismo, eso de querer callar a tu oposición por ser tu oposición. Sí, esto está mal y me vale, dice. Esto, gobiernos que hacen listas, uh-huh, en otras palabras, dicen, son gobiernos que quieren callar al pueblo.
2: Wow.
1: Y pasa el tiempo y sale Luisa María Alcalde y saca las listas, güey.
2: No es lo mismo estar del otro lado, ¿no?
1: Sí, güey. Entonces, a ver, entonces, ¿era bueno o era malo? ¿No? Y dice Luisa María Alcalde después, como que dijo, no, güey, ¿qué hiciste? No. Ese es nada más el ecosistema de cómo viven los medios de. No es listado.
2: Ay, no.
1: No es listado y está una lista con una serie de personajes. Que por cierto, muchos se hablan. Ayer decía, estuve viendo a Chumel. Que también es cierto. Hay un grupito de comunicadores que sistemáticamente le pegan sí o sí al gobierno.
2: Sí.
1: No, y que la neta, sin ser parte de ellos, sí, como que sí parecen pagados, ¿no?
2: Sí pareciera.
1: Hacer una lista sí está mal.
2: No porque está relacionado. ¿No viste un video que le hizo Latinus a la presidenta sobre una anécdota? Y como esa anécdota la ha contado en numerosas veces, hicieron una compilación. Exactamente igual, pero la edición es buenísima.
1: Yo no tengo duda de que hay alguien que mueva los hilos de la derecha, ¿cómo los mueven los de la izquierda?
2: Exacto.
1: Eso es política.
2: Exacto.
1: Eso es política y se ha hecho ancestralmente. Que no está bien o que está mal, bueno, nos toca a los mexicanos juzgarlo, ¿no? ¿Qué historia queremos creer?
2: ¡Es sacada de contexto!
1: Pero por eso mismo yo siempre les digo, o sea, no se casen con un medio. Porque, por ejemplo, si tú lees X periódico, te vas a dar cuenta que es o de izquierda o de derecha.
2: De volada se nota.
1: Pero por eso hay que leer diferentes opciones, diferentes articulistas, diferentes puntos de vista y armarte tu criterio.
2: Claro, van a publicar lo que
1: les conviene, lo que les pagan, porque no dudo, sin tener pruebas, que hay muchos periodistas que están a chayo.
2: Pues si acá también.
1: Pues no nos han. Pues acá, pues no.
2: ¿Cómo
1: hemos
2: llegaron ni a preguntar?
1: Cuéntales. Nos querían dar una lana, pero no digas de quién. No digas de quién, porque va por un puesto, güey.
2: ¿Para qué?
1: Aquí llegaron a este programa y dijeron, ¿qué onda, mi pony? Por hablar bien de.
2: Y aunque se les dijo que no. De todos modos, después salió que.
1: Salió en unas listas. ¿Qué? Che, güey.
2: Si ni me ha llegado el pago.
1: No me llegó el pago. Me quitas en este momento. No,
2: le dijimos, muy buena
1: que no.
2: Esa.
1: Le dijimos que no. Y pudimos haber agarrado una lana desde entonces.
2: Fíjate.
1: Pero no.
2: Papi.
1: Chihuahua. José Reynoso.
2: Besos a todos, los amo.
1: La profe Araliburgo.
0: Que tengan un excelente viernes.
1: Ingeniero responsable Manolito López desde Nissan.
7: 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Wow.
1: En las redes sociales, Brandon Favela.
8: Hola, ¿sí te prendió?
1: Sí, okay.
8: Hola, buenos días, estamos transmitiendo desde el Facebook de La Mejor Tijuana para que se conecten.
1: Ahí está.
2: Wow.
1: Bueno, ya no veo mis compañeros de promociones. Yo soy 13 Mil Pony, buenos días. En comienzo de adiós, Sibran.
0: ¡Qué bonito es!
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0: 6 de la mañana con 20 minutos, show del Pony, buenos días.
1: ¿En dónde estamos, bebechito, por favor?
2: En Nissan Insurgentes Seminuevos, para que le caiga con nosotros. De hecho, también estamos transmitiendo en vivo en Facebook, La Mejor Tijuana. Métase, estamos aquí a punto de iniciar con todo, machín, con mis amigos de Nissan.
1: ¿Qué pasa? Es que estoy recordando, güey.
2: ¿Qué cosa?
1: No puedo creerlo.
2: ¿Qué?
1: Ayer, güey.
2: Ajá.
1: Fui con la curandera, güey.
2: ¿La curandera?
1: Sí. La bruja del barrio.
2: Sí, sí, sí, sí.
1: Me sacó todo lo que traía.
2: No manches, ¿a poco traías un embrujo o algo?
1: Me sacó todo lo que traía.
2: ¿Pues qué traías?
1: 500 pesos.
2: ¡No!
1: ¡No manches, güey! ¡No manches!

0: Falta que llegue el policía a cordonar ahí, para que no se metan por ahí los que vienen del lado del aeropuerto, porque es un caos. Buenos días para todo el día.
1: El vato quiso decir un zurradero, güey, pero tiene toda la razón. Es más, si tú quieres irte por la CETI, tienes que subirte, no por el CETI 58, por el CBETI 116.
2: No manches.
1: Sí, güey. Lo que dice mi compa no es mentira.
2: Ah, ya estoy bien. ¿Ya está viendo? Sí, no manches.
1: Sí, pues para que tomen sus precauciones, ¿no, profe?
3: Así es.
2: Y que si no están los policías ahí, valió más.
1: No, sí, valió gorro. Bueno, órale pues vamos con más información,
2: ¿te parece? Papi, hermoso.
1: Ay, no, qué horror. Fíjate que rescates allá en Colombia. Pues ya cada vez es menos la posibilidad de encontrar a personas con vida.
2: Ya, ahorita ya está.
1: Con vida.
2: Muy difícil.
1: Y todo por la politización de ese asunto, güey.
2: Qué gacho, ¿no?
1: Sí.
2: Oye, ¿sabes que estaba viendo en varios portales que según le negaron la entrada a los topos?
1: Sí, pero los topos se metieron en todos modos.
2: Ah, ok. Sí, porque estaba diciendo, dije, ah, caray.
1: Y ya llevan cuando menos una vida salvada.
2: Fíjate.
1: Y eso justifica todo.
2: Con eso.
1: Si no, dime cuánto vale una vida.
2: Exacto.
1: Vamos, cabrón. Vamos, cabrón. Oye, Estados Unidos planea ejecutar ataques en tierra contra los malandros.
2: De plano ya.
1: Contra los malandros. Y eso de repente sí nos como que prende el foco. Pero hay que leer las letras. No nomás hay que leer los titulares. ¿A qué se refiere con esto? Que sí, va a ser este tipo de actividades, pero con los países con los que tiene convenio.
2: Ah, ya.
1: Es decir, contra los malandros de Colombia, contra los malandros de Perú.
2: Contra los que sí lo dejaron.
1: Contra los que lo dejaron.
2: Ok.
1: Y ojo, dice que en México, que en México ya se está trabajando, sí, con el gobierno. México de veras te lo digo, no lo va a aceptar.
2: No. Señor. No, no porque se mete con, a fin de cuentas...
1: Se llama soberanía.
2: Exacto.
1: Y rompiría la soberanía, y eso pues no, créeme lo que no. Entonces, porque mucha gente decía, es que nos van a declarar la guerra. No. Ni ellos lo quieren, ni nosotros lo necesitamos.
2: No, la neta, no.
1: Esa es una de las verdades. Oye, nos pidieron aclarar, y buscando la información, le hemos dado seguimiento con el único afán de proteger el interés de los ciudadanos tijuanenses.
2: Sí.
1: Con las personas que tienen sus visas de turistas y que tienen hijos, hijas que nacieron en Estados Unidos.
2: Es correcto. Aunque ya haya sido hace muchos años.
1: Bueno. Esto, notas, todo el tiempo lo hemos dicho.
4: Que ¡ay, miedito!
1: Sí, ya sé, güey. Es información que nace en El Paso, Texas.
2: Sí, correcto.
1: ¿Estamos de acuerdo? Uh-huh. Aquí en México dicen algunos abogados que se dedican a inmigración que todavía no les llegan reporte de que eso esté sucediendo. Qué bueno que sea.
2: Sí.
1: Por eso mismo, de eso se trata, de que lo sepa la raza que está haciendo, que está en esta situación, y que sepa cómo responder. Por eso decían, recojo algo de lo que decían los abogados, dice, güey, es que si te la van a quitar y aplican los criterios, te la van a quitar.
2: Punto. Exacto.
1: O sea, punto. Que no se ha dado o sí se ha dado, ¿qué tienes que tener por lo pronto y mientras tanto? Demostrarle a los gringos que no los lesionaste. Ándale. Es decir, que tú pagaste tu parto.
2: Para empezar.
1: Qué eso lata, sí, qué lata, sí, pero si cruzas con Brandon. Sí, con Kevin.
2: Ándale.
1: Entonces, tienes que llevar sus actas de nacimiento o el papel con el que cruzas. Y te van a decir, es probable que te digan, güey, viniste a tenerlo acá. No, yo lo pagué, mira, aquí está. Facturas.
2: Ey, pero de todos modos, güey. Ya, sí.
1: Güey, así te lo pongo.
2: Y de plano no cruzar con el hijo, ¿no?
1: Sí.
2: A lo que se está viendo.
1: No, pues no le metas terror, güey.
2: Bueno.
1: No le metas terror. Sí, por sí la gente ya está sacada de onda.
2: Sí, gacho.
1: ¿No? En fin, ¿más información?
2: Yeah, baby.
1: Ay, Diosito santo. Pues ahí te va, papi. En México se instauró la por decisión de la presidenta de la República.
2: Ajá.
1: El cuidar el derecho de la información de las audiencias.
2: Okay.
1: Es decir, que lo que escuchen sea verdadero, que no sea mentira, etc. Y si hubiera una mentira, dar la réplica de inmediato.
2: Ah, ya.
1: ¿Sí me explico?
2: Okay.
1: Y así evitar que se propaguen mentiras. Es decir, si hablo mal del gobierno, principalmente, el gobierno tenga de inmediato el derecho a réplica, es decir, lo que tú dijiste es mentira.

0: Ok. Y sin, que, y sin necesidad de que me interrumpas por esto, por esto y por esto. Ajá. Tómala. O sea, antes se les olvida que ya existe el derecho de réplica, pero tienen que solicitarla, etcétera, etcétera. Ahora casi, casi sería inmediata. Entonces de ahí se agarró el PAN y dijo, ok, ok, queremos el derecho de réplica también, entonces en la mañanera, que también sale en todos los medios de comunicación. Y ya les gustó. Dijeron, no, no, no, esto aplica para los demás medios, no para la mañanera.
1: Ah, qué mal.
0: O sea, en la mañanera sí se puede hablar mal de los demás, dicen ellos. Y dice la presidenta, y les contesta, les dice, no, mira, está bien fácil. Si quieren su derecho de réplica, que hagan su mañanera. Que hagan su mañanera, sí, aquí no les vamos a dar réplica.
1: Ajá.
0: Sí.
1: ¿Y pues no sería caer en lo mismo entonces?
0: Sí, dice, se están viendo bien ávaros los del PAN. Sí, se están viendo bien ávaros, dice, cada quien su espacio. No les vamos a dar chance.
1: Ey, ajá, sí, sí, bueno.
0: Está toda madre.
1: Ok.
0: O sea, no, te pego.
1: Simón.
0: Te pego, pero si tú me, o sea, si tú me pegas,
1: si tú me intentas,
0: si tú hablas mal de mí en tu casa,
1: ándale.
0: Yo tengo derecho de ir a tu casa a decir, no es cierto, güey, lo que me estás diciendo. Pero yo sí puedo hablar mal de ti y no te voy a dar chance de que vengas.
1: No,
0: es lo
1: no.
0: que dicen. Si quieres defenderte, pues a la tuya, güey.
1: Pero
0: pues, así está el asunto. Así van las reglas.
1: Sí.
0: No digas nada porque
1: no, no, no
0: quiero
1: ¿para
0: que
1: qué?
0: Aparezcas después en una lista, güey.
2: ¡Nosotros sí podemos!
1: Oye, hermoso, ¿ya viste lo de la aprobaron? No le entendí cómo le pusieron el nombre a esta nueva ley o a esta nueva reforma que están haciendo. Pero si una persona adulta fallece y sus ahorros quedan y no son reclamados, ya el gobierno tiene todo el derecho, no sé cuánto tiempo, no sé después de cuánto tiempo de fallecido, ¿qué? De poder agarrarlos y que sean, y pertenezcan ya ahora al gobierno.
0: ¿Y qué prefieres, que se los quede la iniciativa privada?
1: Ah.
0: Digo. Pues,
1: digo.
0: A ver, ese dinero, de ¿quién lo tiene?
1: Sí, a fin de cuentas.
0: ¿Quién lo tiene? Dime uno.
1: El banco, vamos a decir el banco.
0: Dime uno, güey.
1: Bancomer.
0: ¿Son tus ahorros o son tus afores?
1: O serían ahorros, ¿no? En este caso.
0: Tus ahorros del banco.
1: Mm-hmm.
0: ¿Qué prefieres que se los quede? ¿Un banco, Banamex?
1: Simón.
0: ¿Te gusta? ¿HSBC? ¿En cuál banco te pagan?
1: En HSBC.
0: ¿Que se los quede HSBC?
1: Mm-hmm.
0: ¿O que se utilice en un programa social? Nadie lo reclamó, tú lo dijiste.
1: Sí, sí, sí. Pero también cuánto tiempo. Ahí es el detalle.
0: Todo el tiempo que esté va a generar intereses.
1: Eso sí es cierto.
0: Nada más que de repente hay que verle el fondo. ¿Tú qué opinas, Brandon? Gracias, está muy bien eso. Tú siempre tan profundo en tus opiniones, ¿no?
1: Sí.
0: Pero en fin. Profe, ¿tú qué opinas, profe? A ti sí te puede.
3: A mí, yo considero que deberían de darlos mejor a obras benéficas, ¿no? En vez de que se quede al gobierno.
1: No.
0: Entonces no está tan mal, güey.
1: ¿Ves?
0: ¿Cuánto tiempo te gusta? Tú tienes tus ahorros. Tú, mendigo.
1: Pero esa es la que dijo la profe, me
0: mendigo,
1: gustó.
0: Mendigo filibusteo que se autocomplace en lugar de hacerlo, hacer que pegue uno de ellos.
1: Gracias.
0: Que no tienes descendencia.
1: Oye, sí, gracias.
0: Compraste tu casa, hiciste tus ahorros, nunca te casaste.
1: Uh-huh.
0: Tu hermano, pues se fue a vivir a Japón, como todo apunta, te debe haber un exitoso en la casa.
1: Todo parece ser.
0: Tus papás, bueno, pues te ganaron, están en el cielo esperándote.
1: Hey.
0: ¿Quién se va a quedar con tu lana?
1: Sí, no, pues.
0: ¿Cuánto tiempo quieres que la guarde el banco?
1: Ándale, exacto.
0: Tú dime.
1: No sé, 6 meses.
3: No. No.
0: Claro que no.
1: Pues yo sé que no lo van a hacer.
0: Es lo que dice el gobierno, y que si se los queda la banca y si nos quedamos mejor nosotros y lo apoyamos en algo.
1: Bah.
0: ¿No?
1: Bah.
0: ¿Qué prefieres?
1: Pues que lo usen.
0: Pues, ¿pero cuánto tiempo?
1: Ese es el detalle, chato.
0: ¿Cuánto tiempo? Hay que verlo. Es que tú lo trajiste la nota. Sí, ¿cuánto tiempo? No,
1: salí regañado. Ay, sí.
0: No decía
1: cuánto tiempo. No decía cuánto tiempo.
0: Que se lo quede el gobierno, el banco. Échale, pues, dale play, mija. Por decisión del derechito, mija, dale play. Que se lo quede el banco, pues, qué carajo.
1: Que lo done. Sí. Aquí regresamos desde Nissan Insurgente Seminuevo. Show del Funny, buenos días.

0: Las 6 de la mañana con 38 minutos. Show del Pony, buenos días. Es momento de irnos para los Estados Unidos. Profe, mándeme.
1: Ya dices ahí el WhatsApp, dice, ¡yay, la profe! ¡Yay!
0: Oh, sí, presente. Es el Jay presente.
1: Órale. Vámonos, a ver, ¿qué pasó, madre? Cuéntame.
0: Vámonos para los Estados Unidos. 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En la garita de San Isidro, tiempo de espera en líneas normales, 1 hora con 10 minutos, Ready Lane marca 1 hora, Sentry 20 minutos y caminando 2 horas. Vámonos para la garita de Otay, líneas normales, 1 hora con 20 minutos, Ready Lane 1 hora y media, Sentry 35 minutos y caminando 15 minutos. 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Ahí está. Listo. Oye, hermoso, muchachos.
2: Hay un chipén ahí por el Parque Industrial del Florido. ¿Está haciendo tráfico? Uy, elegante, papá, para salir de aquel rumbo, ¿eh? Para salir de los 3 bebechitos y ese business. Para que tomen precauciones. Listo. Fuera de eso, la neta. Pues tráfico pesado en las torres, ya se la sabe. Ahí por el Terán también. Pero la neta, no, se ve despejado la ciudad.
1: Fíjate que perdí mi conexión y que ahí con. Pero tú le puedes dar play o no te alcanza la computadora de enfrente, flaca. Porque ahí hay varios audios. Bueno, ahorita lo recuperamos. ¿Qué te parece?
3: Aquí tiene el WhatsApp.
1: Sí, porque justamente también estás conectado.
2: En la 2.
1: Ah, pues ahora le va a darle play.
0: Ok, venga, audios. Dale.
1: Porque ahí hay un audio que nos mandaron. Bueno, varias cosillas.
2: Va, no, profe.
4: Pícale, ok, ahí está. Venga. Muchos abogados, se le pide el banco, se le pide el gobierno. Y los beneficiarios, los hijos, los descendientes, las viudas, viudos de las personas, esos son los que tienen derecho, no el gobierno ni el banco. Que sea difícil reclamarlo porque el gobierno quiere quedarse con él y te pone trabas, ya es otra cosa, pero ese dinero es propiedad privada.
1: No, totalmente de acuerdo, y hay un procedimiento, pero como lo planteó Bebechito,
2: era, ¿cómo se llama? Es sin que no lo reclamen.
1: Es correcto.
2: Es que no lo reclamen.
1: O sea, no hay nadie. No hay nadie.
2: No existe.
1: O sea, llegamos a ese procedimiento, Lick, que usted está mencionando, y resulta que no hay nadie. Esa es a lo que se refiere la ley. Cuando no hay nadie.
2: Es después.
1: Cuando quedó totalmente desierto.
2: La persona estaba sola.
1: ¿Qué va a hacer, Lick? Cuénteme. A ver, usted, en su experiencia, dígame qué quiere. ¿Y a cómo lo planteó mi bebechito?
2: Era tal así. Cual. Entonces, era que no tenían nadie.
1: Claro que se debe ver un procedimiento.
2: Tiene
1: qué
2: que...
1: bueno que lo sabe, Lick.
2: Bien, mi Lick.
1: Yo me lo pausa y regresamos.
2: Sí, Show del Pony. Buenos días desde Nissan Insurgentes Seminuevos.
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0: 6 de la mañana con 44 minutos. Show del Pony, buenos días.
1: ¿Segura que quiera que diga eso al aire, güey?
2: Ah, sí, papi, ándale. Sí, sí, dilo, está bueno.
1: Brandon. A ver. Pon atención, Brandon.
12: Yes.
1: Si el parcero se tira 5 pedos.
2: Ajá.
1: Si el bebecito se tira 10 pedos.
2: Ajá.
1: Si el pony se echa 100 pedos.
2: Ajá.
1: ¿A quién le pondrías el pedor?
2: No, pues a ti.
1: ¡Ah! ¡Ah!
13: La profe no le agarró el pedo.
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0: Las 6 de la mañana con 47 minutos. Show del Pony, buenos días.
1: Vamos de voladita. Ayer béisbol se jugó el quinto de la serie.
2: Ah, sí, fue el quinto.
1: Y lapidario. Lapidario para el equipo de los algodoneros de Unión Laguna. Se consumó la ventaja. Se rompió el maleficio.
2: Por fin.
1: Adiós, claro. Después de tres temporadas contiguas, donde el equipo de, los algodoneros de Unión Laguna nos habría eliminado.
2: Tres.
1: Ahora se cobró y con qué venganza, con qué saña. En tres al hilo allá en Torreón, el cuarto de la serie, iba primera entrada y ya íbamos ganando 12-0.
2: ¿A cero?
1: Con un solo out, güey. Y te digo una cosa, los tres outs fueron de Pérez.
2: Ah, sí, cierto.
1: Ay, sí, cierto. De Pérez.
2: ¿De Pérez?
1: De Pérez. El primero con un fly, el segundo con un fly para doble play.
2: Ay, no.
1: Y no estoy diciendo que sea de la mala suerte. No. Él mismo decía, güey, carajo. O sea, batearon dos veces todos los toros.
2: Ey, casi pudieron haber hecho, ¿cómo se llama? Hasta 20 entradas, digo, 20 carreras ahí.
1: Y realmente no fueron pocos. En 8 hits. Realmente el picheo, de Laguna estuvo. Les trajeron el mejor pitcher que andaba cansado.
2: Me dieron bases por
1: bolas. Bases por bolas y estuvo tirando afuera. ¿Te acuerdas lo que siempre he dicho? A los toros le agarraron la onda, les pichan afuera. Los toros también ya le agarraron la onda.
2: Simón.
1: Dijeron, bueno, los tiran afuera. Ahí vamos
2: los viciosos.
1: Pues entonces los dejamos pasar.
2: Simón.
1: Bases por bolas. Tracas, bases por bolas. Jugaron con fue un juego de mentalidades. Bien por el equipo de los Toros de Tijuana, que con este marcador, pues, avanzan ya a la siguiente fase. Y listos para lo que venga en el siguiente.
2: Papi,
1: no podemos hablar de todavía de cuándo va a ser el siguiente juego. ¿Por qué? Porque todavía no se cierra la serie. Los Charros de Jalisco ayer vinieron de atrás para ganarle 15-5 a los Sultanes de Monterrey. Y están aspirando a los Charros a quedarse como el mejor perdedor.
2: Correcto.
1: Sí, ese es. ¿Por qué? Porque, fíjate bien, con una victoria más,
2: ellos entrarían, ¿no?
1: Los Charros entran. ¿Por qué? Porque ayer también se definió, los Calientes de Durango le ganan a domicilio a los Acereres de Monclova y los eliminan, entre comillas. Si ayer hubieran ganado los Sultanes, el cuarto hubiera sido los Acereros. Ahora dependen, los Charros dependen de sí mismos. Una victoria el día de hoy.
2: Los ponen del otro lado.
1: Los ponen en el siguiente lado. ¿Y contra quién crees?
2: Contra
1: los Toros de Tijuana.
2: Ah, sí, sería contra nosotros.
1: Contra los Toros de Tijuana.
2: ¡Hala!
1: Así es de que, pues, el que quiera, el que se venga, irá.
2: Hay que ganarle a todos, papi.
1: Para ser campeón hay que ganarle a todos. Y el que sigue es el primero de la fila.
2: Es correcto.
1: ¿Quién se quiere formar?
2: ¿Quién?
1: Vámonos, así de fácil.
2: ¿Quién la quiere?
1: Ayer no jugaron los Padres de San Diego.
2: No, pero en resultados interesantes, los Cerveceros dijeron, vamos a cobrarle la barrera que nos dieron los Padres y contra los Dodgers, tracas allá en Los Ángeles,
1: papá. Y nos hicieron el favor.
2: Y gracias, Cerveceros.
1: Gracias, mi
2: amor. Son unos hermosos.
1: El labio. Ok.
2: Y sí, y los Phillies ganaron contra
1: a partir del día de hoy.
2: A partir del día de hoy, los Padres abren serie. Aquí lo tengo.
1: Picks.
2: Contra los Guardianes de Cleveland.
1: Sí, bueno. Picks para el día de hoy, para este fin de semana, jornada número 4, fútbol mexicano. Atlante recibe al Toluca.
2: Voy Toluca.
1: Toluca. Hoy es 15, ¿cuándo es 15?
2: Hoy es 14, mañana 15.
1: Uh-huh. Monterrey recibe a Juárez.
2: Monterrey
1: igual. El Atlas recibe a un alicaído Tigres.
2: Atlas.
1: También voy a Atlas. Ya para partidos para el 16, que sería el domingazo.
2: Domingo. Uh-huh.
1: Domingazo. Pumas, que es Querétaro.
2: Pumas.
1: América, San Luis.
2: América.
1: Santos, la Chiva Loca.
2: Chiva.
1: El Cholo en el último partido del domingo, aquí en Tijuana, contra el campeón Cruz Azul.
2: Voy Cholo.
1: Y ya por juegos del domingo, Necaxa León.
2: Y el lunes.
1: Y Pachuca contra Puebla. Échale play, mija.
2: Pachuca. Necaxa y Pachuca.
1: Así de fácil. Wow. Así de fácil. La Liga Femenil también tiene partiditos.
2: Es correcto.
1: Y nuestras Cholas juegan aquí en casa. ¿Cuándo es 15? ¿Mañana?
2: Sí.
1: Contra Necaxa.
2: ¡Vamos, perrísimas!
1: Eso por el primero.
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0: 6 de la mañana con 53 minutos. 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
0: ¡Wow!
1: Quiero empezar con una pregunta muy sencilla. 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
1: 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Oye, al ratito, ahorita a las 8 de la mañana voy a hacer un live con Gladys y les voy a enseñar todos los carros que hay. Te vas a sorprender.
2: ¿Vas a manejar?
1: Mira, ya se me acabó el tiempo, pero dime uno que digas, Tony, tienes que venir por ese porque se va a ir.
3: Vamos, ese marchito, el principal, el consentido.
1: ¿Ese march cuánto sale?
3: No te voy a decir el precio hasta más rato.
1: ¡No me digas! ¡Yo me lo quiero llevar!
3: Quiero dejarlos en suspenso.
1: Eso. Ya lo saben, amigos. Estamos transmitiendo. ¿Quieres saber eso más? Estamos transmitiendo en vivo desde
2: Nissan Insurgentes Seminuevos.
1: Yo voy a tener un par de boletos. Ayer regalé 3 pares de boletos. Cholos contra
2: Cruz Azul.
1: Y hoy me mandaron 2 pares de boletos.
3: Muy bien.
1: Uno lo quiero regalar contigo.
3: Al primer cliente que...
1: No, llegue. No.
3: Sí.
1: No.
3: ¿Por qué no? ¿Conmigo?
2: No, espérate.
1: ¿Ah, traes tus boletos?
3: Sí.
1: Ah,
3: yo también tengo boletos.
1: Ah, jálate. El mío lo regalo al rato. No, lo que busco es esto. Que tú, si quieres venirte, hay de 2 formas para concursar por ellos.
2: A ver.
1: O vienes y te inscribes con nosotros.
2: Sí.
1: O le mandas un WhatsApp a Gladys.
2: Ah, me gusta la idea.
1: Le mandas un WhatsApp a Gladys y dices, Gladys, yo quiero concursar.
2: Va.
1: ¿Se vale?
3: Se vale.
1: 664.
3: Yo personalmente les voy a contestar.
2: 409. 4947 664 409 4947.
1: Ayer regalamos 3 pares de boletos así con los compañeros que entrevistamos. En esta ocasión, ese se va con entre la gente que te mande tu WhatsApp al tuyo. 664
2: 409-4947.
1: Ahí está. Desde mi amiga Gladys de Autos de Nissan
2: Seminuevos Insurgentes.
1: ¿Hagamos la pausa?
2: Sí.
1: Oigan, llegó el momento del cierre, por cierto.
2: Wow.
1: Todo el mundo mandar su cierre, ya saben, cortito, sin groserías. Y va a salir al aire.
2: 664-342-4488. Mándelo ya. Show del Pony. Buenos días.
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0: 7:02 a.m. Show del Pony, buenos días. Si usted va para los Estados Unidos, ponga muchísima atención porque la garita de San Isidro, tiempo de espera de 2 horas, Ready Lane 1:20, Sentry 20 minutos y caminando 1 hora.
1: Muchachos, fíjate que Portal, de una vez Portal, porque traigo unos choques aquí, madre.
0: Arre, ok. Líneas normales en Otay, 1 hora, Ready Lane, 1:10, Sentry 25 minutos y caminando 1/2 hora.
1: Profe, ahí te voy, fíjate, te están diciendo, buenos días, profe, Bebechito, choque antes de llegar al parque de las quinceañeras, carril derecho, lento, choque bajando de la vía rápida, cuando te incorporas por la vía rápida para la zona del río, y al otro, el caracol que se incorpora a la vía rápida para el centro, que se va como si fueras para el periférico o al Soler, vamos,
2: ¿qué te digo, hombre?
0: ¿Qué cosa? Sí,
2: ¿qué están tan desesperados, oye? Ay, no, gente. Gente, así es la gente.
1: Ya sé.
2: Ay, papi. Oye, acuérdense, ahí vienen los cierres para que vaya mandando su WhatsApp al 664-342-4488. 664-342-4488. Cortitos y sin grosería. ¿Le ponemos play de una vez?
1: Sí, papi, claro, por favor, para tener tiempo para los cierres.
2: Es correcto, así que 664-342-4488. Recuerda que estamos transmitiendo totalmente en vivo desde Nissan Insurgentes. Seminuevos. Así que venga, vea todo lo que tenemos aquí. ¿Y qué cree? Usted puede salir ganador. Ya se lo dijimos. Ahorita se lo recordamos. 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
0: Buenos días.

0: amigos. Show del Pony, buenos días.
1: Es correcto, transmitiendo totalmente en vivo desde Nissan Insurgentes, seminuevos. Cáigale con nosotros. Y acuérdese, ahorita estamos en los cierres, así que usted, todos los que han mandado los audios al 664-342-4488, cortito sin grosería, por favor, ahorita ya van a salir. Cierres buenos macizos, Profe, ahí, suéltate el primerito que llegó, para que se sienta, para que vea al vato. Que lo respetamos a mi amigo.
0: Okay, a ver. Aguánteme. Venga. Aquí está.
2: Buen día, Tony. Lo que pasa es que cuando se hace esas cuentas de ahorro en los bancos,
0: creo que eso no es cierto.
2: Que lo hace, no reporta.
0: Pausa. Gracias, amigo, gracias. Ahora sí, a ver para acá. Venga. A ver,
3: échale ahora sí.
4: ¿Qué tal, Pony? Saludos, buenos días en cabina. Un cierre para los que no ponen las intermitentes direccionales cuando se estacionan, cuando dan vuelta, por favor, úselas. No gastan gasolina.
1: ¿Qué te digo, papi? Habemos muchos.
4: Un cierre para todos los que van a Estados Unidos y hacen su desmadre aquí en Tijuana ahorita en las mañanas.
1: Chile, papi, sí lo hacen.
5: No es cierto, mientes. Chile, buenos días a todos. Oye, un cierre para el policía de ayer que me quitó el carro. Ahí les voy a ver si me pueden sacar esta duda.
1: A ver, échale.
5: Me lo quitó porque pisé una línea naranja.
1: No,
5: es que viví en carril nomás porque me la pisé como medio metro porque me cambié de carril.
0: No manches.
5: Y me lo quitó. ¿Cómo ven ustedes?
0: ¿Qué?
1: A ver, aquí lo importante sería ver qué es lo que dice tu la boleta, güey. ¿Y cuál es la línea naranja que pisaste, güey? No, y aparte, si te detuvo por lo de la línea naranja o lo que sea, y ya después no traías licencia o algo así.
3: Sí, hay
1: pues
3: que verlo.
1: No, entonces
3: que
1: no
3: ver
1: te quitó todo, el carro por eso.
3: Hay que ver todo el panorama, güey.
1: Simón. Sí. Pero pues cierre.
3: O sea, tu cierre ahí está, mijo. O sea, tú saliste aquí al cierre. Eso que ni que.
1: Ahí quedó.
3: Pero del otro es lo que te digo.
1: Sí. Échale, profe.
6: Buenos días a todos.
3: Buenos días.
6: Especialmente para la profe.
0: Buenos días.
6: Un cierre para todos los calafieros que trabajan aquí en Delicia, que se creen dueños de la carretera.
0: Ahí está.
1: Ok, cierre.
0: Venga, el cierre.
3: A ver, ahí te voy, profe. A ver si ya funcionó.
0: Okay.
3: Ya lo traigo yo. Súbele.
7: Buenos días. Un cierre para el Pony, que ya aparece en las mañaneras con el Pony. Pura política en las noticias nomás.
3: Pues es lo que hay. Es eso. ¿Es eso o nota roja, güey? ¿Y qué crees?
1: ¡No nos subordinaremos!
3: No vamos a dar nota roja, güey.
1: No, ¿para qué?
3: Si,
1: ¿para
3: si
1: qué?
3: Quieres, si esperas que diga nota roja, ahora sí le vas a tener que cambiar de radio.
1: Tragedias.
3: Sí, no, esa madre no. Es la forma más rápida de hacer rating, güey. Y no lo vamos a hacer, güey.
1: No, ¿para qué?
6: Ponle un cierre para el policerdo.
0: Oh.
6: Que bloquea aquí la entrada de la Sentry Notary. Apenas va llegando el hijo de la pistola.
3: Hijo, pues es la hora que entra, güey.
1: Papi.
3: La culpa no es de él, es de su jefe, ¿no?
1: Exacto.
3: Cierre para su jefe, que no manda un vato antes. Ahí sí tienes toda la razón.
1: Ahí sería que gestionar que el horario sea diferente.
0: Ándale.
1: Pues sí, güey. Que entre más temprano y que salga más temprano.
0: Horas extras. Ah, bueno, también.
6: Un cierre para ese motociclista que se va metiendo en medio de los carros.
0: Ay, qué peligroso.
6: Yo traigo un camión y yo temprano casi me plancho uno porque se mete delante de mí. Ahí le pone.
1: Pero sí, sí, sí. Papi,
3: no, güey, sí, dila. Sí.
1: Cierre pa'l Pony que ya se andaba llevando al mejor motociclista del mundo mundial.
3: Y le dije yo, ese es un autocierre, güey.
1: Cierre pa'l Pony.
3: Le dije al bebechito, necesito que mañana me acuerdes de esta nota, güey. Ayer que salimos de aquí de Nissan, güey. Te tocó, güey. Aquí atrás de los Álamos de Selva Namex.
1: Simón.
3: Ya ves que está la incorporación a la vía rápida.
1: Ah, sí, claro.
3: Ahí voy, güey. Y pues había tráfico. Y estoy esperando que venga, que pase el carrillo que venía.
1: Simón.
3: Y apenas pasa, güey, el carrito y que me le meto. Y madres, güey, venía un motociclista, güey. Te lo juro, güey.
0: No manches.
3: Y el muchacho venía bien, güey.
1: O sea, venía en medio del carril, por eso no se veía.
3: Exactamente, o sea, el primer motociclista que hace las... que no va entre líneas y la madre con su casco poniendo las direccionales. Estaba buscando la forma de inventarle a la madre, güey, decirle algo. No, güey. No, el vato perfecto, güey. Me lo andaba llevando y el vato, y ni siquiera me mentó la madre, nomás me dijo, ay. Así con la cabeza así.
1: Mal.
3: Me caí, sí, dije yo, me tengo que acordar. Él, dije, lo voy a hacer porque quedé atrás de él.
1: Sí, sí.
3: Hacía todo como debe de ser, direccionales, freno, manejando por en medio del carril, no por en la línea blanca. Ándale, así, y lo andaba atropellando, hijo de su china. Sí me di coraje, güey. Dije, cierre pa'l pony, me tengo que acordar, güey. No, y tengo otro que también me pasó ayer. Aparte otra, estoy viejito, cabrón. Ya te di, profe, ahí vamos. Súbele, cierre.
8: Son unos burros. Nunca hacen caso al intermitente. Uno va en un carril y vas a doblar para la otra calle, con tiempo le pones intermitentes y en lugar de mejorar la velocidad le pisan más duro, ¿no? La gente aquí no hace caso para eso. La gente bien burra.
3: Eso sí es cierto. Sí es cierto.
9: ¿Qué onda? Cierre para el pony. Ya tiene rato que no invita a Don Cuco, a Cholo Loco, al Ariel, al niño Gongoncito. Cierre.
0: Bueno, ay, pero
3: déjalo. Es un radio escucha que no es fiel radio escucha. Porque si fuera fiel, supiera
1: la razón.
3: No, la razón. ¿Dónde? Y por el momento, pues no puedo arriesgarme.
1: No.
10: Cierre ahí, pues la construcción del 2000, ya te la sabes. Ya nos están quebrando el subterráneo que pagamos. Ya pone ahí de la Plaza 2000. Ya van a hacer su pasadero ahí, pues. Ay, no, qué coraje.
3: ¿Se acuerdan que se los dije, güey?
11: ¿Qué tal, Pony? Derechito, muy buenos días. Profe, buenos días.
0: Buenos días.
11: Cierre para el gobierno americano que dice que va a venir por la cover preciosa y nada que viene.
3: Dale, Pony. Cálmate, este güey. Me tiene ilusionado. Dice, padre.
1: Híjole.
3: Yo aquí esperando.
1: Dice, no, se pasó ese güey.
3: Déjenla pasar la gobernadora, güey. La forma de mandar tu cierre.
1: 664-342-4488. Cortito sin groserías.
3: Mándamelo, saquitos, jalen, hombre.
1: Sí. 664-342-4488.
3: Cierre para el vato de gris que
1: cierre.
3: Trae abierto el zipper.

0: mañana con 16 minutos. 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
1: Es correcto, profe. ¿Y qué cree? 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
0: 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Hacemos la pausa y continuamos con más aquí en el Show del Pony. Buenos días, con transmisión completamente en vivo desde Nissan Insurgentes Seminuevos.
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15: Sigue desprogramado el semáforo de Bodega Aurrerá, carretera libre en el refugio.
16: Buenos días, un cierre para la profe, porque por su culpa me tuve que levantar temprano hoy para escucharla. Saludos para todos.
17: La traes muerta.

0: cierra para ellos.
1: Ok.
2: Y hasta donde sé, para utilizar esos carriles se va a tener que pagar un peaje.
1: No manches. Hasta ah, sí, es cierto, es lo que ¿sí se ha reportado?
2: Ay, ¿sí o no?
1: Sí.
2: Ojo,
3: Muy buenos días, Pony. Un cierre y con mucho sentimiento al gobierno del estado. Qué coraje es pasar por el 2000 y ver cómo nos están robando los carriles. Deberíamos de organizar una carnita asada ahí.
1: Jalo,
4: Pues. Bueno. Un cierre para el ayuntamiento, con toda la carrocería, que no pintan las calles, no pintan los topes. Ya me acabé la suspensión.
5: Buenos días a todos. Ay, nomás por no perder la costumbre, un cierre con mucho sentimiento para esos animales que se le dan tira y tira agua en zonas de terracería. Más los vecinos de Granja de Buenos Aires, ¿sabes, chinitas? Ya están intransitables en las calles y siguen. Hagan para hacer una cosa. ¡Cierre! ¡Pero chiste, no se me vuelvo, carro!
6: ¡Cierre para todos que andan chocando el día de hoy! Es que como es que hicieron a todos. Todos andan chocando el que viene a cobrar.
7: Buenos días, mucho, buenos días. Un cierre para mi jefe, que me hizo madrugar en viernes, cuando ayer salía ahora salía a las 4 de la mañana.
8: ¿Qué?
7: Y quiere que entre a las 8. Un cierre que también tengo que descansar. Gracias.
2: Y se oye medio cansado el vato.
1: Sí, la neta sí se oye.
2: Sí, se oye medio tamaño.
9: Ya como ya quiero dormir.
8: En el cheque, que se vea en el cheque.
2: ¿Y qué trabajas, güey? Nomás así como para...
1: Nomás por curiosidad.
2: Por curiosidad.
1: Por la anécdota.
2: Sí. Soy piloto de volar y... ¡Ay, güey! ¡Cierre!
9: Soy neurocirujano.
10: Un cierre para mi ex, que ahora que de milagro gané unos boletos para ir a ver a los padres, me habló que llevara a mi hijo y no se hizo nada. Y los tuve que rechazar ahí con ustedes. Espero ganar pronto. Buen día.
2: ¿Cómo y si crees? Sabes que sí recuerdo cuál es, güey.
1: Ay, sí fue que ganó con nosotros, ¿no?
2: Sí, ganó con nosotros, güey. Sí.
1: Ay, no, papi. Qué triste.
8: Cosa, sí.
1: Me agüito.
2: ¿Qué le dijo la señora? Mijo, te toca el chiquito.
9: Ay, ay.
2: ¡Propia!
9: ¡Oíla! ¡Oí!
2: ¿Qué dice? ¿Qué dice el vato? Y que pega un brinco.
11: Pony, en primero, buenos días. En segundo, Argentina. Pony, un cierre para mi amiga que iba a ser mi comadre, pero salió ratera. Salió mano larga.
2: ¡Ay, güey!
8: ¡Órale, qué fuerte!
1: Oye, papito, ¿qué, un saludito?
2: A ver, déjame, termino con eso, espérate. Voy. Sí, cierre, échale play.
8: Venga.
2: Ya se me trabó, profe, el de 35. Otra vez mi internet.
1: Échale play, profe.
8: ¿Cómo termina? Dígame.
2: 3474.
8: 3474.
2: En ese orden, de abajo para arriba.
8: Ahí está, ya lo encontré. Venga,
2: échale, madre.
8: Venga. Boni,
12: buenos días, Chito, buenos días, profe, buenos días.
8: Gracias.
12: Corranla, un saludo de parte del Furcio. Y un cierre con mucho sentimiento para esos abogados que nomás hacen tonta a la gente, le quitan su dinero y no llevan el caso como debe de ser. Para mucho.
9: Cierre.
8: ¿Qué cosa? Oye,
13: cierre.
1: Cierre. Profe,
2: mándalos, güey.
1: Cierre para el Pony, que ayer lo andaban atropellando los bomberos.
2: ¡Qué estúpido!
8: Te
2: vuelvo a contar algo, hijo de...
1: Pero a ver, la neta, ¿cómo fue? A ver, cuéntale a la gente.
2: ¡Hijo de tu...!
1: Ya van dos, papi.
2: No, te vuelvo a contar algo, güey. Ayer traía... Hijos... Aunque usted no lo cree, amigo, reescucha. Ayer el Pony iba caminando. Traía los audífonos, güey.
1: Ok.
2: Traía los audífonos.
1: Ajá.
2: Entonces me fui a correr un ratito. Fui corriendo, güey. De repente escucho a los bomberos, güey.
1: Ajá.
2: ¡Cuec, cuec! Crucero.
1: Simón.
2: Allá en Playas de Tijuana, donde está el arca y donde está el ¿cómo se llama? El. ¿Qué barato?
1: Sí.
2: De allá de Playas.
1: Ah, sí, sí, ya.
2: Es el crucerito.
1: Ok,
2: wey.
1: Ajá.
2: Y ahí voy caminando, güey, y escucho a los bomberos. ¡Cuec, cuec!
1: Eso, Simón.
2: Y pues tú esperas verlo por la avenida principal.
1: ¿Sí?
2: Y volteé y dije, a ver, ¿dónde vienen, güey? Yo cruzando la calle.
1: Ajá.
2: ¿Dónde vienen? Y de repente, ¡cuac, cuac! Volteo, wey. Los tenía atrás, güey. ¿Sí? Esa es la calle de los bomberos, güey. Y toda la raza, ¡ora, pendejo! Ya sabes. Pues, güey, pues si no lo vi, cabrón. O sea,
1: no, andabas
2: sí,
1: con todo
2: sí,
1: ayer.
2: Andaban atropellando a los bomberos. Saludos a los bomberos. Échale play, mija. Que lo vuelvo a platicar, hijo de...

0: Saluditos a los bomberos hermosos. Casi se llevan a mi precioso. Es que dijeron, oye, era esa manguerota, también la ocupamos acá. Wow.
1: Era así,
0: ¿no?
1: Era así. Ay, da. A ver.
2: Sí, pero si no quieres, no.
1: Doble, doble, doble, para que no se enoje. Ahí está. Ahora, pues. Triple. Buenos días.

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1: 7:35, show del Pony, buenos días. Si usted va para los Estados Unidos, ponga mucha atención porque en la garita de San Isidro, líneas normales 2:20, Ready Lane 1:40, Sentry 25 minutos y caminando 1:20. Vámonos para la garita de Otay, líneas normales 1:10, Ready Lane 1:20, Sentry 25 minutos y caminando 30 minutos.
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10: Buenos días, un cierre para los que salen del Inmos. Para compararse al 2000, se avientan hasta el carril izquierdo.
11: Cierre para el gobierno que tiene todas las calles hechas un cochinero. No terminan uno y ya cerraron otra vialidad.

0: 7 de la mañana con 44 minutos. Show del Pony, buenos días.
1: Un saludo para todos los Didi, ahorita en Insurgentes. Se agarró un Didi con un señor ya mayor y le dio un golpe en la cara después de que ya habían parado el pleito, supuestamente. Se le empareja en el carro y por la ventana le tira el golpe el muchacho al señor y ya se fue tranquilo. Pero todos esos Didis que se meten y pelean con la gente, muy mal, cierre para ellos.
0: ¡Wow!
2: ¡Ah, caray!
3: ¡Órale!
2: Pues no podemos decir todos, ¿eh?
3: No.
2: No podemos decir todos. O sea,
4: pero no sé si sea cierre o no, pero pues, ¿qué le parece si se sugiere para que su programa sea de las 5 de la mañana a las 10 de la mañana?
2: No, pues yo feliz, amigo.
4: Que haya una extensión de programa que sea más.
3: ¡Halo!
2: No, pues si nosotros jalamos, la bronca es el patrón.
3: Yo jalo, papi, ¿eh?
2: ¿Te imaginas?
5: Buenos días. Un cierre para la señora del clima. Te dijo que no iba a llover y sí, llovió, se nos fue la ropa.
2: Sí es cierto, señora del clima.
6: Bueno, chispeó nomás tantito.
7: Buenos días, un cierre, bueno, que será un triple cierre para todos los gallotas que se meten en las líneas para cruzar a Estados Unidos.
3: Hombre.
7: Un triple cierre.
2: Que son el pan nuestro de cada día.
3: Diario.
2: Y que con este, acuérdate, y que con este gobierno empezaron bien.
3: Sí.
2: Con los aguacates, ¿te
3: empezaron
2: acuerdas?
3: Muy bien.
2: Quitaron a los Minions de Montserrat y pusieron los aguacates. Empezaron muy bien, pero ahora desaparecieron.
3: Exacto. Ya no los ves casi.
2: Se te meten y...
3: No
2: pasa nada, güey.
3: No,
2: pasa nada.
8: Oye, no, nada de eso. Yo ando bien. Tengo licencia, vigente, tarjeta de circulación, todo bien. Nomás pise la raya naranja para cambiarme de carril. Medio metro se me hizo mucho. Pero, y por eso lo remolcó.
2: ¿Pero cuál línea
3: pero
2: naranja?
3: ¿Pero cuál raya naranja, papi?
2: No vaya a ser la de...
3: Sí, no, la neta no ubico.
2: Es que no nos das más contexto. Pero saliste al aire, amigo.
3: Sí.
2: Saliste al aire. Ahí estás.
9: Es todo, Tony, es todo. Tienes buena vista, Pony. Saludos. Yo soy el vato de gris que acaba de pasar por ahí. ¡Cierre!
3: El carrito de gris al que le mandamos saludos.
2: Sí. Cierre, amigo. Abrazo, gracias.
10: Buenos días, Pony. Buenos días. Todos en cabina.
0: Saludos
10: para ese que le dio cierre al Pony porque no invita a un cuco. ¡Gada madre! No sabe ni por qué, pero allá está.
3: Sí, ahí se ve.
10: Cierre para ese.
2: Lo que pasa que no me gusta. A ver, digo, si me pegan cierre no pasa nada. A mí me da una bronca. A mi compa le digo, por si no sabe.
3: Como el de los bomberos.
2: Es que también soy humano, ¿no? O sea, me operaron en las cuerdas vocales.
11: Pony, yo me uno a la carne asada, yo pongo 5 kilos.
0: ¿Dónde?
2: Papi, hacemos la carne asada,
3: yo wey. Jalo, donde haya comida, yo soy el que yo jalo.
2: Híjole, se debe de cooperar.
3: Ya.
12: Pony, sirve para la gobernadora que no nos ha arreglado lo de las platas, ya pagamos, ya va a ser un año casi. O alguien sabe que nos pueda orientar con ese problema.
2: Sí, es que pagaron placas, pero no había placas, tengo entendido.
3: Entonces, ¿no te las cambian?
2: No.
3: ¿Ya no te las cambian? El Babuchas fue hace poquito a hacer el pago de las placas. De un carro de años. De un carro de años, papá. De un carro de años. Y el vato le dijo, oye, tus placas nuevas, a ver, porque dije, a lo mejor le van a tocar las del Mundial.
2: Ajá.
3: ¿No?
2: A ver. ¿El Babu no sabe?
3: De lo que estamos hablando.
2: Súbete de volar. Cierre.
3: Ven, güey, agarra.
2: Ciérrele, por favor, ciérrele. A ver, ¿qué pasó con...? Estamos hablando de las placas.
13: Ajá, dígame.
2: ¿Tú fuiste a tramitar placas?
13: Sí, fui a renovar las placas la semana pasada.
2: ¿Y te las dieron?
13: Fui a renovar uno que ya tenía uno adeudo, pero no me cambiaron las placas, nomás me cambiaron la tarjeta de circulación, la guindita, pero no.
2: ¿Pero sí te las cobraron?
13: Sí,
3: se las cobraron como no, o sea, cobraron la lámina.
2: ¿Te cobraron las láminas?
13: Sí.
2: ¿Y no te dieron láminas?
13: No.
2: ¿Y qué te dijeron?
13: Nada, nomás pague tu tarjeta de circulación y para afuera. Ni ya no te dan ni comprobante de pago, nada, o sea.
0: Wow.
13: Tu tarjeta actualizada es tu ticket, ¿no? Ajá.
2: Y no les dijiste, oye, pagué láminas, no te dijeron regresa pronto ni nada.
13: Nada.
3: Porque así es un costo diferente, ¿no? Sí. O sea, sí es
2: más. ¿Hice expedición láminas?
13: Sí.
3: Wow.
13: Del otro hice otra renovación también, pero eran unas placas que se despintaron medio feas. No sé si eso sí me las quitaron pero ahí sí fue directo. Fue de ocupas renovación. renovación de placas, como que en el sistema ponen, ah, estas placas hay que cambiarlas, estas no. Bueno, así trato de entenderlo, porque de uno, las placas, las láminas son más viejitas, sí, y esas no son tanto, entonces
2: de esas salieron tan chapas que se despintaron.
13: Pues de esas sí me hicieron y me dieron la edición mundial.
2: Ande, perro. No. Pero las otras entonces,
13: ah, no, cobraron. Las, sí, todavía traigo la de la franjita azul.
2: Esas tengo. Bueno, pues ya está, mi babu. Entonces sí es cierto lo que
13: dices. ¿Lo escuchas? Estoy diciendo, sí. Wow,
2: sí, re.
14: Buenos días, cuchara, tatu. Todos dicen que estamos en el chavo del 2000. Yo vendí una casa que estaba ahí en Aranjuez y me cobraron una lana que por el 2000. Entonces yo pienso que ya soy dueño también de ahí, de concesionario de ahí, de la cartera esa, ¿no? Porque me pertenece. Yo pagué por esa construcción.
13: Ve por tu cachito del 2000.
15: Sí. Contamina, pues un cierre para semáforos. Quien controla los semáforos, el semáforo de carretera libre Tecate Bodega Herrera sigue programado. Tarda bastante tiempo en cambiar, sobre todo para entrada y salida de refugio.
3: Ya es el segundo,
16: ¿eh? Hola, mami, soy soy chofer. Soy chofer de cruce, Llegué anoche y nomás puse y me casa, me mandó un mensaje que ya me regrese. Que hay otro para Texas, no, alguno para Texas.
2: No. Sí, es... Pues mucha suerte, mijo. Sí. Y solo saludos a toda la colegancia. Bendiciones. A todos los traileros.
0: Bendiciones.
2: Dice, ese compa que hicieron trabajar. Aquí está, mira, dice. Debe ser chofer de Cetepi. Ese compa que le hicieron trabajar a las 8. No, no era de Cetepi, es chofer de cruce. Wow.
3: Lo dice por la manera que hubiera manejado así todo desvelado.
17: Buenos días, hay un cierre para el pony y su internet malísimo que trae.
2: Totalmente de acuerdo,
3: güey. Cierre para el internet.
2: De hecho, ¿qué tienes que decir, Inge?
18: Estamos trabajando. Una disculpa, les ofrezco.
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19: Buen día, mi pony. Un cierre para la sexta, que corta el agua todos los días, la pone Hidalgo. La mandan de noche, la mandan a las 11, 12 de la noche el agua y la cortan a las 4, 5 de la mañana. Tenemos meses, pone sin agua la Colonia Hidalgo. Ahí en el pozo que está en la Colonia Morelos, ahí está le dando agua para todos los santos días, y la Colonia Hidalgo no tenemos agua todo el santo día.
2: Está enojado mi compa, güey.
3: Pues como no. Tuve una semana que no tuve agua.
2: Él vive en Los Ángeles, vive en LA.
3: En LA. Tuve una semana que no tuve agua y el recibo me llegó 100 pesos más caro.
2: Bueno, ¿tú piensas que todo es gratis o qué?
3: No, pero...
2: Ah, pues entonces...
3: Pero, ¿cómo está el pedo?
2: O sea, ¿qué? ¡Ciérrale! ¡Amanda, ciérrale! ¿Cómo está el análisis?
17: Un cierre para el pony. Oh, porque si tú no viste a los bomberos... Pues ellos a ti menos, imagínate.
2: Totalmente de acuerdo. No, sí me vi bien pendejo. O sea, la verdad. No voy a decir la grosería, pero sí la neta me vi bien.
3: Lo escuchaste por otro lado, pues.
2: Sí, la broca. Caí los audífonos. Y hasta que lo tiene que... Te lo juro que me andaban atropellando.
3: Dijeron, guau, necesitamos esa manguerota para poder apagar el fuego.
2: No. Me vi bien mal ahí, güey, la neta. Sí, me vi mal. Por eso te lo conté, pero no para que lo dijeras al aire, güey. Sí,
17: güey. Soy de Mónica, por su culpa se quemó mi tía. Los bomberos iban por ella.
20: ¡Pony! ¡Buenos días! ¡Buenos días a todos ahí!
0: ¡Buenos días!
20: Un cierre con triple sentimiento para los de la Comisión de Agua, que ya hicieron hoyos por donde quieren todo Tijuana. Y no son buenos de taparlos, pero sí son buenos de subirte los biles del agua. ¡Cierre!
21: Cierre. Buenos días, saludos para todos, bendiciones. Cierre para las chicas de la radio por el tema de ayer. Los pasajeros me decían, cambia de radio, ¿qué estamos escuchando? Cierre.
2: ¿Qué dijeron? Sería bueno, güey. Te lo mando güey.
3: ¿Qué serán los jueves? ¿Qué será? ¿Qué tema es, profe? ¿Los jueves con ellas?
0: Los jueves es duelo de sexos.
2: Por eso. Por eso.
3: Ay, no.
2: Ya ves cómo son.
3: Ya ves. Esa sí es así, la hada sobre todo.
2: Cosas antihigiénicas hablaron ayer.
3: Ay, no.
2: Me están diciendo cosas antihigiénicas.
3: Uy, muy cochinas.
2: Uy.
3: Yo también.
2: No, les pasamos el cierre.
3: Sí.
2: Les pasamos el cierre, cómo no. Por cochinas.
3: Por
2: pues, échale play, profe.
0: Hey.
2: ¡Fuerca! La profe es una de las chicas de la radio, güey.
3: ¿A poco también?
2: Sí.
3: ¿También es?
2: ¿O no es cierto, profe?
0: Claro que sí, por supuesto.
3: Ah, ¿también eres antihigiénica?
0: Algunas veces.
2: ¿Soy el Pony?
0: Buenos días.
2: Buenos días.

0: Las 7 de la mañana con 57 minutos. Show del Pony. Buenos días. 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Chau, Beltuón. Show del Pony, buenos días.
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0: 8:03 PM, show del Pony, buenos días. Si usted va para los Estados Unidos, déjeme decirle que en la garita de San Isidro, tiempo de espera de 2:20, líneas normales, Ready Lane, 1:40, Sentry, 25 minutos y caminando, 1:20. Vámonos para la garita de Otay.
23: Dele.
0: Líneas normales, hola, líneas normales, 55 minutos, Ready Lane, 1:10, Sentry, 25 minutos y caminando, media hora. Maneje con mucha precaución.
23: Hay un chipén aquí abajo de Los Álamos sobre la vía rápida y está haciendo tráfico. Hasta el. Si usted viene, por ejemplo, del Florido para allá. Ay, güey, es que ¿por dónde está aquí? Ah, pues despuesito pasando la macro, ahí por el Parque Morelos empieza el trafiquito para que tome sus precauciones.
24: Sobre la vía rápida.
23: Sobre la vía rápida, okay. Correcto. Y luego hay otro acá.
24: ¿Dónde?
23: Donde están las aguas tratadas.
24: Ah, bajando.
23: Viniendo del Floriwood.
24: Sí, acá. Bueno, en la pura bajadita.
23: Ahí hay un accidente y el tráfico. Haga de cuenta que usted empieza por la plaza esta donde está el. No lo puedo decir el mercado. Pero por ahí.
24: Sí.
23: Ah, pues desde ahí. O sea, si tú quieres agarrar. No, el otro güey. Si tú quieres agarrar para la vía rápida. Ajá. Está lo del choque. Ajá. Y si quedas para los Insurgentes, hasta ahí llega el tráfico.
24: Sí, de lo mismo.
23: No, están manches, buscando salidas hacia está aquel lado. Horrible para salir del Florido. Neta, si puede tomar vías alternas, mejor hágalo, porque no se ve para cuándo. Pues, no, pues ahora sí que literal hice por la curva y agarrar allá para el Casablanca. Pues yo creo, ¿eh?
24: Bueno.
23: ¿Quién? Es que no sé cuándo se va a despejar ese tráfico. No lo habíamos notado hasta ahorita.
0: Ve
23: no
0: nomás.
23: Sé si esté tan fuerte el choque. Entonces tome sus precauciones. Profe, échale play a la rolita.
0: Claro que
23: porque
0: sí.
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0: 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Wow.

0: 8 de la mañana con 7 minutos. 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
1: ¡Wow! Oye, profe, ¿sabías? De, bueno, por cierto, estamos transmitiendo en vivo desde Nissan Insurgentes, seminuevos. Y ahora sí, metas en Facebook La Mejor Tijuana, ya está a punto de iniciar su transmisión en vivo ahí en Facebook La Mejor Tijuana.
2: Ya está, de hecho, ya está, papi.
1: Mira. Ya está, ahora sí.
2: Aquí así ya lo ando viendo, caminando por toda la...
1: Anda con una de las asesoras aquí de venta también y todo el rollo, andan viendo los autos aquí desde Nissan Insurgentes, seminuevos.
2: Se ve hermoso.
1: Sí, ¿el pony?
2: Sí.
1: Ah, yo pensé que el auto...
0: También los autos, también los también dos. Los dos.
1: Sí, claro. Sí, claro. Oye, a ver, fíjate bien. ¿Tú has comido algo, profe? Que tú de repente dices, ¿sabes qué? Es muy normal aquí, pero vas a otros lugares, otros países, inclusive hasta aquí mismo en México, ¿no? Por ejemplo, allá comen los chapulines y todo el rollo.
0: Es
1: aquí
0: lo
1: no
0: que
1: es
0: te
1: común.
0: Iba a decir, no, ándale, los chapulines. No.
1: Pero aquí ya a lo que voy ahorita va a ser de alimentos prohibidos, güey. Y hay uno en específico que te vas a quedar. No, güey, no puede ser, güey. Ahí te va. Me voy de arriba para abajo.
2: Arre, a ver, venganza.
1: Fíjate, en el puesto número 9.
2: Arre.
1: El aceite vegetal bromado.
2: Wey. ¿Qué es eso, güey?
1: Sí, pues el aceite, güey. El aceite vegetal. ¿Sí? El aceite vegetal.
2: Ah, es que eso de bromado soy perro, güey.
1: Pues es que es para verme más acá, más
2: sí,
1: nice.
2: Sí, sí, pues sí, sí, sí, sí, sí te la compré, mira.
1: Esta madre está prohibido, güey, en la Unión Europea, en Japón y en la India. ¿Por qué? Bueno. Sí, porque se ha relacionado con riesgos de salud, incluso te provoca problemas en la tiroides y en la piel, güey.
2: Hemos consumido mucho aceite, güey.
1: En la piel. ¿Has comido sushi?
0: Me encanta.
1: ¿Suchilón?
2: Ay, sí. Ah, profe.
0: No, sushi normal.
1: Nomás dije suchilón y la profe.
2: ¡Sí! ¡Canta!
1: Oh, profe, cálmese.
0: Se le hace agua a la boca.
1: Se está exhibiendo, profe.
0: ¡Oiga! Por el sushi, muchachos, por el sushi.
1: Por eso.
2: Sí, ¿qué otra cosa estamos diciendo, profe?
1: El delote, profe, ¿nunca lo has probado?
0: El sushi de elote, ¿no?
1: Sí, ¿qué? El sushi elote, ¿no?
0: Sushi elote. ¡Ay!
1: Me das asco, güey. Ey, es broma.
0: Ay, también te quiero, bebecho. Ay, qué cosa.
1: Ajá. El sushi, ya ves que tiene el unagi.
0: Ajá.
1: Que es la alguita.
2: Ah, lo verdecito.
1: No, el cubre. Dije alguita.
2: No.
1: Es como
2: sí.
1: Verdecito negrito.
2: Sí,
0: lo negro.
2: Lo
0: cubre.
1: Ah, bueno, pues en la Unión Europea está restringido, güey, por leyes de protección. De especies en peligro de extinción.
0: ¡Órale!
2: Simón. Oye, güey, aquí la Jimena lo compra y se lo pone así en la lengua, nomás como para botanear.
1: Sí, de hecho, güey.
0: Es no que manches, está delicioso.
1: Como hay sobrepesca de eso, güey, se ha disminuido drásticamente la anguila ya.
2: Ah, ok.
0: ¡Órale!
1: Simón. Oye, el queso no pasteurizado. Esto es ilegal en algunos países, incluidos Estados Unidos. ¿Por qué? Porque puede contener bacterias dañinas como listeria y salmonella. Eso se entiende, ¿no?
2: Sí, sí, sí.
1: Eso es obvio.
2: Un poco más obvio, exacto.
1: La fruta aquí, así se llama. Aquí, es una frutilla. Hace como si fuera como entre tomate con cerezas, güey.
2: Ok.
1: Medio rara, ¿no?
2: Sí, sí, sí.
1: Es ilegal en Estados Unidos Europea si no se prepara correctamente.
2: Tiene cara de kiwi, pero rojo, güey.
1: Ah, ándale. ¿Por qué, guacha? El aquí verde contiene hipoglicina, que puede causar la enfermedad jamaiquina del vómito.
2: Ok.
1: O sea, pero es un vómito que te dura así días, sí, acá. Sí, sí. Ok. La leche cruda. Uh-huh. Puesto número 5. Es ilegal en muchos países, incluidos Estados Unidos, Canadá y Australia. ¿Por qué? Bueno, pues porque trae bacterias dañinas como salmonella, el E. coli y el listeria.
2: Y aquí a veces ya ves que hasta la agarran
1: pues
2: de
1: ya ves que hacen el pajarete.
2: El Simón.
1: La
2: DirecTV de la ubre y fierro.
1: Simón.
2: Ahí pues.
1: Ahí te va. El haggis. El haggis es ilegal en Estados Unidos. Pues la bronca es que son. Ahí te va. El haggis son pulmones de oveja.
2: Ande.
1: Entonces están prohibidos. Órale. Por las leyes de importación de Estados Unidos.
2: Ah, bueno, pues sí.
1: Yo sí he visto, o sea, sí, así en platillos exóticos, sí he visto el haggis, ¿no? Así como se ve. No se ve mal, pero pues sí.
2: Pues provoca algo, probable.
1: Haz cuenta que parece como la carne en la tripita,
2: okay.
1: Pero más grande.
2: Okay,
1: como si estuvieras viendo un tozote de tripa.
2: Ajá.
1: Como si estuvieras viendo un tripón.
2: Sí, sí, sí.
1: La carne de caballo.
2: ¿Neta?
1: En Estados Unidos, Canadá y Japón. Está prohibida, güey. ¿Por qué? La carne de caballo no está aprobada para el consumo humano debido a regulaciones de salud y seguridad. Ahí voy, profe. Ya nomás me voy con los últimos dos.
0: Venga.
1: Échale, échale, papi. Venga. El mentado fugu.
2: ¿Qué es fugu?
1: El fugu es el pez globo, güey.
2: Ok.
1: Es ilegal en Estados Unidos, Australia y la Unión Europea. ¿Por qué? Porque haz de cuenta que esta madre, si no lo cortas bien, es venenoso, güey. Tiene un veneno mortal. Simón, de hecho en Japón solamente hay unos chefs con licencia especial que lo pueden preparar.
2: Lo saben acá filetear.
1: Y si no te lo cortan, pero que a fin de cuentas el que se lo está comiendo eres tú.
2: Sí, sí, sí, güey.
1: Te da. Y el número uno.
2: ¡Áchale!
1: Y es el que te dije que no, man, neta, güey, está prohibido.
2: A ver, dime cuál es.
1: El huevo Kinder Sorpresa.
2: ¡Nah! ¡No seas payaso!
1: El huevo Kinder Sorpresa. Está, o sea, el que tiene juguete adentro,
2: sí, sí.
1: Está prohibido en Estados Unidos. ¿Por qué? Porque el juguete del interior se considera un riesgo de asfixia para los niños.
0: ¿Qué?
1: Simón, sí. O sea, el americano piensa que su niño promedio va a ver el huevo Kinder Sorpresa, le va a pegar un mordidón y puede ahogarse queriéndose comer. Ahora sí que el huevo completo.
2: Sí, sí, sí.
1: Se ahoga con el juguete. Por eso es que no lo permiten. De hecho, allá la manera en que lo venden aparte. Se van a tener una sorpresa con el juguetito aparte.
2: Sí, man.
1: Ahora sí, profe, échale play.
0: Claro que sí, déjenme decirles, muchachos, qué mandado se dice, Calimax.
1: Fíjate, aquí es algo que vemos bien normal.
2: Sí, la neta sí.
1: ¿Puedes creerlo?
2: Yo sí le he comprado eso, mijo.
1: ¿El Kinder?
2: O el Pogo.
0: Sí.
2: No, el Kinder, güey.
0: El Kinder, ajá, yo también.
1: ¿Y
0: para
1: el
0: mí?
1: ¿El de elote?
2: No, no, no, ese ya lo pasaron desde hace rato.
0: Buenos días.

0: Las 8 de la mañana con 16 minutos. 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
0: 8 de la mañana con 21 minutos. Show del Pony, buenos días.
16: ¡Wow!
2: A ver, muchachos.
16: Dímelo, precioso.
2: Algo, por favor, muy romántico, profe.
0: Ok.
17: Ay, pero muy romántico, profe.
16: Saluditos.
2: Muy.
0: Ah, muy romántico.
2: Ahí está.
0: Ese.
2: Muy bien. Este no es propiamente, no es un chiste,
16: ¿no?
2: Pero solamente los que saben lo van a entender.
0: ¿Qué cosa?
2: Atención, profe.
0: Bien, atención.
2: Bebechito.
17: Aquí estoy.
2: Jimena.
18: Aquí estoy.
2: Súbele más a Jimena, por favor, parece que no está.
16: A ver, Jimena.
2: ¿Jimena?
18: Aquí estoy.
2: Eso. Recuerden esto.
16: A ver.
2: A veces, 4 minutos.
16: ¿Sí?
2: Se pueden convertir en 9 meses.
17: Ay, güey, sí. Es correcto. A veces dos.
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0: 8 de la mañana con 25 minutos. Show del Pony, buenos días. 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
2: Bueno, sí. Bueno, bueno. Oigan, ahí les voy. Fin de semana, ¿qué van a hacer? Muchos de ellos, de ustedes, a lo mejor ni van a salir.
1: No.
2: ¿No es cierto? ¿Y qué hacen? ¿Qué hacen cuando no salen? ¿Qué hacen?
1: Películas.
2: ¿Películas? ¿Qué haces?
0: Carnita asada en la casa.
3: Todo el día, la verdad. ¿Perdón? Descansar ahí acostada en mi casa.
2: Sí, pero dije.
4: Yo, la verdad, Tony, salgo, carnita asada, prendo carbón. Yo la preparo mientras mi esposa pica la verdura.
2: Muy bien. Profe, ¿qué haces cuando no sales?

0: De Juan Gabriel.
1: ¡Profe!
2: Breaking Bad.
1: Ahí les va. Top 5. Top 5. Número 5. Aunque usted no lo crea, una familia de 10.
3: Ah, sí, claro.
1: Ay, güey, todos supieron.
3: Está divertida.
1: Sí, sí, sí. Una familia de 10. Número 4. Vecino. ¿Quién serías de la familia de 10? Rápido.
3: No, no sé, la neta.
1: No sé, es un buen personaje. ¿Tú?
2: Yo la nena.
1: La nena, ¿tú?
0: Yo la vecina sangrana.
3: ¿La del jacuzzi?
0: Ajá, la del jacuzzi.
1: Yo sería el de ¡genial! Vecinos, número 4. ¡Fue vecinos!
3: Se ve que sí le saben.
1: Exacto. ¿Estamos de acuerdo en esa?
3: Sí.
2: Sí.
1: Número 3.
3: Tres.
1: La familia peluche.
3: Ah, ves, qué hubo.
2: Órale.
1: Sí. O sea, te quedes en casa a ver series, güey.
3: ¿Sí? Sí, sí.
1: Número 2.
3: Dos.
1: Aunque usted no lo crea, el Chapulín Colorado.
3: ¿A poco? ¿El Chapulín Colorado? ¿Todavía?
1: Sí. Estamos hablando del tiempo, en la historia, en el espacio.
3: En todo él.
1: No, actualmente. Todo. Y el número 1.
3: Número 1.
1: La serie más vista en televisión mexicana, El Chavo del Ocho.
3: Sí, El Chavo.
1: El Chavo del Ocho.
2: Ay, claro. El Chavito.
1: Ahora, muchos de ustedes van a estar diciendo... películas de ficheras de los 70s, 80s. Uy, que papi. Vieron sus papás.
3: Ahí sí.
1: O que usted, mi compa. Ah. O que usted no lo puso.
3: Lo más seguro es que usted lo haya visto.
1: De 1980 con Lin May, Sasha Montenegro y Carmen Salinas. Burlesque.
3: Wow.
1: De 1979. Las cariñosas. Eso. De 1979. Con Sasha Montenegro, Jorge Rivero y Rafael Inclán. Muñecas de medianoche.
3: Qué guapa, Sasha.
1: En el 77. Secuela directa con Cabaret de Albures y media comedia sexual. Fórmula que después se repetiría muchísimo. Las ficheras, Bellas de Noche 2.
3: ¿Dos?
1: Dos. Porque en primer lugar estuvo la de 1975, Bellas de Noche 1. Bueno. Ahí te va. 5 películas cómicas de Netflix para más famosas.
3: Okay.
1: De Netflix. Venga, opciones.
0: No manches, Frida. Mexicano, estás diciendo,
1: Netflix.
0: ¿No?
1: Netflix.
0: No, no sé.
1: Venga.
2: Ay, yo también había pensado como algo de Eugenio Derbez. No, ándale. No se me ocurre.
3: ¿De ahorita?
1: Ok, ¿tú?
3: ¿Puedo decir qué pasó ayer? No sé si está en Netflix, pero...
0: ¿De Netflix?
1: ¿Te cuento?
3: A ver.
1: Ahí te va, Una Noche en el Museo con Ben Stiller. ¿Stiller?
2: Ah.
1: Comedia familiar que sigue siendo muy reconocida.
3: Sí.
1: Número
3: sí.
1: 4. Ah. No Miren para Arriba con Leonardo DiCaprio, Jennifer Lawrence y Meryl Streep.
0: Buena.
1: Humor Negro y Sátira.
3: Ah, sí.
0: Buena.
1: Número 3. Misterio a Bordo con Adam Sandler y Jennifer Aniston. Comedia mezclada con Asesinato y Misterio.
3: Ah, ya sé cuál es.
1: Número 2. Una Esposa de Mentira, Adam Sandler, Jennifer Aniston.
2: Me encanta.
1: Otra, fíjate con ellos.
3: Just Go With It, creo que se llama en inglés.
1: Sí. Y la número 1.
3: Número 1.
1: Jumanji en la Selva. Es la más vista, güey. O sea, te estoy hablando de... A lo mejor tú no, güey.
3: Yo sí.
1: Pero eso es, de acuerdo, Netflix. El reporte de Netflix es...
3: ¿Quién no está en Ace Ventura ahí o qué?
1: Ay, sí.
2: Está The Rock, ¿no?
1: Está
2: La Roca.
3: Sí.
1: Sí, no manches. Ahora, ahí te va. Las 5 series de Netflix más famosas.
3: Ah, ok.
1: Échale.
3: Merlina.
1: Stranger Things. ¿Tú dices? Stranger Things.
2: Stranger Things.
1: ¿Tú dices?
3: Merlina.
1: Merlina. Lugar número 5, y ya la vi yo, Bridgerton.
3: Ah, sí, claro.
2: Ay, qué cosa.
1: ¿De qué habla Bridgerton?
3: Es de como de la comunidad inglesa, ¿no? De aquellos entonces.
1: Sí, de la corona.
3: De la corona, exacto.
1: Número 4, La Casa del Papel.
2: Ah,
0: muy bueno.
1: Ahí donde sale. ¿Quién serías tú? Yo sería Tijuana.
3: El ruso.
1: Ah, todos son hombres de ciudades, acuérdate.
3: Sí. ¿Qué no? Ah, en Moscú, ¿no? Entonces, ¿no?
1: Sí, ¿cómo, Moscú?
3: Hacemos.
1: ¿Tú quién serías?
3: ¿De aquí, de ciudad?
1: Tú serías Guasave, no te preocupes.
3: Sí, Guasave, definitivamente.
1: Tú serías Puerto Vallarta.
0: Ya, justo serías, iba a decir eso.
1: Tú serías Vallarta. Tú, Jimenita, ¿tú serías?
2: ¿Quién sería yo? A ver, dime. Ay, yo me gano en el Vallarta.
1: Alguien cerquita aquí a Tijuana, Rosarito, cabrón.
3: Eres...
1: Acércate al micro.
3: Eres Tecate, Pueblo Mágico.
1: Sí.
3: La cara.
1: Número 3, Stranger Things.
0: Muy buena.
1: Número 2.
3: Dos.
1: Merlina.
3: Ándale.
1: Y la número 1 no puede ser que no lo hayan dicho.
3: ¿Cuál es?
1: La serie del calamar.
3: El juego del calamar.
1: Sí. Las 5 películas más palomeras de Netflix. Tú eres un experto, bebechito. Aquí tú deberías brillar,
3: A ver, papi, a ver.
1: Profe, ahí les va. El proyecto Adam. Ryan Reynolds viaja en el tiempo y termina encontrándose con él mismo. Número 4. El hombre de gris, The Great Man.
3: Okay.

0: ¿No?
1: No, Vico, no.
0: No,
2: no me suena.
0: Número 3, De Vuelta a la Acción, con Back in Action, con Jimmy Foxx y Cameron Diaz. Okay. Número 2, Carry On, Equipaje de Mano, thriller de acción en un aeropuerto.
2: No me suena, ¿eh?
3: Ah, ya lo vi,
0: y
3: ese.
0: Red, y Red Nares, Alerta Roja, con
2: sí.
0: Dwayne La Roca.
2: Es que, ¿sabes qué? Como que esas son las exclusivas de Netflix, son las que produjeron ellos.
0: Sí, así sí, por dije. Eso. Así lo dije.
2: Por eso.
0: Así lo dije.
2: Esa sí la conozco. Está
0: y
2: buena.
0: Top 5 de películas más famosas y vistas en la historia.
2: A ver.
0: Ustedes díganme.
2: Titanic. El Padrino.
4: Shrek.
2: Ah, yo.
0: Shrek. ¿Qué más?
1: Titanic.
2: Titanic. El Padrino.
0: El Padrino, profe.
3: Sí, yo también me iría por Titanic.
0: Pues les cuento. Pero. Es una película en efecto, pero es una animación que superó los 2 millones.
2: Ah, sí, ya salió, creo que el año pasado, güey.
0: Yo no la vi.
2: Pasado, algo así.
0: Sí, número 4, de 1997, Titanic.
2: Ah, claro.
1: Claro.
0: Número 3, de 2022, The Way of the Water. Of Water.
2: A la de
0: Avatar.
2: Avatar, Simón.
0: Avatar. Número 2, de 2019, Avengers Endgame.
1: Ahora
0: sí. Y la número 1, la más vista, top 5 por taquilla mundial.
2: Ah, ya.
0: ¿Cuál?
2: Empieza con A.
0: Sí.
2: Sí.
0: ¿Cuál es?
2: Y termina con Avatar.
0: Avatar. Avatar de 2009.
1: La 1.
0: Sí, sí, claro.
2: La primera.
0: Okay. Claro. Pues, rápido, den su recomendación. Porque lo que quise decir es los que no van a salir, porque es evidente que ya hay que ahorrar para el regreso a clases.
2: Ya. Sí.
0: Ya la gente ya no está para salir y se va a quedar viendo en casa. Pues bueno, escójase una serie. Serie favorita y película favorita que quieran recomendar. Profe.
3: Es la de Breaking Bad. Yo no quito el dedo del renglón. La
0: okay,
3: serie está buena.
0: La profe.
3: Está buena.
0: La
3: está
0: serie
3: buena.
0: Y la película. ¿Y la película?
3: Película. Uy, no, paso.
0: Paso, véala. No sé quién es el que la.
2: No,
0: pero debe ser interesante.
2: Creo que sale Diego Luna.
0: Sí, seguramente. Paso.
2: No es de las que hizo Omar Chaparro con esta Marta Gareda.
3: No,
0: paso.
3: El paso.
0: Bueno, ¿tú qué onda?
2: Yo, de serie, Sopranos.
0: Sopranos.
2: Okay. Y de película. Ya, es Ventura.
0: Sí, es Ventura.
2: Es Ventura. Las dos.
0: Sí.
2: Buenísimo.
0: Cuando nace del rinoceronte, güey. Sí, sí. Jimenita.
4: A mí me encanta Stranger Things. Yo la he visto un montón de veces y la volví a ver.
0: Por favor,
4: sí. Y la película Zootopia. La 1 y la 2 me gusta mucho.
0: Y luego más porque sale ahí ella.
2: Sale la que
1: sale la peque.
0: En la 2 sale la peque, que es la topa. Y el bebechito también, que es el
2: jaguar.
0: Película y serie.
1: Película, yo creo que La Máscara. Ando obsesionado ahorita con La Máscara.
0: ¿Y su serie?
1: Stranger Things, porque la estoy viendo otra vez.
0: Wow.
1: Sí. Y voy en la primera temporada.
2: ¿Y tú, hermoso?
0: Pues serie, mi primera vez.
2: Colombiana. Ah, la de la colombiana.
0: La colombiana, serie me encanta. Claro. Además, combina filosofía. Búsquela, se llama Mi Primera Vez. Se puede ver en familia. Algunos detallitos nada más ahí.
2: Sí, sus hijos ya están adolescentes, sí.
0: Sí. Y de película, pues a lo mejor mi favorita es, hay dos.
2: A ver.
0: American Me, Santana, American Me.
2: Ah, claro, papi.
0: O, porque es violenta.
2: Ajá.
0: Sí, Run Forest.
2: Ah,
0: Forest.
2: Ah, peliculón.
1: Qué bueno.
0: Ese soy yo.
2: Sí. Bueno, peliculón.
0: Vámonos, pues, échale play.
2: Sí, porque.
0: Sí,
2: peliculón, sí suena sí. Raro.
0: Ahí está. Obviamente, pues no vas a salir, ¿verdad? Pues quédate en casa y tienes recomendaciones, okay. lo que dice la gente y recomendaciones de tus amigos aquí de Show del
2: Me Pony. Encantó, papi. Yay.
0: ¡Vámonos, pues!
3: Chicos,
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0: con 38 minutos. Show del Pony, buenos días. 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Chicos, vámonos para los Estados Unidos. En la garita de San Isidro, líneas normales, 2 horas con 20 minutos. Ready Lane, 1 hora con 50. Sentry, 25 minutos y caminando 1 hora con 20.
1: Es correcto, profe, échale, pero no está ahí.
0: Otay, líneas normales, 1 hora con 20 minutos. Ready Lane, 1 hora y media. Sentry, media hora y caminando 30 minutos. Maneje con precaución.
2: Sí. Bueno, hagamos la pausa, ¿te parece, muchachos?
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0: Buenos días.
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0: 8 de la mañana con 42 minutos. Show del Pony, buenos días.
2: Nada más algo para reflexionar.
1: A ver, hermoso, dime.
2: Nada más algo para reflexionar.
1: Algo bonito, profe.
2: Es segunda quincena de agosto.
1: Sí.
2: Se acerca a la primer quincena de septiembre.
1: Sí.
2: ¿Cuánto tiempo ha pasado desde que empezaron las posadas?
1: Ajá.
2: Ajá. Si tú celebras tu cumpleaños en estos días, no te preocupes, eres hijo del pecado.
1: ¡Ay!
2: Las posadas eran para rezar, ¿eh? Es todo lo que te puedo decir, ¿eh?
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0: Las 8 de la mañana con 46 minutos. Show del Pony, buenos días.
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1: Bueno, oye, estoy con mi amiga Gladys. ¿Cómo estás, Gladys?
3: Muy bien, aquí.
1: Gladys hermosa.
3: Lista para recibirlo.
1: Que siempre nos atiende muy bien aquí con los amigos de Nissan
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1: Bueno. Oye, Nisa, ahorita vamos con eso.
2: Vamos a contar.
1: Nada más quiero aprovechar que estás. ¿Toma cerveza?
2: Sí, claro.
1: Mis amigos, reescucha, ¿usted toma cerveza? Es más, no, obviamente, pues no le puede escuchar, pero piénselo. ¿Toma cerveza, Gladys?
3: Sí.
1: Cuando llegas a tomar, ¿no?
3: Muy ocasionalmente,
1: ¿cuál tomas?
3: Pero sí.
1: ¿Cuál cerveza tomas?
3: Se pueden decir marcas.
1: Sí, claro, sí, bro.
3: Nacional Coronita.
1: Coronita.
2: Ándale, Coronita.
3: Y Artesanal, una GIC.
1: A ver, ¿y tú, profe?
0: A mí, Nacional Indio y las otras son las APA.
1: Mira.
0: Las artesanales, me encantan.
1: Fíjate.
2: Uy.
1: Dicen que uno es la cerveza que toma, ¿eh?
2: Sí.
0: Órale. O sea,
1: tú tomas Modelito, tú tomas Indio, profe. ¿Qué pues, profe?
2: ¿Qué pues, profe? Mira, sí, porque yo tomo 2X y también uso 2XL.
1: XL. Con camisa. ¿No? Fíjate que yo soy más correntón en eso, güey.
2: A ver, ¿tú cuál?
1: Yo sí soy de ultras, güey.
2: ¿A poco?
1: Sí, así que dices que...
2: ¿Ultras?
1: Sí.
2: Ya sé. Para esa agüita.
1: Sí, ya sé. Que no sepa nada.
2: Qué ternura.
1: Ya sé. Ingeniero, ¿usted qué toma, ingeniero?
4: Yo no tomo marcas, yo tomo cerveza. Soy de Hermosillo, que esté bien helada. Y que ponga bien pedo.
1: Bueno, oigan, ¿y cómo le llaman a la cerveza? ¿O cómo su círculo de amistades, cómo les llaman regularmente a la chela? A la cerveza, por no decirle cerveza.
3: Cheve.
1: ¿Cheve?
3: Una
2: chevechita.
3: Cheve.
2: Sí, cheve.
1: Cheve. Inge, ¿tú cómo la conoces también?
4: Yo la conozco con que me empede.
1: No. Hay muchas formas de llamarle, fíjate. Chela.
2: Sí.
1: Cheve. Caguama. Ballena. Heladas. Frías,
2: sí.
1: Muertas,
2: papi.
1: Birra, ¿no?
2: Birria,
0: Kawasukis.
1: Unas Kawasakis. ¿Pero de dónde vienen los nombres más importantes o los más usados?
2: Ahí sí,
1: por ejemplo, chela. Chela es una explicación bastante aceptada que la relaciona con chelo. Chelo, chela, usada antiguamente para referirse a las personas rubias o de piel clara.
2: Ajá.
1: Por asociación con el color dorado de la cerveza.
2: Órale.
1: Entonces, en el náhuatl del chelo.
2: Ya.
1: Sí, una chelo, una rubia.
2: Una rubia.
1: Ahí viene chela.
2: No manches.
1: Chela, sí,
2: güey. Yo pensé que iba por algo de Graciela o algo así.
1: Sí, de hecho, la RAE registra chela en México como su cerveza, ¿no?
2: Ok.
1: Dos, la cheve.
2: La cheve.
1: Básicamente es una transformación coloquial de cerveza, de chevecha.
2: Ah, ok.
1: O sea, cuando andas, dices, dame una chevecha. ¿Una qué? Una cheve. Es... De ahí se extrae para llamarla cheve.
2: ¡Órale!
1: Ya cuando andas cermeño.
2: Cuando andas cermeño.
1: Cermeño. Entonces de ahí viene cheve.
2: ¡Órale!
1: ¿Ya viste dónde viene chela?
2: Chela, ajá, Simón.
1: ¿Ya viste dónde viene cheve?
2: Cheve, sí.
1: Caguama.
2: Caguama, ahí sí no sé por qué, papi.
1: Por la tortuga, la caguama es grande y cuando comenzaron a popularizarse las botellas de a litro.
2: Simón.
1: Sí, el apodo terminó identificando la botella de ahí, vamos por una caguama.
2: Ah, porque está gandallona.
1: Simón.
2: Ajá.
1: ¿Y la ballena entonces? Porque la caguama, por lo regular, es Tecate,
2: sí.
1: O Carta Blanca.
2: Simón.
1: Por su similitud.
2: Por lo café, ¿no?
1: Simón, pero depende de la zona, porque en Sinaloa, ajá, también está la cervecería, la Pacífico.
2: Sí, sí.
1: Y no es una caguama, es más, sería un error llamarle caguama, güey.
2: Ah, no, te gusta, ya te...
1: Esa madre, se llama...
2: Ballena.
1: Ballena, güey.
2: Sí, sí la tiene.
0: Órale.
1: La ballena. La ballena, y tiene que ver... ¿En dónde la estás nombrando?
2: Ah, yo pensé que, ¿no?, porque la llenaban hasta el tope.
1: Muerta, no significa otra cosa, más que nada porque está fría.
2: Bien helada.
1: Y de ahí pueden salir muchísimas cosas, como tobillo de albañil, como y la otra es
2: tobillo de albañil.
1: ¿De dónde viene la...? Vamos por unas birrias.
2: Ahí sí no sé, fíjate.
1: Por último, esta no nació en México, viene del italiano birra.
2: Okay.
1: Birra, que significa literalmente cerveza. Cerveza en italiano es birra.
2: ¿A poco?
1: ¡Ey! Vamos por unas birras.
2: Unas birras.
1: De ahí vienen.
2: Yo pensé que de birria, así como...
1: No. No, sé. No, pues ¿qué tiene que ver con
2: los birras? Pues sí, birras, no sé, ¿no? Pues sí, cierto.
1: Durante años se ha conocido sobre todo la chela, mijo, que proviene, te decía, de especialmente de Michael's Pear.
2: ¡Wow!
1: O de expresiones relacionadas con marcas cerveceras.
2: ¡Wow!
1: Punto. En México no pedimos cerveza.
2: No.
1: Pedimos una chela.
2: ¡Sí!
1: Una cheve.
2: ¡Sí!
1: Una fría.
2: ¡Yeah!
1: Una muerta, una caguama, una ballena.
2: Mm.
1: tenemos más nombres para cervezas que pretextos para tomárnoslas.
2: Es correcto.
1: Y nada más una cosa.
2: Dime.
1: Me llamó muchísimo la atención. En el estadio, una señora le dijo así, levantó un dedo.
2: Sí, uno.
1: Uno. Después puso el número dos.
2: Ajá.
1: Agarró la mano como si fuera araña. Es más, levanta tu mano.
2: Ajá.
1: Como...
2: palma para abajo.
1: Como si fueras a jurar la bandera.
2: Ándale.
1: Ahora, agacha tus dedos hacia abajo, como si fuera una arañita.
2: Ajá.
1: Gírala como si estuviera bailando.
2: Ajá.
1: Así.
2: Ya.
1: Y luego, ponte dos dedos en la nuca, en la mollera.
2: Ajá.
1: Y hazle así como si estuvieran...
2: como si fuera conejito, como si fueran orejas.
1: Y eso fue todo. ¿Qué le llevaron a la persona?
2: No sé, ¿qué le llevaron?
1: Ahorita voy contigo, papi. Mientras, déjame saludo a Gladys. ¿Qué onda, Gladys? ¿Cómo estás, hija? Qué gusto saludarte. Bienvenida una vez más y gracias por invitarnos aquí con nuestros amigos de Nissan Autos Seminuevos.
2: ¡Wow! ¡Chulada!
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1: 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Hay un WhatsApp, ojo, pongan atención. Les voy a dar un número de WhatsApp para pedir informes.
2: Yes.
1: Sin compromiso, que al acierto, quienes pidan informes, ¿van a entrar a la rifa? ¿Desde hace rato está abierta, amiga?
3: Sí, ya tenemos varios registros, muchas gracias.
1: De un par de boletos para estar Cholos contra Cruz Azul
2: este domingo.
1: Entre los que pidan informes, oye, necesito informes, listo. Con eso estás participando. WhatsApp al
2: 664-409-4947. 664-409-4947. Mande WhatsApp, pero ya. ya, ya. Pida informes y con eso ya está concursando para ganarse los boletos de Cholos Cruz Azul.
1: Así de fácil, así de sencillo. Gladys, muchísimas gracias. Repíteme el número 664.
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1: ¿Hacemos una pausa?
2: Sí.
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2: ¡Mamela!
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0: 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Ahora sí, vámonos para los Estados Unidos en la grita de San Isidro. Tiempo de espera de 2 horas, líneas normales. Ready Lane, 2:20. Sentry, media hora y caminando 1:20. En el Chaparral, 1:20. Vámonos para Otay. Otay, líneas normales, 1:20. Ready Lane, 1:30. Sentry, media hora y caminando 40 minutos. Maneje con mucha precaución. ¡Listo, bebello! Hoy es viernes de túmbamela. Así que vaya guardando nuestro número 664-6083-907. Y déjenme decirles que también el día de hoy estamos con transmisión completamente en vivo desde Nissan Insurgentes Seminuevos. Así que córrale para allá. ¿Qué onda, muchachos?
2: Profe, pues, ¿qué crees? Es el túmbamela viendo lo dijiste. ¡Yay! Entonces, era, ahí te la puse, era. Venga. Ve nomás.
0: ¡Wow! Me encanta. Uy. Actitud de viernes. Eso. Venga, chicos.
2: A ver, profe. Arriba.
0: Venga. Abajo. Arriba. Abajo. ¡Vamos!
20: Moviendo las caderas.
0: De lado.
20: Manos arriba.
0: Eso.
2: Bebechito, tranquilo, que está moviendo la cabeza.

0: Ya sé. Allá de la secu, ¿no, perro? Cuando bailaba acá tectónico a mí.
1: Yo me siento en la bicicleta. Venga, chicas, venga, chicas.
0: Bueno.
1: De lado a lado, de lado a lado.
0: Wow.
1: End up.
0: Te ves hermoso, bebecho.
1: End up.
0: Aprovecha, ya llegamos al minuto.
1: Sí, 6083-907. Vamos a ver por acá la mejor. Buenos días. Túmbamela. La mejor. Buenos días. Hola, hola. Bueno, bueno.
0: Sé que ya amaneció. Si no es a ella, la profe, la que
1: no entra la siguiente. La mejor. Buenos días.
2: Buenos días.
1: Hola, buenos días, corazón. Túmbamela.
2: Buenos días.
1: Buenos días, corazón.
2: Acerejé.
1: Acerejé. ¿Tu bebecho? Venga.
0: No.
1: Bueno, bueno. Ahí está. Ahí está. Corazón. Hey. ¿Nos escucha? No.
2: Buenos días.
1: Ahí está. Buenos días. Gracias, corazón.
0: Oye, con saluditos para quién, papi.
1: Con saluditos para quién, corazón. No, ya nos colgó. Venga, venga.
0: A mí acuérdate, pícamele a LOL.
1: Sí, lo tienes.
0: Pero me pusiste la audition porque ya me oigo otra vez.
1: Ahí está.
0: Eso.
1: Bueno, pues vamos a bailar.
0: ¿Te sabes los pasitos de la cereje, profe?
1: Claro, por supuesto.
0: A ver, échalos, a ver.
1: Venga.

0: fotografía, la estoy viendo.
1: ¿Me están viendo la cámara?
0: ¿Sí? Ya está separada de la silla, venga.
1: Sí,
0: eso.
1: Sí. Si me está viendo, ¿qué pasó?
2: Ya se quitó la liga al cabello.
0: Le estoy diciendo. Mire, la piernita.
2: Oílo.
0: Sí, no, papi.
2: Ahí vamos a minuto, profe, échale. 664-6083-907.
1: La mejor. Buenos días.
0: Buenos días.
2: Buenos días. Buenos días, papi. Tú mámela.
3: Quiero la de... La de
1: que
3: es de Brasil, la de...
2: La de Chucha.
3: Oye, escucha bien rato por acá.
1: ¡Eso!
0: ¡Saluditos para quién, papito!
1: ¿Saluditos para quién?
3: ¡Saludos para todos los
0: miércoles! ¡Eso, papi! ¡Porque tú lo dices, somos!
2: Perro.
1: Pero a ver.
2: Parece día del niño esta madre, ¿no?
1: Sí. Me encanta.
2: Pero él la pidió. Ahora sí que él pidió la chucha. ¿A ti te gusta la chucha?
0: Sí.
1: A mí me gusta la canción.
2: Por eso.
0: Sabro, ya estás aprendiendo, profe.
2: La chucha es la que la canta.
1: Es que

0: 60 minutos.
1: ¡Ay!
2: Un minuto de lucha.
1: 683-907, la mejor. Buenos días.
3: Buenos días.
0: Buenos días, papi. ¿Tú, mámela?
3: Póngale, Chini Weenie, Chini Weenie.
0: Ok.
4: ¡Ah, perro!
0: ¿Un saludo para quién, papi? ¿Saluditos para quién, papito hermoso?
3: ¡El Chini Weenie!
1: ¡Con saludos!
0: ¿Para quién? ¡Saludos para Chini Weenie!
3: ¡Para Chini Weenie!
1: ¡Saludos!
0: ¡Todo, mijo! ¡Somos el 90.7! ¡Pero porque tú lo dices, somos!
3: ¡Ay, somos unas locas!
1: ¡Ay!
0: ¡Sí!

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1: La mejor. Buenos días.
2: Buenos días. Túmbala, papito, princesa, no sé qué seas, ¿eh?
1: Bueno. Hola, túmbame la corazón.
2: Bueno.
1: Hello.
3: Hola.
2: Túmbamela, papi.
3: Hola, Danger.
2: Danger. ¿De quién? ¿Quién la canta esa? ¿Quién la canta, papito, esa?
3: Danger, se llama Danger.
1: Danger.
2: Arre, de The Flirts, dice aquí. Chau. Oye, papito, mándale saludos, ándale.
3: Vamos,
1: papi,
3: papi,
1: es
3: tu compa, el que
2: será
3: más guapo de
2: semana. ¡Ay! ¡Ay, no! Es mi compa, Dani.
0: Mi queserote.
3: Ándale, oh,
2: mi Dani Nava, hermoso.
1: Saludos.
2: Besos en todo tu quesote, Oaxaca.
1: Oye, somos la 90.7, pero porque tú lo dices, somos...
3: Ya mejor.
1: ¡Chau!
2: Un beso en tu quesadilla.
1: ¡Guau, wow, Dani! ¡Súbele!
2: Mira, le voy a poner donde canta.
1: Ándale.
2: No, Dani, ¿qué nos pusiste, mijo? ¿También qué íbamos?
0: Amaneció muy disco ahora.
2: Sí, ah. Ah, papi, ¿esa es la coreografía?
0: Papi, ¿no te la sabes o qué?
2: No, pero te ves exótico.
0: Sexótico.
1: Sexótico.
2: Era, papi. Confirmo, sí se ve.
1: Oh my god.
0: Sí, bueno, el Spider-Man.
2: Ahora sí se sacudió toda.
1: Wow.
0: Ya ves, tú criticándolo, la rola está buena.
2: Hey, me siento así muy liberado.
1: Parece jueves inclusivo.
0: 664-6083-907.
1: La mejor. Buenos días, túmamela.
3: Buenos días.
1: Buenos días,
2: túmbala, papi.
3: Buenos días.
2: Buenos días, túmbala, papi.
3: Buenos días.
0: Papi, ¿cuál va a ser? Túmbamela.
3: Buenos días.
1: Buenos días, túmbamela, corazón. ¿Cuál va a ser?
2: Buenos días.
1: No.
3: Buenos días.
1: Buenos días, no nos escucha. La siguiente, la mejor. Buenos días.
2: Buenos días,
3: túmbamela. Buenos días.
1: Buenos días.
2: Buenos días, princeso, túmbamela.
3: Hola, ¿qué tal, besito? Te mando un fuerte besito, papi, ya sabes dónde.
2: Yo también, papi.
3: Quiero que, por favor, me pongas la de Olivia en un sillón, esa de Físico.
2: Físico.
1: Físico.
2: Con saluditos para quién, papito hermoso. Papito, saluditos para
1: quién. Con saludos para quién, corazón. No, hombre, ya colgó.
0: Era mi chila precioso. Te mando un beso, papito hermoso. Muchas gracias.
1: Saludos.
0: Pero mira, nos vamos a poner tú y yo físico. Wow.
1: Oigan, la siguiente va solo, completa,
0: Solo es tú y yo, Escojan una buena raza.
1: Sí, la siguiente va completa.
0: Bueno, más.

0: 6083-907. ¡Túmbamela! La mejor. Buenos días.
1: Buenos días. ¡Túmbamela, Meli!
0: ¡Túmbamela, corazón!
1: Por eso no nos oían, profe. Ahí donde le ponga la música.
0: Ahí está.
1: Papi, ¿cuál va a ser, papi? ¡Túmbamela!
2: La de Blue.
1: ¿Blue?
3: ¿Pista de Blue o cuál?
1: La de Blue de I'm Blue, da ba di da ba da. ¿Esa? Con saludos, ¿a quién, papi?
2: Saludos para todos, estén trabajando en el
1: volante. Es todo, mijo, estamos en 90.7, pero ¿por qué tú lo dices?
0: ¡Somos!
2: ¡Vamos!
1: Va enterita, así que ya se la sabe. Estamos en el Túmbamela desde Nissan Insurgente Seminuevo, show del Pony.
0: ¡Buenos días!

0: 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Agréganos. 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
18: Las 9 de la mañana con 22 minutos, chicos.
19: Y con los amigos.
18: la profe.

0: Bájele.
1: Ay, vamos, ya llegamos a minuto.
2: 6083-907.
1: A ver, por salir ahí. Buenos días, la mejor, buenos días. Tú, Pamela.
3: ¿Cuál va a ser, mijo?
1: El gato volador. ¿Con saludos para quién, mijo?
3: Pues, papá,
1: casi no hay ahí, ¿verdad, mijo?
2: Sí, son.
1: Somos el 90.7, tú dices que somos.
3: Vaya otra carnal, ya que hay otra, te digo.
0: ¡Ay!
1: ¡Órale!

0: Era un castigo el gato volador.
1: Sí, güey. Ahí en el precio te aventamos un barranquito, güey. Ajá. Y gritábamos, el gato volador. Y es que en el aire tenías que decir miau, si no te repetíamos la.
2: No,
3: sí,
1: ¡6083-907! Ahora, la mejor, 6083-907, muy buenos días. ¡Túmamela!
3: Bueno, bueno,
1: bueno. ¡Túmamela, mijo!
4: Corazón de melao. Melao.
1: Corazón de melao. Con salud para quién, papi.
4: Con salud para ustedes.
3: ¡Chau!
1: Ya está, mi rey. Somos el 90.7. Tú dices que somos
4: lo mejor.
1: Eso, vámonos.
0: Chulada, papi.

0: 60 83 907. La mejor días, tú mámela. La que sigue, la que sigue. Recórrese, recórrese. La mejor buenos días, tú mámela. ¿Cuál va a ser?
1: Buenos días.
0: Ese teléfono que tenemos, ¿eh?
2: No, está andando batallando.
0: Dale, ese profe, ¿cuál va a ser? ¿Cuál dijo?
1: La, sí, no le escuché, no le escuché. Venga, no, otra llamada, venga. La mejor.
0: La que sigue.
1: No, colgó. La mejor. Buenos días.
3: Boni, buenos días.
0: Eso. ¿Cuál va a ser, mijo?
3: La de Gimme the Power, de Molotov.
0: Ah, cómo no. A ver, trucha, porque esa está explícita, ¿eh?
1: Ok, va.
0: A ver si la tenemos por aquí. Con saludos para quién, mijo.
3: Ah, para todos los traperos aquí que estamos aquí en la fila.
1: ¡Chao!
0: Órale, pues.

0: 6083
1: 907.
0: Vámonos, vámonos.
1: La mejor. Buenos días.
2: Buenos días.
0: ¡Túmbamelo, mijo!
2: ¿Me puedes complacer con That's the Way I Like It?
0: That's the Way, ajá. Es lo que es the way, sí, cómo no. ¿Con salud para quién, mijo?
2: Para todo el mundo mundial y en especial para los salvatruchas.
1: ¡Ay! Saludos.
0: Vamos, ahí está, para la comunidad salvadoreña en Tijuana. Mi rey, somos el 90.7, tú dices que somos.
2: The best of the best, la mejor.
0: La mejor. Gracias.

0: 9:31 a.m. Show del Pony, buenos días.
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0: Híjole, ¿cómo defiende a esos muchachos?
1: Ahí están,
0: híjole, que seguramente te están escuchando todos. 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
0: 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Y ya voy a cerrar ¿cómo se llama? El registro.
2: El registro
0: de todos. Por el simple hecho de tú preguntarle, oye, quiero información, Con eso estás participando en este par de boletos Cholos contra Cruz Azul del domingo.
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0: Manda el WhatsApp, quiero información.
2: Y ya.
0: Necesito información y ahí empiezas a platicar.
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0: Antes de que termine el programa, ¿me puedes dar un número de todos los que te llamaron?
1: Sí, claro.
0: Antes de que termine el programa.
1: Ok,
0: perfecto. Sale para darle chance a todo el mundo que alcance
2: a que entren.
0: ¿Te parece?
1: Claro.
0: Muchísimas gracias, Gladys. 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
2: ¡Wow!
0: Eso. ¿Pasa la Unión Americana?
2: Vámonos para el otro lado, profe.
3: Vámonos para el otro lado. Déjenme decirles que en la garita de San Isidro, tiempo de espera de 2 horas. 2 horas en líneas normales, Ready Lane, 2:50, Sentry 25 minutos y caminando 1:20. En Otay, líneas normales, 1:30, Ready Lane, 1:40, Sentry media hora y caminando también media hora. Chaparral, 1:20. Maneje con mucha precaución, amárrese a la vida y continuamos con más del Show del Pony, que el día de hoy tenemos transmisión en vivo desde Nissan Insurgentes Seminuevo. Buenos días.
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3: 9 de la mañana con 44 minutos. 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Chicos, pues estamos en el Tú, Pamela.
0: Échale play, por favor. Échale, échale play, porque... ¡Último bloque!
3: Venga.
25: Ándale.
0: ¡Ay! ¡Ahí está el agua para que tomen!
3: ¡Ay!
0: ¡Ahí
25: está el agua para que tomen!
0: ¡Ay, ay, agua!
25: ¡Atásquese! ¡Ahóguese!
0: ¡Báilale, la Jimelita, báilale!
25: ¡Báilale, báilale, báilale!
0: La Jimena, la cañita,
25: la
0: cañita, la cañita. Parece que anda bailando de manos, güey, para arriba.
26: ¿Qué culpa tiene el huizache de haber nacido?
0: ¡Búbele! ¡Búbele!

0: Dentro de mi corazón,
1: municipio de Guasave, decía que mal el municipio, así decía. ¡Túmbala! 6083-907. Vamos a ver qué dice la gente por ahí en la línea telefónica, la mejor. Muy buenos días. ¡Túmbamela, mijo! ¿Cuál va a ser?
2: Los pájaros, por favor.
1: Los pájaros, ¿cómo no? Trabajan con salud, ¿para quién?
2: Para todos ustedes.
1: Saludos. Ya está, mi rey. ¿De qué parte es usted, oiga?
2: Yo aquí en Tijuana.
1: Ah, pues va. Órale, pues ahí la tienen los pájaros. Somos el 90.7. Tú dices que somos.
2: ¡Vamos!
1: ¡Vámonos! ¡Súbele, súbele! ¡A lo mejor!

0: Eso me disgusta, me está matando eso, sí, pero me gusta.
1: Ya vi el Inge, güey. Ahí por toda la Pesqueira, güey.
2: En el municipio de Hermosillo.
0: Los árboles, lunes,
1: por la Obregón.
0: Ándale.
1: Yo
0: me voy a emborrachar, jueves, viernes y sábado.
1: Llegando a la, ahí el centro universitario. Ah, oh, enfrentito están unos cuantos bien famosos. Ah, qué obole.
2: Y esa chicha gruesa.
1: Unos embarazados. Hot dog embarazado, lo digo todo.
2: Son preparados 9 meses, ¿ok?
1: ¡683-907! ¡Vámonos! ¡Súbamela! La mejor, buenos días.
3: Buenos días.
1: Hola, hola. ¿Cuál va a ser? Buenos días.
3: La mejor, buenos días.
4: Hola.
1: ¿Cuál va a ser, mija?
4: Las tecualeñas.
1: Las tecualeñas, ¿cómo no? ¡Cos! ¡Luz!
4: ¡Ay,
1: Gafi!
4: ¡Saludos a mis comadres! Que quieren conocerte, dice tu padre,
3: mi comadre,
4: la de la broma
1: en los tecales.
3: ¡Órale!
1: Mira. No, pues a mí que me diga rana y salto. ¡Ándale, ah, como lucida!
4: ¡Dale, lucida!
1: ¡Comadrona! ¡Andas de lucida, Dile que cuando quiera, lucida.
4: Ya está.
1: No, ¡comadrona, no, somos el 90.7, pero porque tú lo dices, somos!
4: ¡Los únicos,
0: ¿verdad? ¡Sí, bailando, hombre!
1: ¿Con quién la pusiste tú? ¿Con el Bali? ¿Ah? ¿Sí, no era con el Bali? ¡Oh, no, pero hay un Bali! Pues ya todas eran, ya parece concierto. Parece la hora del baile.
2: ¿Parece la hora del baile?
1: ¡Ule!

0: amarillo, así. Valentina. A sobre unos chicharrones, viejo.
1: Ah, no. Hijo eso,
0: una guama. Una ballena.
1: Ey.
0: Ay, Diosito. Súbele, tú, profe.
2: Ahí vamos a minuto.
0: ¡Túmbamela! A 60-73. ¡Oiga, profe! ¡Ay, la profe anda pisada! ¡Ay! ¡La mejor, buenos días! ¡Túmbamela! ¿Cuál va a ser, mijo? ¡Ah, de una vez! Pues ya estamos metidos en esto, ¿verdad? ¡Con salud para quién, mijo! Seguro que sí, mijo. ¡Ahí la tiene! ¡Que surja el venadito! ¡Somos el 90.7! ¡Tú dices que somos!
3: ¡Ah, mijo!
4: Venadito que habitó en la serranía.

0: Y en nombre de mis compañeros, ya nos vamos. A nombre de... allá en la cabina, muy bien, la profe Analí Burgos. Gracias, profe.
1: Gracias a ustedes. Que tengan un excelente fin de semana. Diosito me los cuide y me los bendiga.
0: Okay. Ingeniero responsable Manolito López, muchísimas gracias, ingeniero.
2: Un placer estar aquí contigo en Nissan de nueva cuenta, Pony. Y arriba las chelas.
0: Wow. Muy bien. Como si tomara el ingeniero.
2: Yo pisteo cada fin.
0: Muy bien. Jimena Vallarta.
3: Bonito día para todos y que tengan muy bonito fin de semana.
0: José Reynoso, que te vas de vacaciones, José Reynoso.
4: Es correcto, hermosísimo. Yo el lunes, yo ya mañana ya no voy a la estación. Así que los voy a extrañar una semanita nomás.
0: Una semanita, bien merecida.
4: Para el otro lunes ya regreso. Así.
0: Muchas gracias.
4: Besitos a todos, espero.
0: Y ya regresa la Peque, Pau.
4: Es correcto, mañana regresa ya la Peque.
3: Ay. Bueno, ya le extrañamos.
4: Nos turnamos. Uy.
0: Muchas gracias, profe Analí. Y lo bueno es que Analí continúas con las coberturas, ¿verdad, Analí?
3: ¡Yay!
0: Sí. Vámonos pues, vamos a despedirnos. 6083-907. Esta va completita, la mejor. Buenos días. Hola, hola.
5: Hola.
0: Bueno. ¿Cuál va a ser, mija?
5: Papi,
1: el sinaloense.
0: El sinaloense. El sinaloense. Ah, pónselo instrumental para cerrar. Con salud, ¿para quién, mijo?
5: Para los de la copelucha, que andamos con Toño.
0: ¿Papelusa? ¿Para qué pues, mijo?
4: Papelusa.
0: Somos el 90.7, tú dices que somos.
5: La mejor.
0: ¡Órale! Vámonos pues, yo soy Antonio Cermeño y Pony. Nos vemos el domingo allá en el Estadio de los Cholos, pero también en el Congreso Guadalupano me va a tocar pelear.
4: Y en Rancho Casino.
0: Allá nos vemos en la Catedral Metropolitana de Tijuana. Soy Antonio Cermeño y Pony, buenos días, encomiendes un día a Dios y verán.
6: ¡Qué bonito es!

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1: 9 de la mañana con 59 minutos. Si usted va para los Estados Unidos, ponga muchísima atención. 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Líneas normales, 2 horas con 10 minutos, Ready Lane 1 hora con 40 minutos, Sentry 25 minutos y caminando 1 hora con 40. Chaparral, 1 hora con 40 minutos. ¡Vámonos para Otay! Líneas normales, 1 hora con 50, Ready Lane 2 horas, Sentry 25 minutos y caminando 50 minutos. Para mis traileros, por líneas normales 30 minutos y por la que pagas 20 minutos. 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Maneje con mucha precaución, amárrese a la vida, póngase cinturón de seguridad y sobre todo sigue escuchando la mejor 90.7. Mi nombre es Analí Burgos, mejor conocida como La Profe. Que Diosito me los bendiga, que tengan excelente fin de semana. Se quedan con las chicas de la radio.
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0: 10 de la mañana ya con 7 minutos. Ya llegaron las chicas de la radio aquí en La Mejor 90.7. ¿Cómo están? Ya por fin, fin de semana. ¡Woo!
1: Ya, oigan, ya vamos a cerrar la semana con todo. Espero que estén muy, pero muy bien, viernesitos. Platicando acerca de las temperaturas. Hoy, justamente como ayer y antier, nublado. Y se dice que se va a mantener hasta el día sábado, pero el domingo vuelven a despuntar las temperaturas.
0: Ay, yo ya la verdad ya no me ilusionó. Sí. Yo solo estoy esperando que sea octubre para que ya mínimo sentir un poco de frillito y ya usar mis chamarritas.
1: Mira, se supone que hoy estamos a 24 grados.
0: Hoy está muy bien. Ajá, hoy yo lo sentí a gusto.
1: Pero ya ves que cuando va iniciando el verano a veces 24 grados lo sentimos, o sea, calorón.
0: Sí.
1: Pero ahorita que este último julio y demás hemos llegado arriba de los 30 y tantos grados, o sea, ya los 24, 26 los sentimos templados, los sentimos sabrosos. Ahora sentimos cuando los cachanillas y otras partes de México vienen y dicen, no hombre, chamacas, 20 y tantos grados no es calor, ahora ya lo entiendo.
0: Fíjate que, a ver, sí vamos a estar a puro 27 grados, 28 grados como mínima, 28 grados también, 27 y 28, mínima va a ser de 18, 19.
1: Y se rompieron temperaturas con respecto al año pasado. El año pasado sí habíamos rompido temperaturas de arriba de 30 y tantos grados, pero a diferencia del año pasado, en comparación con este, es que en este hubo más días calurosos. O ha habido, porque todavía no se acaba el verano, ¿verdad? Ha habido más días calurosos con respecto al año pasado.
0: Sí, el año pasado creo que en estos días nosotros ya estábamos con un poco de frío y ya estábamos sacando las chamarras del closet.
1: ¿Sí?
0: Por ahí. Sí, porque yo me acuerdo que a finales de este mes ya eran las ferias y ya se sentía fresco.
1: Madre santa,
0: fresco en la tarde-noche. E igual, pues va a refrescar, pero no va a ser lo mismo de temperaturas más bajas de 14, 15, 16, ¿no? A comparación de 20, 21.
1: Sí, la verdad sí. Y ahora como dijiste, ya van a iniciar las ferias. Ayer fui al supermercado a comprar mandado. Ya habían cosas de Navidad en panadería.
0: Bueno,
1: en panadería ya empezaron a sacar los pan de muerto. Gracias a Dios, porque es mi temporada favorita de alimento, de comida. O sea, cada temporada, por ejemplo, que Navidad, que el pavo, los tamales, bla, bla. Pero específicamente el pan de muerto para estas temporadas, ¡ay! Es mi fecha favorita.
0: ¡Pero estamos en agosto!
1: Pues ya lo empezaron a vender, ¿eh?
0: ¡No manches!
1: Para los que son amantes del panecito, si no han ido al mandado, no han pasado a la panadería de su supermercado, empiezan a pasar porque ya están sacando los panes de muerto.
0: ¡No manches, tan rápido! Pero está bien, uno relleno no cae mal ahorita.
1: ¿O sabes qué pasa? Que luego cuando se acerca que Halloween, a hacer tu calabacita y luego poner a secar las semillas al sol. La calabaza con la que todo el mundo hace caritas.
0: Ajá, sí.
1: Y las pone de decoración en su casa.
0: ¿Le sacas las semillas?
1: Ajá, le sacas las semillas, las pones al solecito, se secan en el solecito, otra cosa bárbara, la
0: ¿Pero
1: verdad.
0: ¿Para qué o qué?
1: ¿Para qué?
0: ¿Para qué el sol?
1: Pues las semillas, las pepitas.
0: Ah, ¿te las comes?
1: Ajá, dentro de la calabaza hay pepitas.
0: Está muy sabrosa. ¿Vas a plantar?
1: No, bueno, también la puedes plantar, ¿verdad? Pero esto también me encanta en el año. No acostumbramos a decorar la casa con eso, creo que es una costumbre más gringa, pero de repente en mi casa llegan a comprar esas calabazas típicas de Halloween y adentro traen todas esas pepitas, esas semillas.
0: Pues ya estamos a nada, estamos en agosto, imagínense.
1: En agosto ya.
0: Ya pronto vamos a decir feliz Halloween.
1: Oye, este año, si Dios quiere, sí voy a preparar mi disfraz, porque en todos los años digo que no me agarre tarde para preparar el disfraz. No, pues nunca me termino disfrazando.
0: Échale ganas porque aquí hacen concurso y todo.
1: Sí, este año tengo que ganar. El año pasado la verdad no concursé. Porque
0: yo sí, me esmeré un montón y no gané ni el tercer lugar, un mendigo.
1: ¿Que trajiste un vestido de novia?
0: Ay, sí, ay no, para acabar me va a dar mala suerte. Me vestí del cadáver de la novia, que es una mona toda de color azul. Me pinté el cuerpo de azul, de pintura azul. Me hice lo que pude, con velo de novia y todo, ramo, todo. No gane.
1: Mira, voy a ir indagando cuál va a ser el premio. Y este año va a ser que se va a concursar.
0: Venga.
1: Oigan, nos vamos a una pequeña pausa. Quédense con las chicas de la radio. ¡Ah, viernes!
0: De canciones para.
1: Ahorita les avisamos canciones para qué. Quédense porque tenemos premio noticias. Hola, aquí la mejor.
0: 90.7.

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1: Las enfermeras ahí en el asilo. ¿Sí? ¿Alguna vez amado y odiado al mismo tiempo?
2: ¿Y qué le dijo, don Cuco?
1: Les dije, yo sí.
2: ¿A poco?
1: Yo sí.
2: ¿Sí?
1: ¿Tú no?
2: No, bueno, no.
1: Yo sí, amado y odiado al mismo tiempo. Ay,
2: caray. A ver, ¿cómo?
1: Amo comer, pero odio engordar.
2: No.
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19: 10 de la mañana con 19 minutos.
20: Oigan, viernes de canciones para
19: cuando recién estás soltero o soltera.
20: Ey, ¿cuáles son esas canciones que tenías prohibida escuchar en la relación? Mira, la verdad no prohibida, pero que te da más ganas de escucharla cuando terminaste ya a esa persona.
19: Cuéntanos ahí en el WhatsApp 664-342-4488.
20: Vámonos.

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0: minutos.
1: Oiga, viernes de canciones para...
0: cuando recién están solteros o solteras.
1: Ay, Nani. Oye, vamos a iniciar con una fuerte. Este es el mensaje de texto, pero dice, chicas, buenos días, las letras de la sopa, esa no falla, de Banda Jerez.
0: Ahí te va.

0: Sé experimentar con
1: ¡qué poca! ¡Hombre!
0: Sé empezar a hacer tu amor para dejar de ser tu amigo.
1: ¡Ey! ¡Qué rollo! El que le escribió iba sacando fuego, ¿eh?
2: Pero machín, andaba bien enojado, con un montón de rencor.
1: Chicas de la radio, buenos días. La de la prohibida es la de la buena y la mala.
2: Ahí te va.

0: cambiaron mucho la letra. Sí.
1: Yo también me equivoqué, dije, ah, caray.
0: Tú estás cantando algo de que la botella,
1: de la botella
0: y que no sé qué.
1: Bucanas, ajá.
0: Sí, es que haz de cuenta que se terminó quedando la versión para radio.
1: Ah, ok.
0: Porque no podías mencionar.
1: Se quedó.
0: Ajá, exacto. Okay. Ir a ver de este lado que nos dicen por acá. ¿Qué hubo les?
1: ¿Aló?
2: Buenos días, princesas. Buenos días. King Lu King.
1: ¿Qué onda?
2: La de la bruta, la de la bruta. Quiero participar para los boletos de los Cholos contra Cruz Azul.
0: ¡Ay, ya no te adelantaste dos horas!
1: ¡Es de las 12! Pero ahí está la canción, es la de la bruta.
0: La bruta. A ver, no la he escuchado.
3: Tú te lo pierdes, yo me lo ahorro.
1: ¡Claro!

0: días, pues hablando del tema, una de las canciones que yo no podía poner en mi casa o en la relación cuando estaba.
1: ¿Cuál?
0: Mi segunda vida de la banda La Arrolladora.
1: Oye, un clásico.
0: Arrolladora, ¿quién la canta?
1: Es que imagínate,

0: canciones hay que ser realistas. Uno las canta aunque no esté pasando por despecho.
1: No, aunque no estés ni dolida, no, ni dolido, ni nada, te llega en el alma la canción.
0: Pero vas en el carro y la va cantando a todo pulmón, uno también dice, espérate.
1: Pues, ¿eh? ¿Qué rollo? ¿Qué onda? ¿Qué traes? ¿O qué? ¿Estás bien dolido?
0: Oigan, nos damos una pequeña pausa.
1: Continuamos. Viernes. Ah, sí. De canciones para cuando recién estás soltero. Vámonos.

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1: 10 de la mañana, 35 minutos, garita de San Isidro, línea normal es 2 horas 10, 1 hora 40 en Ready Lane, en Sentry 25 minutos y en el cruce peatonal 1 hora 40, Chaparral 1 hora 45 y si te vas por Otay, línea normal es, va para las 2 horas, en Ready Lane ya lleva 2 horas con 5, Sentry 25 minutos y en el cruce peatonal una espera de 50 minutos.
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0: 33 minutos.
1: Oigan, viernes de canciones para
0: cuando recién estás soltero o soltera.
1: Ay, Narita, bueno, vamos a escuchar sus guasaudios al 664-342-4488.
2: Hola, chicas, buenos días. Fíjense que yo terminé una relación. Uh-huh. Y a la semana la persona quiso regresar conmigo. Entonces yo he escuchado mucho la de ¿por qué cambiaste de opinión? Con calibre 50.

0: regresar con alguien y que la persona te pida regresar, hombre o mujer, ah, eso ahí, sube el ego.
1: Ahí dices, ah, güey, me extraño un montón, no, no.
0: Ah, Wilson.
1: Te hago falta.
2: ¿Cómo estás? Pues las canciones así como para despechados y todo eso. Ajá. Ah, no, mi mujer se enoja cuando escucho a Jerry Coronel, sobre todo cuando escucho la de Inge, del hígado.

0: con tu mujer y tú estás lavando ahí el carro escuchándola todo, escuchando la canción a todo pulmón.
1: Imagínate.
0: Y aquella más enojada porque está escuchando esas canciones.
1: Pues sí. No, hombre.
0: Dice, soltero disponible de Regulo Caro, chicas, buenos días.
1: Ay, mi

0: yo te he visto desarmar.
1: Ay, me pusiera triste, sí, la verdad, no manches.
2: Dice, a ver, chicas, no iba sacando chispas. A ver, ¿sí, no?
1: Encontré sacando chispa, pero es de Nicky Jam.
2: Me gusta la música de todos los géneros, bonito día.
1: ¿Sacando chispas?

0: Se trata de cantar cuando ya estás soltero, no por infidelidad,
1: sí,
0: hombre.
1: No se pase.
2: Lucero desde el cielo, mejor se puso.
1: Oye, esta canción sí la pidieron como tres o cuatro radioescuchas, ¿eh?
0: Varios andan en esa situación.

0: estoy queriendo una de Natura y a una del 2000 también, que dicen los radioescuchos.
1: Oh, hombre.
0: A ver, fuera, ¿qué?
2: Chicas, buenos días.
0: Buenos días.
2: No me acuerdo el nombre, no sé si se llama Ya Ando Libre, pero la verdad que ya ando libre. ¿Qué hay que hacer? ¿Cómo ha estado mi ganado? Creo que es el Jerry. No sé si sepan cuál.
0: Ahora saben.
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0: ¡Ay, Jerry! ¡Ay, Jerry!

0: O sea, entender, ya estoy solterito y ya regresé con ustedes, ¿no?
1: Me contestan.
2: Oye, más personas de lo que creen están en una relación, pero con el pendiente de que su ganado de la soltería no se les vaya. Sí. Hombres y mujeres están más pendientes de eso en su relación, más de lo que creen, ¿eh?
0: Ay, cállate.
2: No, sí, que no les den las ideas. A ver, que por ejemplo, ya tienen relación, una relación, pero están viendo la historia, es un like, para no descuidar al ganado.
0: Claro.
2: Un corazoncito en la historia, ¿eh?
0: Ay, no. No es cierto, ¿eh?
3: Buenos días, tío.
0: Buenos días.
3: La canción que no puede faltar es la de la baraja.
0: Fíjate que baraja de oro, porque baraja no encontré en el...

0: escuchando esta canción. ¡Ay!
1: Ya entendí. Dije yo, pues, ¿qué tiene que ver esta canción con la de cuando ya estás soltero? Pero a ver, tienes que saber elegir cuál es la siguiente.
0: Claro, hay que saber barajear.
1: ¡Hombre! Ay, es que está bien buena, pero nos vamos a una pequeña pausa.
0: Continuamos con más con las chicas de la radio. Viernes de canciones para cuando recién están solteros.

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3: 11 de la mañana con un minuto, garita de San Isidro, línea normales 2 horas 10, 1 hora 40 en Ready Lane, en Centro y 25 minutos, y en el cruce peatonal una espera de 1 hora 40. Chaparral 1 hora y media si te vas, pero por Otay, línea normales, una espera de 1 hora 50 minutos, 2 horas en Ready Lane, 25 minutos en Centro y en el cruce peatonal una espera de 50 minutos.
16: Oigan, viernes de canciones para
3: cuando recién están solteros.
16: ¿Alcanza uno que otro o nos
3: venga,
16: vamos?
3: De una
16: recio.
3: Vez. De una órale, vez, de una va. Vez.
16: Mira, me hubieras dicho, es que acá el
3: Ah, bueno, entonces ahorita.
16: Ahorita nos vamos a una pequeña pausa y regresamos con todos, ¿sale?
3: Solo aquí la mejor 90.7.
16: Ah, bueno.

0: minutos.
1: ¡Ay, mero! Sin tanta crema que no son nachos, sin tanto rollo que no es sushi. Ahí le doy el primer. ¡Otra vez se me perdió! Ay, ¡ahí está! Dice, chicas, la que también está bien padre es la de número 20, la del Chaca.
0: Ahí le doy.

0: acabas en el medio. Y aunque ande clavado, me desclavo luego.
1: Hey, la actualización. ¡Ay, qué! Un enemigo más que ese. Que... ¡Ay, yo! Uno más de la lista. ¡No es cierto!
2: ¡Es Brami! A ver.
3: Sí, chica de radio, chica de radio, la canción de la calabaza.
1: ¡Ay, güey! Y varios nos mandaron la de la

0: la calabaza, ¿eh?
1: ¡Varios!
0: ¡Varios, mira!
2: Siguiente. ¿Qué onda, morritos hermosos? Hola. Saludos. La neta, la canción que yo no podía poner porque cada que la ponía era una discusión. Era la de Si yo fuera él, de los Cardenales de Nuevo León. Me encanta esa canción, el sentimiento que le ponen. No porque yo me sintiera identificado, sino que por el sentimiento que llegan a plasmar en una canción los artistas. Está, me gusta mucho. Es increíble.
0: Mucha justificación de que te la pidiéramos. ¿Eh? Eso habla muy

0: lo que viven ustedes no son puras peleas. Y luego tú cantando esa canción de que la llevarías a la gloria. Y ella, pues, ¿a quién? ¿A quién vas a llevar a la gloria?
1: ¿A quién, chica?
0: Dice, al final del día de Grupo Firme.
1: Esta creo que es de las nuevitas. Ahí te va el corito.

0: ¿sabes qué pasa? Que siempre, y pasa mucho con los artistas, pero también uno que es mortal, que luego siempre terminan una relación y la terminan por el amor. La terminamos con amor. Y pero pasa un mes y ya se te pasa el amor, claro. Y se convierte en odio. Pero ajá, es que el odio es la única manera en que te puedas desenamorar de esa persona.
1: Sí, de ley. O sea, necesitas odiar a esa persona para neta no, ya, no, ya no estar enamorado, ¿no?
0: Mi esposa se enoja cuando escucho la de Escondidos de la Adictiva, dice.
1: Ahí te va.

0: así escondidas con ella. Hazle sentir esa chispa de cuando recién iban iniciando. De un amor prohibido.
1: Buenos días, chicas. Buenos días. Saludos.
0: Saludos. ¿Es todo?
1: Pues una canción. Cuando recién terminas con alguien, yo me acuerdo que ponía
0: 1.5.
1: la de Corazón de Hotel.
0: Ahí está.

0: ¿Sabías que una que le ayudó mucho a salir de la soltería fue la de Amargura de Karol G?
1: Ahí te va.
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1: Ahí va.

0: ¿Solita o soltera?
1: Soltera.
0: Ah, soltera.
1: Épico.
2: ¡Épico!
0: Ah, ya ves.
2: ¡Salta en medio, ok!

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0: 11 de la mañana ya con 27 minutos.
1: Oigan, viernes insólito, los acontecimientos más locos de la semana.
0: Oigan, fíjense que Cristian Castro, a sus 51 años de edad, por fin terminó la preparatoria.
1: ¡Woo! ¡Ay, qué padre!
0: Se graduó de la preparatoria, lo publicaron en sus redes sociales, fue el acto académico de Cristian Castro, y esto da a entender de que todo mundo puede. Alguien, comentarios al respecto diciendo, yo tengo 61, yo pude acabar la universidad, sabiendo que si lo quieres, lo puedes hacer, ¿verdad? Y Cristian Castro, pues obviamente dejó la preparatoria pues para enfocarse en su carrera. Su madre, Verónica Castro, le decía, ay, mi hijo, a ver, ¿cuándo regresas a estudiar, a terminar mínimo la prepa?
1: O sea,

0: qué tendrán 18?
1: Es que, a ver, cuando yo vi la noticia de que Cristian Castro se había graduado de la prepa, yo pensé que una forma de regularizar que no había tenido prepa, ya ves que sabatino, uh-huh, etcétera. Pero al parecer sí fue una... A lo mejor medio virtual y presencial, no pues, sé, pero sí fue una prepa con compañeros de su edad, no personas de su... O sea, perdón, a ver, Cristian Castro se graduó de la prepa, pero con compañeros de 18 años, 19 años, no con compañeros de su edad de 50.
0: De 50, sí, pues se puede ver en el video, son puros morrillos.
1: Y que quiere estudiar la universidad.
0: Sí, dice que se quiere ir a la UNAM. Que porque dijo en una entrevista que es pase directo. A lo mejor se confundió, yo no sé, pero dice que sí, que quiere estudiar la carrera de ingeniería industrial.
1: Mira, pues como dices, cualquiera, el que quiere puede. Y mira, con dinero más, la verdad.
0: Y pues muchas felicidades.
1: Porque mira, si él ya tiene 51 años, él puede cantar y no cantar si se le antoja o no se le antoja. Entonces, si él dice, ay, mamá, tengo tarea, mejor no voy a cantar hoy en el palenque, no, pues no canta, ¿sabes cómo? Pero a ver, alguien que tiene 51 años y que tiene toda una familia que mantener y no puede dejar el trabajo al lado, si se la piensa dos veces en terminar sus estudios. Pero qué padre que
0: pudo terminar, ¿no?
1: Muchos famosos no tienen desde carrera, la prepa, sí, ni, ¿no?, carrera.
0: ¿Por qué? Porque se dedican desde muy chavos, desde muy jóvenes a hacer su carrera profesional, hablando en lo artístico, ¿no? Ira, nos comentan, hola, nunca es tarde para aprender, a mis 46 años, en diciembre me gradúo de la universidad.
1: Uy, soy bien joven.
0: Nos dice una radio escucha, ¡ay, pues muchas felicidades!
1: Ya, Lolita, muchas felicidades, la verdad.
0: El que quiere puede, ¿cómo no?
1: Mira, acá, yo perdóname, fui a ver su foto, se ve muy tragaños la chica.
0: Joven.
1: 46 años, no, pues muchas felicidades, porque ahora dice que se va a graduar de la universidad. Una cosa es que también a tus 40, 50 años regules tus estudios básicos, que será primaria, secundaria, a lo mejor prepa, pero universidad todavía es un logro, un escalón más.
0: Sí, así que muchas felicidades a la radioescucha de por aquí que se graduó en diciembre y también a nuestro Cristian Castro.
1: ¡Sí! ¡Woo! Oye, cuando dijiste que, por ejemplo, hasta su mamá Verónica e incluso su papá le decía, oye, ¿cuándo va a terminar los estudios?
0: Sí.
1: Yo no pensaría que fueras a decir eso, porque uno sí piensa que si iniciaron desde morrito los explotaban sus papás, pero hay veces, hay artistas que desde morritos les encantaba la vida de artista, pues.
0: O sea, sí, claro, y a Cristian le encantó.
1: Ajá.
0: O sea, y le fue re bien y tuvo un repunte fenomenal, pues era, yo creo que aparte era muy galán, o sea, sí, era muy guapo y es guapo, ¿no? Hasta la fecha, pero en sus tiempos pues le fue muy bien y aprovechó y dejó la escuela.
1: Me encanta que Cristian Castro le salió del molde de artista y molde de hombre artista, ¿sabes cómo? O sea, porque por ejemplo, mira, Luis Miguel tampoco tiene una carrera, ambos están igual.
0: Sí, ¿verdad? Sí. Pues nomás se puede decir actor.
1: Y a Luis Miguel sí se sabe que pues sí lo explotaron.
0: Sí.
1: Y medianamente le gustaba la vida de artista y no por la cuestión de que le explotaran. Pero a Cristian Castro entonces siempre le gustó esa vida de artista.
0: Sí.
1: Ay, qué pues, padre.
0: Qué padre, qué bonito, ¿verdad?
1: Ay, ya se me antojó titularme.
0: Ay. Échale ganas, mija.
1: Cristian Castro.
0: Eso.
1: Quédense con las chicas de la radio, son aquí la mejor.
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0: 17 minutos. Continuamos con más con las chicas de la radio.
1: Oiga, mi gente bonita, pues fíjense que nos trasladamos directamente hasta Bolivia hoy en Viernes Insólito. Ajá. Pues esto acaba de suceder en esta semana. Uh-huh. Una familia llega a su casa. Al parecer la familia sí vivía dentro de una selva que se da mucho por allá
0: en Bolivia.
1: Ese tipo de, exactamente, de ecosistema. Pues el punto es que la familia vivía allá, ¿no? Y allá estás acostumbrado a que como estás en medio casi de la nada, pues no tienes ni puertas ni nada, ¿no? ¿Quién se va a meter a robar? O muchas veces la gente sale con sus propias pertenencias cuando va a un mandado, no deja nada de valor en su casa. Claro. Entonces el punto es que no había puertas en esa casa. Uh-huh. Era una familia de un padre, una madre y al parecer entre dos o tres hijos y un hijo pequeño. Total que cuando llegan a la casa se dan cuenta que hay un jaguar dentro de su casa.
0: Ay, güey.
1: La persona, el hombre, por defender a su familia, toma un arma y le dispara al animal y el animal fallece. ¿Pero qué crees? Que las autoridades meten al hombre a la cárcel.
0: Ajá.
1: Entonces, pues lo meten a la cárcel por biocidio. Es decir, el cometer el crimen hacia un animal importante en esa cadena del ecosistema. Y más pues un jaguar que de repente ya hay pocos ejemplares en esa zona.
0: Uh-huh.
1: Pues entonces, si tú lees así la nota, tú dices, ay, pero fue en defensa propia, ¿no? Pues para defender a su familia. Imagínate un jaguar ahí se lo come
0: pues
1: a todos.
0: Sí, entonces pues le dio un disparo y
1: actuó,
0: ¿no?,
1: para defender a su familia. Uh-huh. Pero ¿qué pasa? Que cuando las autoridades llegaron, el animal ya no tenía cabeza. Le habían cortado la cabeza y una que otra pata. Entonces ahí tú dices, espérate, esto no solamente fue en defensa personal, sino que usaron y vendieron la cabeza, o sea, se le sacaron
0: provecho
1: al cuerpo del animal. Ay, entonces no. Aquí ya se puede tomar eso también como tráfico de,
0: claro,
1: de animal para colgar la cabeza y
0: de
1: se vende
0: partes de animal.
1: A gente exótica y...
0: Ajá.
1: Ay, no, me da coraje. Pero bueno, el punto es que esta noticia dio revuelo en redes sociales. Porque muchas personas están a favor de que ya se consideren este tipo de actos como crímenes y tengan un nombre ante la ley, se llama biocidio. Y sí, porque tú dirás, oye, espérate, sí lo mataste en defensa personal, pero le cortas la cabeza
0: y vendes las partes.
1: ¿Cómo para qué?
0: Uh-huh.
1: Ahora, hay un video circulando donde el papá alcanzó a grabar al animal dentro de la sala y el animal estaba calmado, como que estaba buscando una sombrita, uh-huh, un fresquito para recostarse, y el animal vio que estaba siendo grabado. Digo, no sabe el animal, uh-huh, que estaba siendo grabado, pero vio a estas personas que llegaron a su casa y el animal no mostraba
0: Pues el animal sin hacerles nada.
1: Sí,
0: como
1: exacto.
0: Como tú dices, a lo mejor sí quería descansar un lugar con, sí, sombrita, miró un lugar con techo, pues entró y ahí se quedó.
1: Exacto, porque cuando las autoridades vieron el video, se dieron cuenta que el animal estaba completamente tranquilo, sin mostrar una actitud como de agresivo o de que vaya a defenderse, uh-huh, o atacar a estas personas. Entonces, cuando las autoridades vieron el video del animal, que estaba muy tranquilo y que la persona, si tuvo el tiempo de grabar al animal antes de, uh-huh, desvivirlo, pues también pudo haber tenido tiempo de llamar a las autoridades correspondientes para que hicieran el procesamiento correcto del animal.
0: Uh-huh.
1: Y pues no lo hizo, decidió actuar por su propia cuenta y además quitarle la cabeza y venderla y demás. Entonces, por todo este tipo de acciones que no hizo correctamente las cosas, pues terminó en la cárcel.
0: Y ni modo.
1: Exactamente.
0: ¿Cuántos años crees le avientas que vaya a estar en la cárcel? Espero que varios.
1: Sí, al parecer todavía está en proceso porque acaba de suceder la semana pasada. Todavía no le han dado sentencia, pero todo apunta a que pues no va a salir
0: y temprano. Ni modo, es que desmembró el animal y así no.
1: Mira, te voy a buscar cuántos ejemplares de jaguar hay en Bolivia, vamos a ver. ¿Cuánto? A ver, tú platica algo,
0: sí,
1: en lo
0: ¿cómo
1: que yo...
0: están? Aquí yo espero, no te preocupes.
1: A ver, ahí.
0: ¿Ejemplares de qué era? ¿Jaguar, tigre?
1: Era un jaguar.
0: Ok.
1: Mira, en Bolivia se estima, en todo Bolivia, ¿no? También, se estima que hay entre 6,000 y 12,000 jaguares. Sin embargo, este ejemplar está en un... Sí, mira, o sea, está en conservación.
0: Uh-huh.
1: Ahí en Bolivia... Y ha habido un deceso de este animal, o sea, sí, por la caza, gente lo que quiere,
0: sí,
1: tener en la
0: cabeza
1: de este animal, las pieles y demás, hay alta demanda.
0: Ay, sí, es cierto, hay muchas personas que son fanáticos de tener cabezas de animales, ¿no?
1: De caza ilegal,
0: exacto. Y de caza, sí.
1: Como yo lo había visto, de muchas creencias, el cuerno de rinoceronte, a los rinocerontes allá en África, los cazan ilegalmente. y a veces no los matan. Vivos les cortan su cuerno, que es dolorosísimo para ellos, porque uno piensa de que ay, es como la uña, no duele si te corto. No, claro que duele. Hay vasos sanguíneos en sus cuernos. Entonces se los cortan y con eso lo hacen polvo, y para muchas culturas es afrodisíaco ese polvito que lo echan en las bebidas y demás, y según es afrodisíaco y lo venden muy caro.
0: Qué poca.
1: Creencias de gente tonta, ¿verdad?
0: De gente...
1: No, hombre, nos vamos a una pequeña pausa. Viernes insólito, quédese con las chicas de la radio, ¿sale aquí la mejor?
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1: Proponen 5 años de cárcel para mujeres que mientan a un hombre diciéndole que es el padre de un hijo. Una iniciativa presentada ante la Cámara de Diputados busca establecer sanciones de hasta 5 años de prisión y multas para quienes atribuyan de manera falsa la paternidad de un menor a una persona que no es su padre. El proyecto plantea que quien incurra en esta conducta podría recibir una pena de 1 a 5 años de cárcel, además de una multa de entre 100 y 1000 días de salario mínimo. La propuesta contempla también que la persona afectada pueda solicitar la reparación del daño, incluyendo el reembolso de las cantidades que haya entregado para cubrir obligaciones derivadas de una paternidad que no le correspondía. De acuerdo con el proyecto, la conducta podría configurarse cuando se intente o se registre a un menor atribuyendo su paternidad a un tercero que no le corresponde. Por ahora, se trata de una propuesta legislativa, por lo que las sanciones planteadas no forman parte todavía de una nueva ley vigente. El proyecto deberá continuar con el proceso legislativo correspondiente antes de determinar si estas medidas serán aprobadas.
2: Oigan, y en otras noticias, un accidente vehicular se registró sobre la vía rápida Alamar a la altura del puente del Vergel, donde un automóvil compacto terminó impactado contra la caja de un tráiler. De acuerdo con información extraoficial, un joven de aproximadamente 20 años conducía un Nissan Sentra con placas de Baja California y se incorporaba a la vía rápida tras descender del puente del Vergel. En ese momento, el vehículo habría sido alcanzado por un tráiler que cruzaba por esa zona. El impacto se produjo en la parte trasera del automóvil, que quedó atorado contra la caja de la unidad pesada y fue arrastrado varios metros el coche Nissan. Paramédicos de la Cruz Roja y elementos del cuerpo de bomberos acudieron al lugar para atender al conductor, quien, pese a lo aparatoso del accidente, no presentó lesiones de gravedad y no requirió traslado a un hospital. Elementos de la Policía Municipal, a través de la sección de peritos, quedaron a cargo de la escena para realizar las diligencias correspondientes.
1: Y este fin de semana el clima promete estar agradable en comparación, por supuesto, con los recientes días de mucho calor que los tijuanenses han tenido que soportar. Como contexto, pronósticos oficiales del clima informan sobre máximas de unos agradables 26 grados generales, mientras que áreas como la zona este llegarán hasta los 28 grados. Cuando antes superaban los 30 grados centígrados. Aunque el calor como tal está lejos de terminar, todo indica que este fin y la próxima semana, los tijuanenses definitivamente pueden contemplar días un poco más agradables, no frescos necesariamente, pero sí más soportables definitivamente.
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0: minutos.
1: Oigan, tenemos varios premios.
0: Tenemos paquete familiar para que vayas al circo de Francesco.
1: Oh.
0: Tenemos boletitos para que vayas al homenaje de Cricri por estos 100 años allá en el Zaragoza.
1: Oigan, ya nos dijo nuestro queridísimo Tres Pelos. Queridísimo, lo digo Tres Pelos. Oye, no, pero es que así le gusta hacerse llamar.
0: Sí.
1: Que quien se gane el parecito de... ¿Qué está pasando? Andan...
0: ¿Escuchó algo, verdad?
1: ¿Escuchó algo? ¿Lo escucharon en la radio o nomás escuchó acá en cabina?
0: Yo escuché como un... No sé, ¿tú qué escuchaste?
1: ¡Mira! ¡Ah, están taladrando!
0: Ah, sí. Ay, bueno. Yo creo.
1: Oigan, mi gente bonita, ok. Quien se gane el parecito de boletos de Cricri, nos manda a decir nuestro queridísimo Tres Pelos que tienen que bailar el ratón vaquero cuando vengan a recoger sus boletos.
0: Si no, no se los va a dar. Así que hay para que estén... Buzos.
1: Ahí pendientes, pero ¿cuáles van a querer ustedes? ¿Van a querer el parecito de boletos de homenaje a Cricri?
0: O paquete familiar para Francesco.
1: Vayan marcando a cabina.
0: 664-6083-907.
1: Repito y más lento,
0: 664-6083-907.
1: Oigan, paren mucha oreja antes de contestar la primera llamada. Préstenle mucha atención a la dinámica para llevarse este premio, ¿ok? Voy a tener un número en la mente del 0 al 50.
0: Uh-huh.
1: Los números pues pueden ser ahora sí no cerrados. Pueden ser desde 3, 7, 9, 14, 17, etc. Y me vas a hacer preguntas de personas, animales o cosas para sacarme la información de qué número es el que tengo en mente. Me puedes hacer 6 preguntas en total. ¿Cuál es el ejemplo de preguntas que me puedes hacer? Suponiendo que en mente yo tengo el número 7, Kim.
0: Uh-huh.
1: Pero tú no lo sabes, ¿no?
0: Claro.
1: Tú eres el radioescucha, tú no sabes que yo tengo el número 7.
0: Sí.
1: ¿Qué preguntas me puedes hacer?
0: Te diría, con esa cantidad que tú tienes en mente, ¿puedo comer tacos?
1: Si fueran tacos, me los
0: podría comer. Sí, si fueran tacos, ¿sí me los puedo comer?
1: Y el número que tengo en mente es 7, tú no lo sabes, pero yo te puedo decir, sí, vas a quedar muy lleno.
0: Pero sí.
1: Pero sí te los puedes echar.
0: Ok. Entonces yo ya digo, entonces son más de 3, 4, 5.
1: Exacto.
0: Y ya de ahí hago otras preguntas, ¿no?
1: Me puedo hacer preguntas como, por ejemplo, si ese número que tienes fueran personas y yo llego con esa cantidad de personas a una fiesta, ¿el dueño de la fiesta se enojaría?
0: Ok.
1: No, pues claro, imagínate 7 personas con sí, que claro. Llegas. No,
0: uh-huh.
1: Pues sí. Ese es el tipo de preguntas que pueden hacer. Vamos a contestar la primera llamada, bueno.
0: La mejor, buenas tardes.
1: Siguiente, aló.
0: La mejor, buenas tardes, ¿quién habla?
2: Buenas tardes, César.
1: César, ¿escuchaste las instrucciones, César? Por favor, dime que sí, porque estaban bien largas.
0: ¿Sí escuchaste, César?
2: Voy a participar por el boleto de los cholos.
1: ¡Ah, no!
0: ¡Cholos! ¡No, mijo! ¡No tenemos cholos!
2: Ah, ok. No, pues la verdad, ¿para qué quito el tiempo?
0: Vale, bueno, muchas gracias. Bien. Les dijimos desde el principio, es paquete familiar para Francesco y también boletos para que vayas al homenaje de 100 años de Cricri Show.
1: Vámonos con la siguiente llamada, bueno.
0: La mejor, buenas tardes. ¿Quién habla?
3: Buenas tardes, ¿con José?
1: ¿Escuchaste las instrucciones, José?
3: Sí, sí, escuché las instrucciones.
1: Ok, tengo un número en mente. Hazme las 6 preguntas.
3: Ok, a ver, ¿este número caben en una mesa?
1: ¿Número de personas caben en una mesa?
3: En una mesa para cenar, digámoslo así.
1: Pues súper apretados y uno parado, puede que sí.
3: Okay. ¿Este número de personas caben dentro de un elevador?
1: Sí, sí, sí, sí.
0: Íralo.
3: Sí,
0: okay.
3: ¿Van dos, verdad?
1: Sí.
3: Bueno, te voy a robar una de tus preguntas. ¿Se enojaría? Si llevo a esta persona, ¿se enojaría el dueño de una fiesta si llevo a todas esas personas conmigo?
1: Que si no, no, hombre, llegas con un montón de colados.
3: Ok. Otra pregunta, bueno. ¿Cabemos en una... ¿cómo se puede decir? ¿En una sala?
1: ¿En una sala? Sí, o sea, ¿sentados todos en los sillones? No.
3: Sí, ok. ¿Sentados? No. Ay, ya me gasté 4, ¿no?
1: Sí.
0: Vamos, José.
3: Bueno, pues te lo voy a decir, a ver si te atino.
1: A ver.
3: Es pura casualidad. ¿Es el número 9?
1: ¡No! ¡9! Pensé que ibas a estar más cerca del número, corazón. Muchas gracias, puedes seguirle marcando, ¿sale?
0: ¡Buen día!
3: Gracias.
1: A ti, muchas gracias.
0: Pero hizo muy buenas preguntas.
1: Entendió la dinámica correctamente.
0: Sí, muy bien, qué bueno.
1: No, oh, ¿por qué no le dimos el premio a José, de veras?
0: ¡Vuelve a marcar, José!
1: ¡Te extrañamos, José!

0: la podría parir de cachorritos una perrita? Yo te digo, pues sí, no, son muchos.
1: Esa cantidad que tienes en mente, con esa, ¿puedo comer tacos? Ah, no, sí, no.
0: Exacto.
1: ¿Sabes más okay. o menos, ahí más o menos entendiste?
2: Sí.
0: Órale, échatelas, pues.
2: ¿Es mayor que una quincena?
0: O sea, pero es del 0 al 50, ¿eh?
2: Ok, es mayor que una quincena?
0: O sea, ¿que el número 15?
2: Así es.
0: No.
2: Ok.
1: Vamos, José.
2: ¿Cabe en una cartera de 12 huevos? ¿En una docena?
0: No.
2: Ok.
0: Mira lo que.
2: ¿Está relacionada con algún día de terror, viernes 13?
0: Sí. Sí.
2: Es el 13.
1: ¡No manches!
0: Mira, José Luis navega con bandera de yo no sé.
1: Y sabe todo. ¡Qué rollo! Supo hacer muy bien sus preguntas, ¿eh?
0: ¿Con la de la cartera? ¿De 12 huevos. Huevos?
1: Sí, con eso tuvo.
0: Muy buena pregunta.
1: Pues muchas felicidades. Oye, ¿querías boletos para Francesco o para Cri-Cri?
2: Para Cri-Cri.
0: Órale, pero llegas bailando el ratón vaquero, ¿eh?
1: Que no se te olvide.
2: Dale.
1: Y somos 97. Porque tú
2: la
1: lo dices. ¡Somos!
2: No hay nadie más, la mejor.
1: ¡Eso! ¡Hombre!

0: 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Garita de San Isidro, línea normal es una espera de 2 horas 10 minutos, 1 hora 40 en Ready Lane, 25 Sentry en el cruce peatonal, 1 hora 45. Chaparral, 1 hora y media y si te vas pero por Otay, línea normal es 2 horas igual que en Ready Lane, 25 Sentry, cruce peatonal, 50 minutos. 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Hacemos la pausa comercial y continuamos con más premios con las chicas de la radio.
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0: es 12:49 y todavía tenemos paquete familiar para que vayas al circo de Francesco.
1: Oiga, mi gente bonita, tenemos aquí una ruleta. ¿Qué es lo que van a hacer? Esta ruleta tiene varias... ¿Se escuchan un mosquito por ahí?
0: ¿Se escuchan el... Bzzz?
1: Es un taladro.
0: Ahí andan taladrando aquí cerca y como que se mete un poco el ruido. Esperemos que no lo escuchen, pero es un mosquito, ¿ok?
1: En esta ruleta están las palabras sí, la palabra no y algunas vocales. Las vocales creo que es la I,
0: E,
1: A,
0: O...
1: Y está la palabra que, uh-huh. Entre otras palabritas cortas. Entonces, te vamos a contestar la llamada. Te vamos a entrevistar. Evita decir la vocal o la palabra que te salga en...
0: La ruleta.
1: La ruleta. ¿Estás listo? Ve marcando a cabina.
0: 664-6083-907.
1: Bueno.
0: La mejor, buenas tardes. ¿Quién habla? ¿Nadie?
1: Ana. Ahí está.
0: Hola, ¿quién habla?
2: Ana.
1: Ana, giramos la ruleta y vamos a ver qué palabra prohibida o vocal te va a salir.
2: No sé.
1: ¡I!
0: Te tocó la I. La I no la puedes mencionar. ¿Ok? Ay.
1: Ninguna palabra que tenga la letra I es la I de iglesia, ¿sale? La I de iglesia. Ninguna palabra que tenga la letra I.
2: Ok.
1: Oye, entonces tú estás participando... por un paquete familiar para ir a ver al circo de Francesco. ¿Estás uh-huh. lista?
0: ¿Estás lista? Correcto. Muy bien.
1: Correcto. ¿Te gusta mucho ver las funciones de los trapecistas y acróbatas?
2: No.
1: ¿Ah, no? ¿Y pa qué quieres el parecito de boletos del paquete?
0: Ajá.
2: ¿No más?
0: Ah, bueno.
1: No más.
0: Bueno.
1: Corta, concisa. ¿A qué edad fue la primera vez que fuiste al circo?
2: 8.
1: Los ocho.
0: Ah, estaba chiquita.
1: ¿A quiénes vas a llevar? Porque son 4 boletos. Puedes llevar a varias personas, 3 personas más que tú. ¿A quiénes vas a llevar? ¿Qué?
2: Esposo.
0: Dijo mi esposo, ¿no? Mi esposo. Sí. No, pues no, ahí está la I.
1: Mira, sí se te había salido, dijiste a mí.
0: Ajá.
1: Y la cortaste.
0: Pero bueno.
1: Pero bueno, te vas a dar una chancita más, ¿eh? ¿Y a quiénes más vas a llevar?
0: ¡Oh! ¡Gracias por participar!
1: No, ya se le fue 2 veces.
0: Sí, ahí se escuchó el a mí.
1: Bueno, estamos tan coordinadas ya aquí. No puede ser.
0: No manches.
1: Bueno,
0: hola. Hola, buenas tardes.
3: Hola.
0: ¿Quién habla?
3: Javier.
1: Javier, giramos la ruleta y vamos a ver qué te sale. Ingaso, te salió la E.
0: No decir la E.
1: La E, exacto, la vocal E no la puedes mencionar. ¿A quién te vas a llevar a ver al circo de Francesco?
3: Mi papá.
1: Pero te sobran otros 2 boletos, son
0: sí,
1: 4.
0: Son 4.
3: Sobrino, sobrina y tío.
1: Sobrino, sobrina, tío. Yo llevar sobrina. Oye, ¿te has caído alguna vez?
3: No.
1: Ay.
0: Ni te has raspado ni nada. La patineta, bicicleta.
3: Creo que no.
0: ¡Ahí está la E! ¡Valió! ¡Valió, gracias! Es que es de pensarla bien, oigan. Es de pensar bien si esa palabra tiene esa letra o no.
1: Oye, entonces de la ruleta vamos a eliminar la vocal I.
0: Y la E.
1: Y la E. Nos queda sí, nos queda no, nos queda la A. Y al que le toque la A. Híjole, porque la A está en muchas palabras, ¿verdad?
0: Sí, va a estar difícil entonces.
1: Quédese con las chicas de la radio, se la quiero mejor.
0: 90.7.

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27: Una de la tarde con dos minutos.
0: minutos, garita de San Isidro, línea normal es 2 horas 20, 2 horas en Ready Lane, Sentry 25 minutos y en el cruce peatonal 1 hora 40, Chaparral 1 hora 40 y si te vas por Otay, línea normal es 2 horas, 2 horas 40 en Ready Lane, 10 minutos Sentry y en el peatonal me marca que no hay nada.
1: Quédense con las chicas de la radio, paquete familiar
0: para el circo de Francesco.

0: tarde con 4 minutos. Tenemos paquete familiar para el circo de Francesco.
1: Ay, Melo, quédese con las chicas de la radio. Váyale marcando a cabina
0: 664-6083-907.
1: De la ruleta nos quedan las vocales A. Pobrecito del que le toque la A.
0: Uh-huh. O.
1: O. U. La U, que ojalá y le toque a alguien. La S, la, el sí y el no.
0: Ok.
1: Órale, bueno, pues vamos a ver con quién tenemos el gusto. ¿Aló?
0: Hola, buenas tardes.
2: Hola, buenas tardes.
0: ¿Quién habla?
2: Soy Alex Navarrete.
1: Alex, vamos a girar la ruleta y vamos a ver qué vocal prohibida o palabra prohibida no tienes que mencionar. Bájale a la radio nomás.
2: All right.
1: ¡Oh!
0: ¡Te tocó la O!
1: ¡Oh, no manches! ¡Te tocó la U!
0: ¡Ah, mierda!
1: No, sí te tocó la O. ¡Oh, corazón! No la tienes que mencionar. ¿Sale, vale?
2: Dale.
1: Vale, oye, ¿tienes algún trauma de la infancia como los payasos o alguno otro?
2: Sí.
1: ¿Y cuáles?
0: O sea, a mí la verdad sí me dan miedo los payasos. Ey. Pero yo no sé si a ti también, pues. O sea, a mí sí me dan mucho miedo. Y yo por eso prendo lucecitas en la noche para no dormir a oscuras. No sé si tú, ¿te gusta, no te gusta la oscuridad?
2: Sí, sí, sí me gusta.
1: ¿Y qué otros traumas tienes así? Miedos, fobias, más bien.
2: A las ranas.
0: ¿A las ranas? ¿Por qué a las ranas?
1: Rápido.
2: Feas.
0: Ajá.
2: Feas. Están.
1: ¿Están qué, perdón?
2: Están feas.
1: Ah, sí.
0: Están feas y por eso te da miedo. Sí. Ay, mijo.
2: Sí.
1: Si ganas hoy, ¿a quiénes te vas a llevar? Porque contándote a ti, te quedarían 3 pases para entrar al circo de Francesco.
2: Mi familia, me llevaría a mi familia.
1: ¿Y quiénes incluyen tu familia?
2: Mi hija, mi bebé, mi hija y mi mamá.
1: Ay, pero ahí sobra uno porque contándote a ti, ya serían 5.
0: Oye, pero espera, no, ¿era para Cricri o para circo?
2: Para... Y está difícil, es para... El... es para un francés.
0: ¿Para qué?
1: Para un francés, dice.
0: Ah, para un francés.
2: Algo así. Tiene.
0: ¿Pero para qué? ¿Para qué nos marcaste?
2: Para nada. Pierdan las hadas.
1: Ganar, dice.
2: Las chicas de la radio quieren que pierda.
1: ¡Ah! ¡Las chicas de la radio!
2: No.
0: Ahí estaba la O. ¡Qué rollo!
1: Yo ya te iba a decir felicidades, pero ahí valió.
0: Gracias. Gracias, buen día. Sí les quiero decir que sea más rapidito, o sea, que sea una conversación
1: fluida.
0: Pues más fluida, por favor, si se puede. Muchas gracias. Hay tiempo.
1: Giramos la ruleta, a ver a qué le toca. Ya descartamos la O, giramos la ruleta.
0: ¿Quiero ruleta?
1: Sí.
0: ¿De una vez o qué?
1: Ya no está la O, ya no está la I, ya no está la E, ya no está la A.
0: La U.
1: Ya, la U está fácil.
0: Okay.
1: Bueno.
0: Hola, buenas tardes. ¿Quién habla?
3: Hola, Tania.
1: Tania, te tocó la U. No la puedes mencionar. Bájale a la radio o al altavoz, por favor.
3: Lista.
1: Ahí está, corazón. Oye, ¿para qué estás compitiendo?
3: Para el circo de Francesco.
1: Exacto. Muy bien.
0: Eso.
1: ¿A quiénes te vas a llevar?
3: A mi mamá, mi hermano. Y a mi prima.
0: Ah, está bien.
1: Exacto.
0: Qué padre, muy en familia.
1: ¿No te da miedo ni los payasos? ¿Algo que te dé miedo del circo o de cualquier otra cosa de la vida?
0: Los hombres.
3: De la vida. Sí.
1: ¿Sí? ¿Qué te da miedo?
3: Las ratas.
0: Ay, sí, tú no sabes. A mí que me da miedo las cucarachas voladoras. Están bien feas.
1: Ay,
0: sí.
1: No. Pero, ¿y alguna vez se te ha metido un ratoncito ahí a tu casa?
3: Sí.
1: ¿Y qué has hecho? ¿Cómo le haces paso a ti? Porque yo ahorita ocupo.
3: Mi mamá lo sacó.
1: Ah, la sacó. ¿Y ya con eso?
3: Sí.
0: ¿Pero cómo la agarró?
1: Ajá, ¿la agarró cómo?
0: O sea, ¿con tablas o cómo fue?
3: con la escoba.
0: Ay, bien fácil.
1: Mira, si ganas, suponiendo que ganes hoy el paquete familiar, ¿a quiénes te llevarías?
3: Pues a mi mamá, a mi hermano y a mi prima.
0: Pues ya te había dicho.
1: Ya le pregunté yo, ¿verdad?
0: Sí, ya te dije yo. Sí. Ah, caray. Ay, una disculpa, es que ya es casi nos vamos. Por eso.
1: Oye.
3: Ande.
1: ¿Cómo te llamas?
3: Tania.
0: Nomás ¿cuántos años tienes, Tania?
3: 17.
1: ¡Ay, estás chamaca!
0: 17. Pero deben de participar mayores de edad.
3: Aquí está mi mamá también escuchando.
1: ¡Ah! ¡Aquí!
0: ¡No!
1: ¡Aquí!
0: ¡No!
1: ¡Escuchando!
0: ¡Aquí lleva!
3: No.
0: ¡Aquí lleva U!
1: ¡Y escuchando!
0: ¡Y escuchando!
3: ¡No!
0: ¡No! ¡No! ¡Ibas tan bien! Pues, ¿qué onda? Pues, no, ni modo. ¿O sí?
1: ¿No sé tú?
3: Sí, por favor.
1: A ver,
0: no, que continúe.
1: ¿Que le continúe?
0: ¿Sí o no?
3: Sí.
1: Ok, continúale, corazón. Porque al anterior competidor, pues también se lo hubiéramos dado.
0: Ah.
1: ¿Verdad? Por eso es lo que yo...
0: Ah, pues sí, no, pues sabes que si quieres ahorita vamos a ir con el siguiente.
1: ¿Sí?
0: No sé qué
1: hacer. Ok, Tania.
3: Dale.
1: Contéstame lo siguiente. ¿Has tenido novio y por qué terminaste con él?
3: Sí.
1: ¿Y por qué terminaste?
3: Por...
0: Fluido.
3: Enojón.
0: Ay. ¿Pero qué hizo? O sea, algo. Dinos, o sea, un contexto, pues.
3: Se enojó demasiado conmigo.
1: ¿Y lo hiciste enojar también tú o qué onda?
3: No.
1: Eran de la escuela, novios de la escuela.
0: ¿Sabes qué? Nos están diciendo los radioescuchas que dijo pues. Y pues lleva la letra U.
1: ¡No! ¡Tania!
0: ¡Hay pruebas! ¡Muchas gracias, gracias, Tania! Ahora sí, muchísimas gracias a los radioescuchas. También a nosotros se nos puede ir la onda. Ah, hubo tres, irá. Dice, dijo pues, ya había dicho pues. Ey, lo legal, aquí los estamos escuchando. Dijo pues y escuchando. Y lo acaban de decir ahorita mismo, así que dijo pues.
1: No manches, no escuché el pues, se nos fue.
0: La neta estábamos enfocados en buscar ahí la U. Pero pues bueno, muchísimas gracias a los radioescuchas. Todavía nos queda el paquete familiar para que vayan al circo de Francesco.
1: Oye, pues lo pasamos a WhatsApp.
0: Ok, va.
1: Ahorita.
0: Ok, va.
1: Ahorita mismo.
0: Venga.
1: No, todavía no. A la siguiente pausa, quédese con las chicas de la radio, solo aquí la mejor.
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0: con 15 minutos.
1: El primer WhatsApp audio que nos llegue diciendo cuatro veces las chicas de la radio, pero cada una de las veces que diga yo escucho las chicas de la radio deberá ser con una entonación diferente.
0: No, lo tiene que decir con entonación locos.
1: Yo escucho a las chicas de la radio.
0: Llorando.
1: Yo escucho a las chicas de la radio.
0: ¿En otro idioma?
1: Ay, carajo.
0: Dijiste tú en otro idioma.
1: En otro idioma. Ama que se las chicas de la radio.
0: Ándale. ¿Y cuál más?
1: Ya era... no. Llorando, enojados. Llorando, ah, enojados.
0: Locos, enojados. Entonces era locos, enojados, llorando y en otro idioma.
1: Locos, enojados, llorando y en otro idioma. Cuatro veces yo escucho a las chicas de la radio.

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0: 27.
1: ¿No han escuchado una cantante que se llama Neil Stone?
0: Ay, échatela, ándale.
1: No es que sea mala persona, es que ya no aguantó ni una. Y es que... el que no sirve, que no sirve.
0: Y es que es una inteligente.
1: Y ahora soy mi propia prioridad. No caiga, señora bonita, que no está escuchando en la casa.
0: ¿Cuál es esta canción, creo?
1: Mira. Que ya no aguanto ni una. ¿Cuántas vistas tiene ese video?
0: Tienes 26.3 millones.
1: 26.3 millones. Ahora, le voy a decir algo. Muchas, pues señoras adultas, les encanta esa cantante. Y aunque muchas ya saben que es inteligencia artificial,
0: otras no, no existe.
1: Le siguen cantando, pero ¿sabes qué? Que todo inició como meme. Esa es una página de TikTok, se llama Neil Stone. Ajá. Que es una página de TikTok y quien la maneja, pues con ChatGPT hizo una canción y la subió. ¿Pero qué pasa? Que esas canciones ya las sacaron completas. Antes solamente era ese pedacito de la canción que se volvió viral, 23 millones de vistas. Pero ahorita ya está la canción completa en YouTube y varias plataformas. Y está teniendo muchas reproducciones.
0: Y supongo que hay alguien, ¿no? Morro, morra, que es el encargado de tener ese perfil. Entonces, ese le está yendo re bien.
1: Sí.
0: Claro, porque hizo hasta un personaje. O sea, se ve una foto, una imagen clara de una mujer cantando la canción.
1: Yo siento que si no sea tonta el que hizo esta página de esta cantante que no existe, que es inteligencia artificial, Neil Stone, repito, la que canta, no es que se llama la persona, es que ya no aguanto ni una. Bueno, esa, que no existe. Mira. Puede vender su página de TikTok. Hay youtubers que inflan su canal de YouTube y los venden. Venden su canal por cientos de miles de dólares.
0: Ok, sí, sí, sí.
1: A ver, alguien puede vender esta cuenta, la infla, la vende. Y alguien, una cantante mujer que se parezca mucho a ella, que no sea famosa y que quiera ser famosa, ya se empiece a presentar como yo soy Neil Stone, ¿sabes? Y que haga conciertos en físico. Porque pues, ¿cómo va a hacer en conciertos esa inteligencia?
0: Sí, pues, no hay manera. Ajá. No hay manera. Mínimo ya sacaron la rola para todas las mamás que les gustó la canción.
1: Y si todavía no la tienen registrada, alguien que inicie la música y que le guste la música y quiera ser cantante, puede empezar ahorita que está el hype de esta inteligencia artificial, que saque los covers de estas canciones, las ponga su nombre, irá.
0: Pero, o sea, tiene que ver los derechos de autor, ¿no? O sea, de ley tiene que ponerse en contacto con la inteligencia o la persona que está detrás de esta inteligencia, ¿no?
1: O sea, es que yo creo que la inteligencia artificial le arrojó esa canción. No sé, ante el IMPE, si pueda poner como suya la canción, ajá. No sé.
0: Y a lo mejor sí ya lo están haciendo, ¿no? Ajá. Porque obviamente, ¿qué es lo que quieren? Pues ganar.
1: Es que a los artistas la inteligencia...

0: Digo no, rápido.
1: No sabía eso.
0: A ver.
1: Oigan, que por cierto, en lo que la buscas, ya ves que tenemos el paquete familiar de Francesco.
0: Ajá.
1: Sacamos 3 lugares. Se los vamos a poner los audios y usted va a decidir cuál es el ganador. Había muchos audios, pero ¿saben qué? Que de repente no se distinguía si era felicidad, si estaban enojados, si estaban tristes. Entonces, los 3 audios que elegimos fueron los que más se notó la entonación de cada. Yo escucho a las chicas de la radio. Las 4 entonaciones era loco,
0: enojado, llorando y en otro idioma.
1: En otro idioma. Inventado o uno que sí existiera. Ahí ya tienes la de Grupo Firme.
0: ¿Sabes cuál es? Es la que pusimos hace rato.
1: ¿Neta?
0: Viernes de canciones, para cuando recién estás soltero. Es la canción de Grupo Firme al final del día.
1: Ahí la tienes, a ver.
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0: Es esta.
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0: Haz de cuenta que alguien hizo tipo una canción así, así como se escucha.
1: Ajá.
0: Entonces, ¿qué hizo Edwin? Pues dijo, pues no está mal, vamos a ver qué opina el público. Más que nada, la gente le gustó porque la gente la estaba compartiendo y creyendo que era de Grupo Firme. Pues al final se la agarró Grupo Firme.
1: Ala.
0: Y es esta, la de al final del día.
1: Ala.
0: Al final del día, que a ver, déjate, busco si encuentro la original.
1: La que ya sacaron ellos en un estudio.
0: Es que ya no me sale la... No es la misma.
1: Le gustó a ellos y luego ya lo grabaron en un estudio y todo.
0: Sí. ¡Órale! Pero era igualito de una inteligencia artificial. Así que pues le fue muy bien a Edwin, ¿verdad?
1: Oye, escuchamos los audios entonces.
0: Venga, sí, rapidito.
1: Top 3 de audios. Y ustedes van a elegir. El ganador nos van a decir por mensaje de texto el 1, el 2, el 3, etc. Este es el primero.
3: Yo escucho a la chica de la radio.
1: Loco.
3: Yo escucho a la chica de la radio. Oh, yo escucho a los chicos de la radio.
0: Otro idioma. Muy bien. Es el uno.
1: Audio número 2.
4: Yo escucho a las chicas de la radio, las chicas de la radio.
0: Loco.
4: Yo escucho las chicas de la radio.
0: Enojado.
4: Llorando. I would do.
0: All right. ¿No has visto la Karina? La Karina que habla de una bebida y le dicen, hagamos un comercial en inglés. Ella, all right, it's Richard there. Así le hace.
1: Oh my God, this is so amazing.
0: Bueno, el tercero.
1: Audio número 3 es el siguiente, escuche.
5: Yo escucho a las chicas de la radio. I listen the radio, girls.
0: ¿Ah, inglés?
5: Yo escucho a las chicas de la radio.
0: Bien enojado. 1, 2 o 3.
1: El tercer audio es el que se habla en inglés, ¿no?
0: Sí.
1: Inglés auténtico, verídico.
0: Después reviene en el inglés.
1: Nos damos una pequeña pausa. Audio 1, 2 o 3, quédese con las chicas de la radio.

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1: Tarde 38 garitas de San Isidro, línea normales, 2 horas 10, 2 horas Ready Lane, Sentry 25, cruce peatonal, 1 hora 40. Por Otay, línea normales, 1 hora 20, 1 hora 40. En Ready Lane, 2 horas 50, Sentry 25 minutos, cruce peatonal, una espera de 25.
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0: 38 minutos.
1: Oiga, mi gente bolita, ¿qué cree?
0: ¿Qué pasó?
1: A ver, respecto a los tres audios finalistas para el paquete familiar del circo de Francesco, haciendo el conteo de votos, el audio número uno tuvo 17 votos.
0: Ay, güey.
1: De que él.
0: Ajá.
1: El audio número dos, 18 votos, nomás uno de diferencia hubo.
0: Ajá.
1: Y el audio número tres, 27 votos.
0: Ganó el número 3. Muchas felicidades. Nos vamos a estar contactando con él ahí por el WhatsApp.
1: Estate muy pendiente, quédese con las chicas de la radio.
0: Y es momento de irnos, nena. 1:49 p.m. y luego ya es viernes, fin de semana.
1: Quienes vayan a andar el domingo por el rancho que hacían, pues allá nos vemos bien en botadas
0: y en sombreradas. Exacto. El día domingo ahí vamos a andar a partir de las 2 de la tarde. Es el día de la mejor en Rancho Casián, para que le caigan. Ahí estaremos las chicas de la radio.
1: ¿Pero con quién lo dejamos?
0: Con el borrego y sus pingaderas.
1: ¡Adiós!

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2: 2:25 PM, garita de San Isidro, línea normales 2:20, 2 horas en Ready Lane, en Sentry 25 minutos, cruce peatonal 1:20. Garita de Otay, línea normales 1:40, 2:50 en Ready Lane, Sentry 25 minutos, cruce peatonal, una espera de media hora. 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
3: Bueno, estamos listos para dar inicio. Ahora sí ya. Ok, ¿listos? 5, 4, 3, 2, 1.
0: A partir de este momento es oficial el inicio de El Borrego y sus pingaderas.

0: eso que se llama el borrego.
1: Y sus pingaderas.
0: Aquí está ya la pingocha babocha, loco. Y su compa borre hasta las 3 de la tarde en este viernes de qué pingocha.
1: Viernes de alcoholímetro.
0: Ha llegado la hora, pingocha, de aventarte la primera y te va, güey. Sobre.
1: Esta primera para el físico.
0: Y toda te la sirvo en vasito, mira, güey.
1: Ay, papi.
0: Loco, mandas de cachete, la sirvo acá en una copa, güey. Cállate, huevón.
1: Llegó mami, imagínate.
0: 664-342-4488. Estamos en este viernes de alcoholímetro y ahí me manda, ahí nos manda. ¿Qué nos debes de mandar? Pues, ¿qué rola quiere, loco? Pero tiene que ser con WhatsApp Audio, ¿eh? WhatsApp Audio.
1: Sí.
0: Y tiene que ser una canción de esas que son para que la pingocha empine doble codo, güey.
1: Ay, papá.
0: Es más, hasta las rodillas va a empinar este perro de baldío.
1: ¡Richard!
0: Vamos a ver qué dice la perrada, loco.
2: ¡Échale! ¡Échale, pingocha! ¡Échale, mi compa Borre! Vamos a destapar la otra, que acabo es viernes con un cevichito. ¿Qué te parece?
0: ¡Cevichito!
2: A ver si me pueden complacer con la canción de Eslabón por Eslabón con los cadetes. Para ir destapando la
1: los
2: otra.
1: Cadetes.
2: Que tengan buen fin de semana, señores. Cuídense.
0: Los invasores. Son los invasores de Nuevo León, loco. Esta se llama Eslabón por Eslabón.
1: No te equivoques, perro.
0: Oye, loco, a ver, el ceviche allá en Nayarit, ¿con qué pescado lo hacen, güey?
1: Con sierra, mi rey.
0: ¿Puro sierra?
1: Sí, papi.
0: ¿Y allá en Sinaloa con qué, güey? Que nos diga la raza,
1: no
0: en Sinaloa con cuál será.
1: No sé.
0: 664-342-4488 es el WhatsApp de la mejor.

0: Ya son las 2 de la tarde con 12 minutos y en este momento me enlazo con José Reynoso, el Nachas Pronta. No, el Bebechito. Bebechito, ¿dónde andas, perro?
1: Sí, soy, pero solo contigo, papi.
0: ¡Échale, mi rey!
1: 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Borregazo, seguimos con más de contigo y con la cosa esa que tienes ahí enfrente, pelona.
0: Mugroso, no, de pues, cuatro chiches. ¿Qué?
2: Órale, pues regresamos con mi compa Bebechito, loco, que está en McDonald's, y regresamos al rato para que nos dé más información, ¿no? Importante.
0: Ya está, hermoso, ya está. Wow.
2: Órale, pues.
0: Te mando un beso, gordo. Ahí póntelo, wow, ahí, donde no pega el sol.
1: Beso gordo, gordo yo.
0: Bueno, hasta te regresamos.
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12: Sobres, con la siguiente nos vamos, pingocha babocha. Estamos en este viernes de Alcoholímetro y nos vamos con la que sí, que dice la gente, loco.
13: Chicos del rating, en este viernes de Detonation, de Detonadera,
12: cálmate,
13: quiero pedirte, pinguita, con favor, las mismas costumbres de banda La Costeña y que se prende el cerro. ¡Me mandan a dejar!
12: Y fue en ese momento cuando la pingocha se empezó a caer ahí en la esquina por su barrio en Nayarit, loco. Se le andaba volteando el calcetín. ¡Ay, la Detonadera!

0: loco. Nos vamos con la que sigue, Pingocha Babocha. Estamos en este viernes de Alcoholímetro. La raza está pidiendo vía 664-342-4488, que es el WhatsApp de la mejora, y nos piden qué rola quieren escuchar de esas que son llegadoras. Vámonos con la que sigue.
1: Jóvenes de la radio, bienvenido, buenas tardes, feliz turno. Voy a estar con ustedes ahora que estamos en el viernes de borrachales, de despeinar a la pinga. Saludos al brother, al mopri, al cookie, a la churpi. Pinguita Borrego, écheme la concha, digo la concha del alma. Saludos y gracias, jóvenes.
2: Bueno, más.
0: Regresámonos con este rolón y regresamos, oiga. 664-342-4488 es el WhatsApp y nos pide la que quieres. ¡Sobres!

Buenas tardes, pingosa babosa, borregacho de oro, viernes de colímetro, de detonaciones, de besar cesáreas. Ahí se pueden complacer, por favor, sote. ¿Qué les parece con la de las botas de charro? Y pingosa, también es viernes de besar la rajada. ¡Te amo, perro!

0: botellas de vino, oh, loco. Vámonos con la que sigue, sí, oye.
1: ¡Échale, amigo!
2: Saludos, Bingocho Bobocha, viernes de remojar la brocha.
0: Ah, no podrás.
2: Oye, si yo puedo ponerle sabiendo quién era yo.
1: Sí.

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Te diriges a la Unión Americana en este momento. Que tengas un excelente viaje, tranquilo, paciente. Prepara tu visa, tu pasaporte, porque, bueno, están las garitas. ¡Wow, wow, wow! Muchas garitas están pesadas en este momento, así es de que tome sus precauciones. San Isidro reporta en este momento, tú que vas a cruzar la Unión Americana, 2:20, Ready Lane 2:25 en Sentry y 1:10 en el cruce peatonal. En Otay, en filas normales, 1:50, Ready Lane 2:30, Sentry 40 minutos y 40 en el cruce caminando. Hacemos la pausa comercial y regresamos con

0: El Borrego y sus pingaderas, el WhatsApp disponible, 664-342-4488.
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16: Pingocha, borregazo, muy buenas tardes, buen turno. Oye, Pinguita, compláceme por favor con la de En Vida de los Sebastianes. Para despeinar la cotorra, dicen hoy viernes, y alcoholímetro. Hierro.

0: ¿cómo no disfrutarla con una hamburguesa ahí donde se encuentra el bebechito, güey? Como perro en carnicería, güey. ¡Échale, bebechito!
1: 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Seguimos con más del borregazo y su pingadera.
0: ¡Órale, bebecito, gracias! ¡Vámonos con la que sigue, pingocha!
2: ¡Listo, papito hermoso! Ahorita nos conectamos contigo, bebecito. ¡Mientras tanto, vámonos, échale!
3: Pingocha, pingocha, la michelagocha.
0: ¡Michelagocha!
3: Comiéndote la de leña de pirul, pingocha.
2: ¡No más, perro!
0: De esas canciones que llegaron, se quedaron, las detonaron. Sigues escuchando, no, detonaron. Sí, sí.
2: Eso, eso.
0: Y le damos como sea, loco.
2: Por arriba y por abajo, y arriba el 69, perro. ¡Ah!

0: señores, estamos en este viernes de Alcoholímetro, mi raza. Y los botes se siguen abriendo, güey.
1: Oye, perro, pinga, está
0: andas abriendo los botes con la boca, güey, no manches.
1: Y ya no tengo dientes.
0: Abriendo botes con los dientes, güey. Por eso ya no tienes dientes, pingocha. Como tres endodoncias llevas ya, perro.
1: Yeah. Oye.
0: Pero qué tal abriendo botes hasta con la lengua, hijo.
1: ¡Qué pacho,
0: vámonos con la que sigue, hijo.
1: Oye,
0: de su...
1: nomás dile al Charolastra que ya compré un teléfono, ¿eh? Nomás dile, ¿eh?
0: Ahí te encargo, no, Charolastra.
1: Échale, papi.
0: Está en oferta ahorita, güey.
1: Échale.
2: Charolastra, pingo chavocha. Oye, mijo, suélteme ausencia de los relámpagos del norte para destapar la última porque ya terminamos de chambear y ya nos vamos a casita. Ya hay que ir a descansar, gordo. ¿Qué pues?
0: Está para toda la raza que va camino a su casa ya a descansar, entre comillas. ¿Ya lo están esperando ahí en su casa, oiga? Yeah. ¿Cómo lo están esperando, compa?
1: ¿Con una bien helada?
0: ¿Con los brazos abiertos?
1: ¿Otra cosa?

0: c'è nel peggio,
1: wey.
0: A todos que andan allá doloridos del alma, wey.
1: Y sí,
2: Quiero buscar un consuelo para mi alma.
0: No, wey. Oye, Pingochas, un consuelo, no un consolador, güey, tranquilo, güey.
1: Ah, perro, ya vas ¡Órale! A empezar.
0: ¡Órale! ¡Te damos gracias! Regresamos el día de mañana. Correcto. Mañana no, el lunes.
1: No, el lunes,
0: en
1: perro.
0: Punto de las 2 de la tarde se van a quedar con la Pingocha hasta las 6 de la tarde.
1: Hoy complacencias, pura complacencia, pura Órale. Complacencia y saludos.
0: Se quedan con la Pingocha Babocha hasta las 6. Oiga, regresamos el lunes con los mega retos. Y esta es la última en este viernes de Alcoholímetro.
3: ¡Pingocha!
1: ¡Échale, mijo!
3: ¿Qué onda, buenas tardes?
1: Buenas tardes.
0: Buenas tardes.
3: ¿Cómo estás? ¿Cómo
1: bien,
3: están?
1: Bien.
0: ¿Qué andábamos, güey?
3: A ver si me podías poner una canción de... ¿Cuál? Las rejas no matan.
0: Las rejas no matan, sí. De Pancho Barraza, ¿cómo que... no? ¡Suéltala!
3: Sabroso para traer una hielera llena de botes aquí adentro del carro. Lástima que no se debe hacer.
1: Ya sé,
3: por
1: mijo.
3: Por el gobierno. No, bendiciones, no, porfa, gracias.
0: No, mijo, no más por eso, güey.
1: Usted traiga lo que le valga, X.
0: No, espérate, güey, tranquilo, güey.

0: a través de La Mujer FM 90.7. 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Te recuerdo el WhatsApp para complacencia, 664-342-4488.
1: ¡Hey! Ahora sí, llegó el momento de decir adiós. Pinga, ya cállate, por favor. Ya nos vamos, adiós. Esto fue El Borrego y sus Pingaderas.
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0: 3:02 p.m. Te recuerdo el WhatsApp para complacencias y saludos. 664-342-4488. San Isidro reporta en filas normales. 2 horas. Red Lane, 1:50, 15 minutos en Sentry. Y 1 hora en el cruce caminando. En la garita de Otay, en filas normales, hay 1:50. Red Lane, 2:30, 40 minutos en Sentry y 30 en el cruce caminando. Para los traileros, en filas normales, 1 hora. Y en la Sentry de ellos, solo 35 minutos. Quédate porque esta rola se la dedico a todos ustedes a través de La Mejor 90.7.
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0: Listo, 3 de la tarde ya con 9 minutos a través de La Mujer FM 90.7. Vámonos con José Reynoso, el Bebechito, que se encuentra con los amigos de McDonald's. 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Adelante, papito hermoso.
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0: Muchísimas gracias. Más adelante nos conectamos con José Reynoso, el Bebechito, desde McDonald's. Ya lo escuchaste. ¡Cáigale! Porque hay sorpresas y regalo. Buenas tardes.

0: 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Hacemos la pausa comercial y regresamos con más complacencias del WhatsApp 664-342-4488. Buenas tardes y maneje con precaución.
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24: Yo le pingocha, la del rey de mil coronas. Un saludito, vámonos para la Plaza del Carrizo.
0: ¡Perro! Saluditos y llévate algo para que no andes solo, mijo. Vámonos con algo, el señor Lalo Mora, y esto es El Rey de Mil Coronas a través de la mejor 90.7.

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2: Las garitas, San Isidro reporta en este momento, tú que vas a cruzar la Unión Americana, 1:55, Redelín 1:40, 15 minutos en Centri y 1 hora en el cruce caminando. En la garita de Otay, en filas normales, hay 1:50, Redelín 2:30, Centri 35 minutos y 30 en el cruce caminando. Para los traileros en filas normales, 1 hora y en la Centri de ellos solo 35 minutos.
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9: Buenas tardes, Pinga. Buenas tardes, mi compañero de trabajo todas las tardes. Oye, una complacencia, por favor, ahí con la de Reproches al Viento.
10: Trabaja, mijo.
9: Un saludo para toda la gente que viene de fuera de aquí de Tijuana a echarle ganas. En especial para la gente de Cuquío, Jalisco.
10: Hoy nomás.
9: Saludos, Pinga, buenas tardes, gracias.
10: Saludos, mi rey.

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0: Solo dime, Javier Flores, a través de la mejor FM 90.7. 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Adelante, Bebechito.
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0: Ya escuchaste a José Reynoso, cáigale porque hay premios, hay regalos. Todavía tienes la oportunidad. Mientras tanto avanzamos con más música. Vamos con algo de Pedro Fernández. Y esto es De Otro Planeta. ¡Ay! Así es McDonald's. Me encanta. Buenas tardes.

0: Blanca es de otro planeta. ¿Será verdad? ¡Échale, mijo!
1: Buenas tardes, Pampita Pinga.
0: Buenas tardes,
1: un saludito para el Tripa Seca. Ajá. A la Negrita de los Pancakes, a la Fulgencia, al Chimbombín, al Cara de Chango. Y se puede poner la rolita del Jerry Coronel.
0: Ahí está, mijo. Se buscan amigos de esos que... Para levantar el codo. 3 de la tarde, ya 51 minutos, a través de la mejor FM 90.7. ¿Y cómo dice Jerry? Ocas.

0: Bueno, vamos a mandar. No es una felicitación, es algo triste. Que descanse en paz el prefecto Ignacio Fierro. Su dedicación, su enseñanza dejó huella imborrable en todos nosotros. Lamentamos su profunda pérdida. Que descanse en paz el profe Nacho, el prefecto Ignacio Fierro, de parte de los exalumnos de la secundaria Jicotén, Leiva Alemán número 2, de parte especialmente del Tamara, el party partner. Que así sea, señores. Alguien muy querido, y eso es bonito, ¿eh? Alguien muy querido, y pues bueno, la fiesta tiene que continuar, y la vida también. Vámonos con más música, pero antes, por supuesto, para todos ellos ahí de las secundaria Jicotenga Leiva Alemán número 2. Saludos para todos ellos y que en paz descanse para sus familiares y amigos. El profe Nacho, muy querido, por cierto. Muy querido. No tuve la fortuna de conocerlo, pero muy querido el profe. Mientras tanto, vámonos porque el verano se pone fresco y divertido. 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Hacemos la pausa comercial y regresamos con más. No le cambies, no le muevas, porque tú lo gritas, porque tú lo dices. Simplemente somos la mejor FM. Buenas tardes.
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0: 4:01 p.m. Te diriges a la Unión Americana, San Isidro, reporta en filas normales, 2 horas. Red Lane, 1:50, 20 minutos en Sentry y 1:30 en el cruce caminando. En Otay, en filas normales, 1:55. Red Lane, 2:30. Sentry, 35:30 en el cruce caminando. Traileros en filas normales, 1 hora, y en la Sentry de ellos solo 30 minutotes. Avanzamos con una complacencia más. ¡Échale, mijo!
20: ¡Pingocha, babocha!
0: ¡Échale, papito!
20: Ahí te encargo la canción, la del funcionario, del Aro el Gallo. Si no la tienes, la de Aquí en mi corazón tú mandas.
0: El funcionario
20: de,
0: es corrido, no lo tocamos. Pero ahí está tu corazón, tú mandas.
20: Escuchas que pongan puras para pistear hoy, porque la neta está chido el día. Okay. Saludos y bendiciones de parte de tu compa, sea pinguita. ¡Vámonos, recio! ¡Pum!

0: ¡Échale, mijo!
1: Pinga, pinga, te encargo una rolita ahí, por favor.
0: ¡Échale!
1: Cevichera, cevichera. Una de Valentín Elizalde.
0: ¡Hoy nomás!
1: Y se parece a ti. Hola. Que tengas buen fin de semana, viejo. Cuídate.
0: ¡Saludotes, mijo! ¡Súbale a 90!

0: Hola, buenas tardes. A ver si me puedes poner una canción. Se llama El Indio Enamorado.
1: Laberinto.
0: Ahí se la vi con mi esposa.
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1: ¿Cómo se llama, perro?
0: No le digo su nombre porque hay problemas

0: ¡Perrísima! 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Hacemos la pausa y regresamos. No le cambies, no le muevas. Seguimos complaciendo del WhatsApp. 664-342-4488.
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16: ¿Qué tal, Pinguita? Buenas tardes.
0: Buenas tardes, mi rey.
16: Oye, acabo de prender la radio y dije, vamos a saludar al Pinga y de paso a pedirle una complacencia.
0: Gracias, mi
16: rey. De los cadetes de Linares, Pinguita, a ver si tienes la canción Aquí No Hay Novedad.
0: Trabaja, mijo.
16: Para saludar a todos los detonadores. Hoy viernes, viernes de chupe.
0: ¡Y a detonar, perro! A través de la mejor 90.7. ¡Súbale todo a la derecha!

Los cuelgan de las paredes como tú los colocaste. 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Lo único que ha cambiado es el espejo. Ahora, cada vez que lo veo, me refleja una figura con unas sombras profundas bajo mis ojos y unas arrugas que empiezan a amenazar mi rostro.

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0: Vicente Gavilán. Oigan, pendientes, tengo un par de boletos para que te vayas este próximo domingo al rodeo. Lo único, escuche muy bien, tienes que venir por ellos el día de hoy. Así es de que tengo un parecito de boletos. ¿Qué vas a hacer en este momento? Bueno, déjame quito las complacencias ahorita porque tengo todavía un buen de complacencias, bastantes complacencias. Mándame un WhatsApp al 664-342-4488. El primero que me llegue con tres suertes del rodeo, con tres suertes del rodeo en audio, 664-342-44, se va al rodeo, rodeo, rodeo. Así es de que mándame tu audio en este momento. Las suertes del rodeo, del rodeo. Ahí, ahí me sale un americano y todo el rollo, Dice que son siete, son más de siete, así es de que no pasa nada. El primer audio, 664-342-4488. ¡Vámonos! Dicho, todavía no llega nada, Todavía no llega nada, así es de que estamos pendientes. Ya llegó uno. A ver, vamos a ver si dice la verdad, dice mentiras, ¿qué dirá? No me dice nada, no me dice nada, pero bueno, ya están llegando. Ahorita regreso con ganador o ganadora. No lo sé, puede ser. 664-342-4488. El primer audio que me llegue con respuesta correcta de tres suertes del rodeo nos acompaña este próximo domingo. De hecho, allá van a andar las chicas de la radio, van a andar el bebechito y tu servidor. Me van a llevar a pasear por primera vez al rodeo. Y es mi primera vez en el rodeo, señores. ¿Qué voy a hacer? No lo sé, pero espero y divertirme a través de la mejor 90.7. Ya sabes, mándame tres suertes del rodeo, o sea, de lo que pasa. Las tres suertes son siete. De esas siete, mándame las tres y con eso te vas al rodeo. Hacemos la pausa comercial y regreso. Me voy sin garita, me voy sin nada y regreso con ganador o ganadora. No lo sé, buenas tardes.
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12: Póngame la canción de Por una mujer casada, viejo.

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2: Mi banda, el mexicano, Germán Román.

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0: tardes, Picocha, babocha. ¿Me podría complacer con la canción de Medias Negras?
1: Claro que sí, mi rey.
0: Ánimo, viejón.
1: Trabaja, vámonos con algo de las complacencias. Ya hasta aquí, termino con las complacencias. Ofrezco una disculpa a los que no pasaron, que fueron bastantes. En verdad, de corazón y de sorry. I'm so sorry. 4 de la tarde ya con 51 minutos a través de la mejor 90.7. Que este es un rolo, no. Medias Negras de los Higuereños. Súbale 90.7 y dice...

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2: 5:02 p.m. Vas a la Unión Americana, San Isidro, reporta en filas normales 2 horas. Red Line 1:50, 20 minutos en Sentry y 1:20 en el cruce caminando. En Otay, en filas normales, hay 1:30. Red Line 2 horas. Sentry en 15 minutos y 20 minutos en el cruce caminando. En la garita comercial para los traileros, en filas normales, nada más ni nada menos que 40 minutos. Y en la Sentry de ellos, pues nada de fila. 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No le cambies, no le muevas. Avanzamos con más música. Llega Alex Fernández y Los Peña. Vienen Las Pólvoras con el DJ más querido de todo Tijuana, DJ Juaco, a través de la mejor 90.7, 5:02.